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6 de la tarde con 13 minutos en FM Tierra 95.9. Muchas gracias por estar en sintonía de esta emisora. Ya en breves momentos estaremos desde el Santuario de Santiago Apóstol llevándoles la Santa Eucaristía, así que no pierdan nuestra sintonía.

0: enviar nuestra señal hasta el Santuario Santiago Apóstol de esta villa de Jocotán para llevarles la Santa Eucaristía.
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0: hermanos y hermanas, nos unimos a las siguientes intenciones.
1: Agradecimiento por el negocio, protección y bienestar, salud, pedida por Emilio Escoy.
0: En rogación al Cristo de ánimas, a nuestra Madre la Virgen María, por el alma de Santo López Oloroso, quien el día 20 de mayo está cumpliendo 2 años de fallecido, para que Dios lo perdone de todas sus culpas cometidas en este mundo y que la Virgen María lo cubra con su manto poderoso y le dé el descanso eterno y brille para él la luz perpetua, pedida por la familia de Rodeo Camotán.
1: En rogación a San Miguel, San Gabriel, San Rafael, al patrón Santiago, por el alma de Santo Samuel, para que reciba el descanso eterno, pedida por familia Díaz.
0: En rogación al patrón Santiago, a la Virgen María, al milagroso Señor de Esquipulas, a los tres arcángeles, a San Miguel, San Gabriel y San Rafael, por la salud y protección de Elmer Sánchez, para que no le falte su trabajo donde se encuentra trabajando y que sea en abundancia lo que gana y librado de malos vicios y de todo peligro y enfermedad.
1: Rogación al patrón Santiago, a San Miguel, por la salud y protección de Marlon David Cruz Suchite, que se encuentra en Estados Unidos, pedida por familia Cruz Suchite.
0: En rogación al patrón Santiago, a la Virgen María, al milagroso Señor de Esquipulas, a los tres arcángeles, pidiendo por la siembra de maíz y frijol de este año 2026, para que sean librados de plagas, los peligros y la enfermedad. Asimismo, pidiendo por Rigoberto Sánchez, que nunca le falte la salud y la protección en su trabajo y que sea librado de todo peligro y enfermedad donde se encuentra trabajando.
1: En rogación al Cristo de ánimas, por cumplir 12 años de fallecido, Víctor Espino, pidiendo que le perdone sus pecados y que goce de la presencia del Señor, pedida por su familia.
0: En rogación al patrón Santiago, a la Virgen María, al milagroso Señor de Esquipulas, a los tres arcángeles, pidiendo por la salud y protección de los tres hermanos, Ever, Kenny y Luzbe, del mismo apellido Sánchez, para que nunca les falte salud y el trabajo que realice sea en abundancia y sean librados de los vicios y de todo peligro y enfermedad en donde se encuentran trabajando, pedida por la familia Sánchez Pérez.
1: En rogación al patrón Santiago, a Jesús Sacramentado, a San Miguel, al Señor de Esquipulas, por el trabajo, salud y protección de Olivera Vázquez, Inés Vázquez, Alexander Vázquez y Rodrigo López, pedida por familia Vázquez.
0: En acción de gracias al Padre Celestial, a nuestra Madre Santísima, por cumplir 1 año más de vida, Enrique Espino Vázquez, que le dé siempre salud y protección y muchas bendiciones en su trabajo, pedida por su familia.
1: En rogación a Jesús Sacramentado, al patrón Santiago, a San Miguel, por la protección, trabajo y salud de la familia Vázquez Ramírez y la familia Vázquez Díaz, pedida por familia Vázquez.
0: En rogación al Padre Celestial, a las tres divinas personas, por el alma de Bernardino Pérez García, que su alma descanse en paz, rodeado de la luz infinita, donde ya no existe el dolor, la tristeza y el sufrimiento, sino el gozo de todo amor. Concédele la gracia de la vida eterna y que no tiene fin y que esperamos encontrarnos en la resurrección, pedida por la familia Pérez Interiano de la colonia Mich.
1: En acción de gracias al patrón Santiago, a San Miguel, por el cumpleaños de Anthony Alexis Vázquez Ramírez, por cumplir 7 años el día domingo 24 de mayo, para que Dios lo cuide y proteja, le siga dando muchos años de vida, pedida por familia Vázquez.
0: Rogación al Espíritu Santo para que derrame el don del entendimiento, para que conozcamos y entendamos los misterios de nuestra fe católica y que por medio de ellos alcancemos la salvación, pedida por Renovación Carismática Católica, Jocotán.
1: En rogación a Jesús Sacramentado, al patrón Santiago, a San Miguel, por la construcción de una casa para que pronto esté construida, pedida por familia Vázquez.
0: En rogación a la Santísima Trinidad, a los arcángeles, a la Virgen María, por el alma de Lidia Esperanza Pérez Díaz, para que le concedan el perdón de sus pecados y le den el descanso eterno, pedida por sus hijos e hijas.
1: En rogación a San Antonio, a San Miguel, por las aves de patio, para que todas las enfermedades se retiren, pedida por familia Vázquez.
0: En rogación al Cristo de ánimas, a San Antonio, por el descanso de Santo Samuel Interiano, pedida por Marcelina Díaz.
1: Rogación al Santísimo Sacramento del altar, a las tres divinas personas, a la Virgen de la Medalla Milagrosa, al patrón Santiago, al Cristo Milagroso de Esquipulas, por la salud y protección de Elías Vázquez, que va en camino a Estados Unidos. Que Dios lo cuide, aparte de todo peligro. Pedida por su mamá, Rosa Espino, del Mineral Camotán.
0: En rogación a nuestro Padre Eterno, a la Madre Santísima, por el alma de Margarita Raimundo, que en el día de hoy está cumpliendo 7 meses de fallecido. Que el Señor le perdone y pueda tener el descanso eterno. Pedida por Odilia Aldana Amador, de Chupaca, Motán.
1: Rogación a Dios, a la Virgen María, a San Pedro, por cumplir 2 años de fallecido, Ronnie Ediel Díaz, para que Dios le conceda gozar del banquete celestial. Pedida por Vicenta Díaz.
0: Rogación al Cristo de Ánimas, por el eterno descanso de Bernardo Amador Vázquez, quien hoy cumple 6 meses de fallecido, rogando a Dios le perdone sus pecados y goce de la gloria eterna. Pedida por su hija, Santos Amador López.
1: Acción de gracias a la Virgen de Guadalupe por la salud, protección y trabajo de Marcela Esquivel Pérez, que se encuentra en España, pidiendo que pueda conseguir un buen trabajo. Pedida por Delfida Pérez.
0: Acción de gracias a San Miguel Arcángel, al Cristo Milagroso de Esquipulas, por la salud y protección y trabajo de Marcela Esquivel Pérez, quien se encuentra en España, pidiendo para que pueda conseguir un buen trabajo. Pedida por Delfida Pérez.
1: Acción de gracias a Dios por estar cumpliendo años el 18 de mayo, Ángel Gabriel Amador, que le siga dando mucha salud, sabiduría y proteja donde quiera que pase. Pedida por sus padres.
0: Rogación al Cristo Milagroso de Esquipulas, al patrón Santiago, por la salud, protección y trabajo de Orlando de Jesús García Casiano, que sea protegido donde ande. Pedida por su mamá.
1: Acción de gracias al patrón Santiago, a San Judas Tadeo, a la Virgen de Guadalupe, por cumplir 3 años de estar en Estados Unidos, Marcial Gutiérrez, pidiendo a Dios le conceda salud y trabajo. Pedida por sus hermanos.
0: Acción de gracias al patrón Santiago, a la Virgen María, a la Virgen de Guadalupe, por la salud, protección y trabajo, y por estar en Estados Unidos con bien, Héctor García Aldana, pedida por su esposa, de Minas Arriba, San Juan Ermita.
1: En rogación a Dios y a la Virgen María por el alma de Bernardino Pérez García, quien el día de hoy estuviera cumpliendo años, para que el Señor le conceda paz a su alma y descanse en paz. Pedida por Gloria Pérez.
0: Rogación al Cristo de Ánimas por el eterno descanso de Francisco García Esquivel, por cumplir 1 mes de fallecido el día de hoy, 20 de mayo. Pedida por su esposa.
1: Rogación al patrón Santiago, a San Miguel Arcángel, a la Virgen María, al Padre Eterno, por la protección de Santos Gabino Ramos García, que le dé mucha salud y bendición a toda la familia. Pedida por Hilda Castillo.
0: Rogación al Cristo de Ánimas y a la Virgen María, por el eterno descanso de Jorge Humberto Pérez Erazo, por estar cumpliendo 4 años de fallecido el día de hoy, 20 de mayo. Pedida por su esposa, hijos y demás familia.
1: Rogación al patrón Santiago, a San Miguel Arcángel, a la Virgen María, por la salud y protección de los trabajos y negocios de tienda y automóviles, y las bendiciones en la vida para que no pase ningún peligro. Pedida por Santos Gavinos y Ramos García.
0: Rogación al Cristo Milagroso de Esquipulas, a la Virgen Inmaculada Concepción, por la salud y protección de las niñas María Marisela Espino Pérez y Eva Luz Pérez Gutiérrez, y el niño Guillermo Antonio Espino Pérez, pedida por sus papás de Mineral Camotán.
1: Rogación al patrón Santiago, el Padre Celestial, por la salud, protección y trabajo de Carlos López Gutiérrez, Nehemías López Ramos, Gerson López Ramos, que se encuentran en Estados Unidos, pedida por Rosa Ramos de la Libertad Camotán.
0: Rogación al patrón Santiago, a la Virgen María, por el estudio de Heidi Adira López Ramos, para que Dios la ilumine, le dé entendimiento y la guíe por el buen camino. Pedida por Rosa Ramos de la Libertad Camotán.
1: Rogación al patrón Santiago, a San Miguel, a San Antonio, por la salud, protección, por los trabajos de siembra de José Adrián Vázquez. Pedida por José Adrián Vázquez de Churichán, San Juan Ermita.
0: Rogación a San Miguel, San Gabriel, por la salud, protección y trabajo de Manuel de Jesús Pérez Méndez, Auralicia Pérez Méndez, quienes se encuentran en Estados Unidos. Pedida por Rosaura Méndez.

Buenas noches, hermanos y hermanas. ¿Puedo pedirles si se pueden acercar? Por favor, si desean, pues no. Por lo menos parecer que somos familia, no tan lejos.

0: En el nombre del Padre, del Hijo y del Espíritu Santo. Amén. El Dios de la vida y de la historia que ha resucitado a nuestro Señor Jesucristo está con ustedes.
1: Y con su Espíritu.
0: Dejándonos iluminar por la Trinidad, por ese Dios que es familia, que es comunión, ¿verdad? Que viven en unidad de amor, siendo diferentes, Padre, Hijo y Espíritu Santo. Demos gracias a Dios por la vida, a ese Dios familia, por los hermanos, por la comunidad, y pidamos perdón también, pues eso, porque no nos sentimos familia. Hijos de un Dios que es padre y madre, hermanos entre nosotros, y en fin, pecado siempre está, amor a Dios y amor al prójimo, en relación con los demás. El pecado puro e individual, eso no existe, eso es falso. Es una espiritualidad individualista, pues, que me da muchas emociones y me deja contento, pero nada más. Así que pidamos perdón por todas nuestras infidelidades al mandamiento nuevo del amor que nos dejó Jesús, a la alianza que selló con nosotros con la entrega de su vida. Pensemos un momento, entremos a nuestro interior, reconociendo todas aquellas actitudes, gestos, comportamientos que no construyen familia. Yo confieso ante Dios Todopoderoso y ante ustedes, hermanos, que
1: he pecado mucho de pensamiento, palabra, obra y omisión. Por mi gran culpa. Por eso ruego a Santa María, siempre Virgen, a los ángeles, a los santos y a ustedes, hermanos, que intercedan por mí ante Dios nuestro Señor.
0: Tanto nos amó el Señor, tanto amó Dios al mundo, que envió a su Hijo único para que todo el que cree en Él tenga vida y vida en abundancia, vida eterna. Amén.

0: Saludamos a los hermanos y hermanas de la comunidad parroquial y de más allá de las fronteras de la comunidad parroquial. Se está transmitiendo por la página, ¿verdad?, de la parroquia de Facebook y por la radio Chortino también. Bueno, llega a esta celebración a muchas comunidades, a la mayoría de comunidades. Oremos. Te damos gracias, Señor, por la vida que fue tu primer llamado a nosotros y a nosotras para vivir desde ti, para estar contigo y para enviarnos a ser testigos de tu reino, de tu presencia entre nosotros. Que tu Espíritu Santo, que habita en nuestro corazón, nos mueva a dejarnos fecundar por tu palabra que vamos a proclamar y ser dóciles a la acción de ese Espíritu para vivir en el mundo como testigos, testigas de tu amor. Por Jesucristo, tu Hijo, que vive y reina contigo en la unidad del Espíritu Santo, y es Dios por los siglos de los siglos.
1: Amén.
0: Escuchamos con mucha atención la palabra de Dios que se nos proclama.

0: Hechos de los Apóstoles. En aquellos días, Pablo dijo a los presbíteros de la comunidad cristiana de Éfeso: miren por ustedes mismos y por todo el rebaño del que los constituyó pastores del Espíritu Santo para apacentar a la iglesia que Dios adquirió con la sangre de su Hijo. Yo sé que después de mi partida se introducirán entre ustedes lobos rapaces que no tendrán piedad del rebaño, y sé que de entre ustedes mismos surgirán hombres que predicarán doctrinas perversas y arrastrarán a los fieles detrás de sí. Por eso estén alerta. Acuérdense que durante 3 años, ni de día ni de noche, he dejado de aconsejar con lágrimas en los ojos a cada uno de ustedes. Ahora los encomiendo a Dios y a su palabra salvadora, la cual tiene fuerza para que todos los consagrados a Dios crezcan en el Espíritu y alcancen la herencia prometida. Yo no he codiciado ni el oro ni la plata, ni la ropa de nadie. Bien saben que cuanto he necesitado para mí y para mis compañeros, lo he ganado con mis manos. Siempre he mostrado que hay que trabajar así, para ayudar como se debe a los necesitados, recordando las palabras del Señor Jesús: hay más felicidad en dar que en recibir. Dicho esto, se arrodilló para orar con todos ellos. Todos se pusieron a llorar y abrazaban y besaban a Pablo, afligidos, sobre todo porque les había dicho que no lo volverían a ver. Y todos lo acompañaron hasta el barco. Palabra de Dios.
1: Reyes de la tierra, canten al Señor, aleluya. Señor, despliega tu poder, reafirma lo que has hecho por nosotros, desde Jerusalén, desde tu templo, a donde viven los reyes con sus dones. Reyes de la tierra, canten al Señor, aleluya. Cántenle al Señor, reyes de la tierra. Den gloria al Señor que recorre los cielos seculares y que dice con voz como de trueno: glorifiquen a Dios.
2: Reyes de la tierra, canten al Señor. Aleluya.
1: Sobre Israel su majestad se extiende y su poder sobre las nubes. Bendito sea nuestro Dios.
2: Reyes de la tierra, canten al Señor.

0: Hermanos y hermanas, el Señor está con ustedes.
1: Y con su espíritu.
0: Proclamación del Evangelio según San Juan.
1: Gloria a tu Señor.
0: En aquel tiempo Jesús levantó los ojos al cielo y dijo: Padre Santo, cuida en tu nombre a los que me has dado para que sean uno como nosotros. Cuando estaba con ellos, yo cuidaba en tu nombre a los que me diste. Yo velaba por ellos y ninguno de ellos se perdió, excepto el que tenía que perderse para que se cumpliera la escritura. Pero ahora voy a ti, y mientras estoy aún en el mundo, digo estas cosas para que mi gozo llegue a su plenitud en ellos. Yo los he entregado, yo les he entregado tu palabra, y el mundo los odia porque no son del mundo, como yo tampoco soy del mundo. No te pido que los saques del mundo, sino que los libres del mal. Ellos no son del mundo, como tampoco yo no soy del mundo. Santifícalos en la verdad. Tu palabra es la verdad. Así como tú me enviaste al mundo, así los envío yo también al mundo. Yo me santifico a mí mismo por ellos, para que también ellos sean santificados en la verdad. Palabra del Señor.
1: Gloria a ti, Señor Jesús.
0: Nos sentamos un momentito, hermanos. Bien, yo quisiera destacar la primera lectura, Hechos de los Apóstoles. Es esencial en los inicios del movimiento cristiano, vamos a decirle. En el año 70, los romanos que estaban como propietarios en aquella época del imperio, el imperio romano en Palestina, después de una guerra iniciada por judíos que querían expulsar a los romanos con violencia, ¿verdad? Los celotes o sicarios que le llamaban. En el año 70 el general Tito entró a Palestina y destruyó todo aquello, de lo cual solo queda el muro de los lamentos, que está en conflicto, ¿verdad? Hasta el día de hoy. ¿Qué pasó con los judíos y con los cristianos? Pues se extienden por todo el imperio romano, van al mundo pagano. Y Pablo, que era judío, fariseo, maestro de la ley, como saben, perseguía a los cristianos, los encarcelaba, aunque era de Tarso, una ciudad fuera de Palestina, pero ciudadano romano. Se convierte y hace tres viajes misioneros. que estamos viendo el final, porque Pablo a la final va a morir en Roma decapitado. ¿Y qué vemos ahí? Primero, no fueron comunidades, hubieron diversas comunidades, porque Pablo donde iba fundando comunidades, ¿verdad? Pedro, Santiago, Juan y el grupo se quedaron en Jerusalén, en esa parte cercana a Palestina, lo que llaman la iglesia de Jerusalén, ¿verdad? Más afín a la religión judía, del cumplimiento de normas y las leyes. Pero a Pablo lo vemos en todo el Evangelio. Eso da pie, como vemos en el Nuevo Testamento, que fue fundando comunidades y, por supuesto, comunidades diversas. ¿Qué había al interior de esas comunidades? Vemos en esta, pues, conflictos, como los hay en todas las comunidades, ¿verdad? En la iglesia también. Ah, como hay conflictos, pues estamos, que siga todo como está, mejor para no tener problemas. No es eso. Es un llamado. Y vemos a Pablo como le advierte a aquella comunidad que tengan cuidado, o sea, que van a entrar, yéndose él, va a haber hermanos que ingresan con falsas doctrinas, ¿verdad? O sea, que causan división. Aquí lo importante es hoy, es estar lo que nos dice el Evangelio, y voy a pasar al Evangelio. Primero, estar alerta, estar atentos. Quisiera señalar dos puntos del que el Evangelio del Juan nos habla. Ayer les decía que, o antes de anoche, la comunidad de Juan es una comunidad que se organizó allá por el año 90, 95, 100, luego de que salieron huyendo de Palestina en el año 70. Es una comunidad espiritualmente madura, ya caminar, ¿verdad? A ver un poco, estaba en un contexto de persecución, por un lado, de los judíos, que expulsaron a los cristianos de las sinagogas, y por otro lado, del Imperio Romano. En ese tiempo reinó un emperador que fue de los más sanguinarios, con Nerón, que se llamaba Domiciano, y en medio también de muchas herejías que pusieron a la comunidad pues en crisis, ¿verdad? Algunos renunciaban a la fe porque

nos invita el Señor, el Espíritu, el Señor, a estar alertas, atentos, discernimiento. ¿Por qué? Pues porque hay mucha división, porque hay mucha mentira, porque hay mucha injusticia, mucha realidad contraria a la propuesta de Jesús. ¿Me explico? Y en la comunidad hay diversidad de comunidades, de culturas, ¿sí? Y en estos momentos, pues ya vemos cómo, primero la división, yo tengo la verdad, la religión manipulada, en nombre de la religión se aprueban guerras, los medios de comunicación que están en manos de grandes poderes económicos manejan la mentira. Claro, estamos en un mundo en crisis, un mundo donde, pues, que ahí estar atentos. ¿Qué nos dice los dos puntos que quería señalarlos? Jesús levantó los ojos al cielo. Es un gesto de oración, ¿verdad? Jesús se puso a orar. Otras veces dice que se arrodillaba y pasaba el rato orando, como es la forma del oriente, ¿verdad? La primera petición, Padre Santo, cuida de en tu nombre a los que me has dado, para que sean uno como nosotros. Primero, la unidad. ¿En qué consiste la unidad? En la comunidad cristiana. En llevar todos la misma camisa, el mismo color y la misma falda o el mismo pantalón. ¿En qué consiste la unidad? Bueno, en la relación esa profunda con un Dios que es trino y con una comunidad que es diversa. Así como hay la cantidad de habitantes que hay, los rostros son diversos, las culturas son diversas. Solo aquí en Guatemala somos cuatro pueblos, ¿no? ¿Sabían eso, cuatro pueblos? Solo aquí en Jocotán hay el pueblo chortí, descendientes de los chortí originarios que vienen de México, ¿verdad? Vienen de México, son mayas, pero también habemos, o hay criollos, que es también otro pueblo. Y bueno, todo lo que eso conlleva en el mundo, y así es en los países, ¿verdad? ¿Qué tiene al mundo de cabeza o en este caos en el que vivimos? Pues bueno, porque el que tiene poder, ese es el que cree que manda y que es mejor, ¿verdad? El blanco, ¿sí? Entonces, el derecho internacional está, no yo, se erige un sistema y un poder en el que decide el bien, lo que es bueno y lo que es malo. Ojo, el Génesis, el conocimiento del bien y del mal. Yo decido quiénes son los buenos y quiénes son los malos. Y tengo que eliminar, hay que eliminar a los malos. ¿A base de qué? Primero de las armas, después de la mentira, la falsedad. Para eso hay que ver un poco el mundo y la historia, y de ver cómo a base de mentiras y de invento de guerras hay caos en muchos países, ¿verdad? Y ya no hablemos del mundo, aunque sí es tenemos que tener una visión. Sí, pero yo no puedo resolver nada, por supuesto. En tu kilómetro o en tu metro cuadrado sí puedes resolver. Yo le decía, porque el pecado

existe. Bueno, yo voy a ser indiferente, y esa es la otra parte que nos dice el Evangelio. No te pido que lo saques del mundo. San Juan, en San Juan, mundo son, tiene dos acepciones, por lo menos. Una, el mundo es la creación de Dios, lo creado por Dios, que es bueno, ¿verdad? Pero también el mundo son los valores del mal, de este mundo. Cuando le dice a Pilato, Jesús, mi reino no es de este mundo, no le está diciendo del otro mundo, le está diciendo, mi reino no es de tu mundo. ¿Me explico? Un mundo de poder, un mundo de inequidad, un mundo de injusticia. Bueno, Herodes, saben que le mandó a cortar la cabeza a Juan, haciendo gala de, mandó la matanza de niños, bueno, todo lo que el Evangelio en sí nos va, y el Apocalipsis de San Juan nace precisamente en esos momentos en que la iglesia está en persecución y no está diciendo, hablando de fines del mundo, de que se va a destruir, no. Lo que está hablando es un libro de esperanza, lo que le está diciendo a los cristianos y cristianas, que resistan, que resistan. O sea, que Cristo ha vencido al mal, ha vencido el pecado, que es la muerte, y que pues que a la final el bien, Jesús, vencerá al anticristo, a la bestia, porque la bestia, el 666, no quiere decir, y el anticristo es lo contrario a Jesús. Jesús entregó su vida en el servicio y en el amor. El anticristo no es un muchachito ahí todo feo y que le va dando cuchilladas a uno por la espalda. No, es todo lo contrario a Cristo. Ámense unos a otros como yo los he amado, que es el anticristo, el abuso de poder, la guerra, el egoísmo, el odio, el resentimiento. ¿Me explico? Y la bestia, eso sería muy largo, ¿no? El griego tiene los números, o las letras se hacen en uno, 666. Lo más seguro es que hace referencia al emperador Nerón. Ustedes saben por historia, creo, los maestros, ¿verdad? Nerón le mandó a pegar fuego a la ciudad de Roma, ¿sí? Un montón de gente crucificada allá, como Jesús, que era el instrumento que utilizaban los romanos para matar a la gente, pues, para matar a los sediciosos, a los subversivos, ¿verdad? Los que se oponían al imperio. Y para echarle culpa a los cristianos, ¿verdad?, de Roma, mandó a pegarle fuego a la ciudad. Eso es histórico. El 666 no está diciendo más que eso. La fuerza y el poder del mal, del pecado, ¿verdad? Podemos verlo en Guatemala también, en la historia de Guatemala y en nuestra historia, en nuestra vida diaria, ¿verdad? Nuestras divisiones, nuestros enojos. Entonces, ¿qué es el mundo? Los valores de este mundo. ¿Qué está diciendo el Evangelio? A esa relación íntima y profunda, esa unidad en la comunidad, es Jesús el que nos tiene que dar esa comunidad. ¿Qué es Jesús? Los valores de Jesús. Creer en Jesús significa, pues, tener fe no es solo de rito, de devoción y de, no, la fe tiene que manifestarse en una conducta, en un actuar como el de Jesús, o si quieren, o que resulte repetitivo, en lo que el mandamiento del amor, ámense unos a otros como yo los he amado, y sirvan el lavatorio de los pies, vayan por el mundo sirviendo.
sirviendo, construyendo la paz, siendo testigos de la presencia. Entonces, Jesús para nada nos invitó a quedarnos encerrados en la sacristía o en la iglesia. No, vayan por el mundo y anuncien la buena noticia del reino. Sean testigos y testigas con palabras, pero con obras, pues de mi presencia resucitada en medio de ustedes. Y no tengan miedo, yo estoy con ustedes hasta el fin del mundo. Yo no los dejaré huérfanos, los dejaré con el Espíritu. Por tanto, Jesús resucitado, no hay otro lugar, como le va a decir en la ascensión, el fin de semana, los dos ángeles a los discípulos, ¿eh? Dejen de estar viendo al cielo. A Jesús resucitado se le encuentra en el camino. ¿Cuál es el camino? Pues el camino de la vida. Especialmente en los más necesitados, en los más vulnerables. Por eso la misión, me vas a hacer favor de María José, de leerme. Esta es una reflexión sobre el Papa Francisco y de León XIV. La identidad propia de la Iglesia es ser misionera, ¿verdad? Y el Papa Francisco, en la alegría del Evangelio, que fue su programa cuando, poco tiempo después, en 2013, que lo ordenaron de Papa, dice en el número 25, nos llama a todos los cristianos a convertirnos y constituirnos en misioneros y misioneras allí donde nos encontramos. ¿Sí? Está. ¿Me haces el favor? Y terminamos con esto.

0: El dedo de León 14 apunta a Francisco. En la primera aparición del Papa León 14 después de su elección, ya indicó qué tipo de iglesia lleva en el corazón. Debemos buscar juntos cómo ser una iglesia misionera, una iglesia que construya puentes y diálogo, siempre abierta a recibir como esta plaza, con los brazos abiertos a todos. Y desde ahí han sido ya múltiples las alusiones a la iglesia misionera como estilo necesario de iglesia. La iglesia misma, en todos sus miembros, está llamada cada vez más a ser una iglesia misionera que abre los brazos al mundo y se convierte en fermento de concordia para la humanidad, decía el 22 de mayo del 2025, subrayando: en el mundo tan convulsionado en que vivimos, la tarea pacificadora de una iglesia que, por ser misionera, nunca está al margen de lo que acontece en el mundo. Al contrario, está inmersa en él como levadura en la masa. Por eso también el Papa León quiere una iglesia en salida, como tantas veces lo pidió el Papa Francisco. Una iglesia madre, no aduana. Casa abierta, no fortaleza cerrada. Por lo que ya ha insistido en que no se trata de que la iglesia tenga algunos misioneros y haga algunas misiones, sino de que ella sea toda misionera. Así decía el 22 de mayo del 2025. Es la iglesia misma, en todos sus miembros, la que está llamada cada vez más a ser una iglesia misionera que abre los brazos al mundo y se convierte en fermento de concordia para la humanidad.
1: Una iglesia que hace puentes, que dialoga, que se encuentra, una iglesia que perdona, no que condena, ¿verdad? Ni que le pedimos pues a Dios nuestro Padre bueno que dejemos que ese espíritu que vive en cada uno de nosotros aflore en abundantes frutos de unidad, de reconciliación, de renuncia o de trabajo al egoísmo.

0: Oremos, hermanos y hermanas, para que esta celebración que es nuestra sea agradable a Dios Padre todo misericordioso.
1: El Señor reciba de tus manos este sacrificio para alabanza y gloria de tu nombre, para nuestro bien y el de toda su santa iglesia.
0: Que tu palabra, Señor, fecunde nuestra vida y la de tu iglesia, y nos mueva tu Santo Espíritu a continuar con la misión que Jesús nos encargó, que fue la misión que tú le encargaste a Él. Por Jesucristo nuestro Señor.
1: Amén.
0: El Señor está con ustedes.
1: Y con su Espíritu.
0: Levantemos el corazón.
1: Lo tenemos levantado hacia el Señor.
0: Demos gracias al Señor nuestro Dios.
1: Es justo y necesario.
0: En verdad, es justo y necesario, es nuestro deber y salvación, darte gracias siempre y en todo lugar, por Jesucristo, tu Hijo amado. Por Él, que es tu palabra, hiciste todo cuanto existe. Tú lo enviaste para que hecho hombre por obra del Espíritu Santo y nacido de María la Virgen, fuera nuestro Salvador y Redentor. Él, para cumplir tu voluntad, destruir la muerte y manifestarnos, hacernos partícipes de la vida resucitada, extendió sus brazos en la cruz y así adquirió para ti este pueblo santo. Por eso, Señor, con los santos, los mártires y todos los que están en el cielo, cantamos el himno de tu gloria.
1: Santo, santo, santo es el Señor.

0: Santo eres en verdad, Señor, fuente de toda santidad. Por eso te suplicamos que santifiques con la fuerza de tu Espíritu este pan y este vino y los conviertas para nosotros en el cuerpo y la sangre de Jesucristo, Hijo tuyo y Señor nuestro. Porque él mismo, la noche antes de ser entregado a su pasión, libremente aceptada, tomó en sus manos pan, te dio gracias con la oración de bendición, lo partió y se lo dio diciendo: tomen y coman todos y todas de él, porque esto es mi cuerpo que será entregado por ustedes. Al terminar de cenar, tomó en sus manos el cáliz con vino y, dándote gracias de nuevo, lo pasó a sus amigos y amigas, diciéndoles: tomen y beban todos y todas de él, porque este es el cáliz de mi sangre, sangre de la alianza nueva y eterna, que será derramada por ustedes y por todos para el perdón de los pecados. Hagan esto en conmemoración mía. Desde aquella noche, este es Cristo, el sacramento de nuestra fe.
1: Anunciamos tu muerte.

0: Gracias te damos, Señor, porque derramaste tu Espíritu Santo en nuestros corazones. Que ese Espíritu que nos habita nos reconcilie con nosotros mismos, con los demás, con la creación entera. Bendice al Papa León, a nuestro Obispo Ángel, a todos los pastores que cuidan, acompañan y dan la vida por tu pueblo, a todos tus hijos e hijas, a toda tu iglesia, haznos santos e irreprochables ante ti por el amor vivido en la fraternidad y en el servicio, especialmente a los más pobres. Hacemos memoria también de todos nuestros hermanos y hermanas, abuelos, abuelas, ancestros, amigos, aquellos y aquellas a quienes llamaste para vivir en tu presencia, alabándote. Y junto a María, la Madre de Dios y Madre nuestra, San José, su esposo, y todos los santos y santas, mártires, merezcamos también nosotros un día, cuando nos llames, compartir con ellos la vida eterna y cantar tus alabanzas. Por Cristo, con Él y en Él, a ti Dios Padre omnipotente, en la unidad del Espíritu Santo, todo honor y toda gloria por los siglos de los siglos.
1: Amén.
0: Profundamente agradecidos, agradecidas por ser hijos e hijas de Dios, creados a imagen y semejanza suya, nos dirigimos a ese Dios Trinidad, a ese Dios Familia, con la oración que nos enseñó Jesús. Padre nuestro que estás en el cielo, santificado sea tu nombre. Venga a nosotros tu voluntad en la tierra como en el cielo. Danos hoy nuestro pan de cada día. Perdona nuestras ofensas, como también nosotros perdonamos a los que nos ofenden. No nos dejes caer en tentación y líbranos del mal. Señor, conviértenos en constructores de paz, en constructores de puentes, de diálogo, de esa paz que es fruto de la justicia, de la verdad, de la libertad y del amor. Tú que vives y reinas por los siglos de los siglos.
1: Amén.
0: La paz del Señor está con ustedes.
1: Y con tu espíritu.
0: Démonos un saludo de paz.
1: Paz.

0: Es Cristo, el Cordero de Dios, que nos ha liberado de toda esclavitud, de la muerte, nos ha hecho partícipes de su vida resucitada. Dichosos nosotros, dichosas ustedes, invitados, invitadas a este banquete.
1: Señor, Señor.

0: oremos. Que la acción de tu Espíritu en tu Iglesia, Señor, nos comprometa en la búsqueda, la transformación y en la construcción de un mundo nuevo, donde hayan relaciones fraternas, donde reine la justicia, el amor, la paz, la no violencia, y donde nos reconozcamos todos y todas como hijos e hijas tuyos, tuyas, creados a tu imagen y semejanza tuya, y nos comprometamos con el cuidado de la casa común. Todos creo yo que estamos sufriendo los grandes calores, ¿verdad? Las altas temperaturas, que no son más fruto que del cambio climático o de la destrucción de la naturaleza. Hay un grupo, te pedimos, Padre bueno, que tu Espíritu cambie, convierta los corazones de, le llaman los negacionistas, que no, que esto es invento de la ciencia, para que pues paremos esa autodestrucción que llevamos y que estamos a punto de pasar por la línea roja. Te lo pedimos por Jesucristo, tu Hijo, que vive y reina contigo en la unidad del Espíritu Santo y es Dios por los siglos de los siglos.
1: Amén.
0: El Señor está con ustedes.
1: Y con tu espíritu.
0: La bendición de Dios, Padre, Hijo y Espíritu Santo, permanezca con nosotros hasta la vida eterna.
1: Amén.
0: El Señor ha resucitado. Aleluya, aleluya. Podemos ir en su paz. Aleluya, aleluya.
1: Demos gracias a Dios. Aleluya, aleluya.
0: Tengan buena noche.

hemos participado espiritualmente de la celebración de la Santa Misa. Que el mensaje que hoy hemos escuchado

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Muy buenas noches, amigos y amigas. ¿Qué tal? ¿Cómo están? Es un gusto poder saludarles en este miércoles 20 de mayo del año 2026. Bienvenidos y bienvenidas a la programación de Alegría Ranchera. Estará en la conducción su amigo Isael Ramos. Estaremos hasta las 22 horas, 10 de la noche, acompañándoles con estos temas musicales. Esperamos que ya estén en casita disfrutando del descanso o disfrutando también de las actividades planificadas para el día de hoy. Sabemos que muchos amigos, luego de finalizar su jornada laboral fuera de casa, pues también realizan actividades extras en casita que contribuyen a su bienestar, y eso es fundamental para poder sobresalir y encontrar el desarrollo personal. Así que bienvenidos y bienvenidas, vamos a iniciar con un tema musical del señor Cornelio.

Gracias, gente bonita, por esa preferencia, la 95.9. El agradecimiento muy, muy especial también a las personas que nos escribieron su cartita para esta programación. De verdad, muchas gracias. Vamos a acompañarles con más de la buena música y la estamos iniciando con todo. Esto se llama Alma en

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Amigos y amigas, ya estamos en las 20:07 acá en la programación de Radio Chortilla FM Tierra 95.9. Muchas gracias por estar en sintonía de esta emisora, disfrutando de los mejores temas musicales a esta hora. Vamos a seguir complaciendo con más de la buena música y nos vamos a la mesa del rincón. No a la mesa, sino con la mesa del rincón.

hermanos y hermanas allá en la comunidad de Guaraquiche Centro están escuchando el saludito. Vamos a complacer ahí con la canción Cuando de ti me acuerdo. Con esta estamos complaciendo a doña Encarnación Pérez allá en Guaraquiche Centro. Reiteramos el saludo muy especial ahí para su hijo Milton Méndez Pérez, que el día 10 de junio va a estar llegando a otro año más de vida.

Estamos en las 14 minutos después de las 8 de la noche acá en FM Tierra. Muchas gracias por esa preferencia. Buen provecho a los amigos y amigas que están disfrutando de la cena. Son afortunados porque cuentan con los sagrados alimentos. Esperamos la bendición de la lluvia para poder cosechar los sagrados alimentos que tanta falta nos van a hacer si es que la lluvia no llega. Y si las cosechas no se dan, los precios de la canasta básica van a subir. Entonces, la recomendación acá es guardar sus granitos de reserva. No los vendamos, esperemos a que los productos también mantengan su valor para poder vender, porque a veces cuando hay, los productos bajan y las personas que se dedican a la comercialización de granos básicos aprovechan para despojar de sus granitos a las personas más pobres, a las personas que tanto les cuesta producir y lo hacen por necesidad. Entonces, guardemos la reserva y si es que hay para vender, hagámoslo cuando el precio esté bueno. Vamos a complacer ahí con la probadita.

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Amigos y amigas, ya estamos en las 20 horas con 21 minutos acá en Radio Chortí FM Tierra 95.9, transmitiendo desde este lindo municipio de Jocotán, del departamento de Chiquimula. Jocotán se ha distinguido por ser uno de los municipios o el corazón de la cultura chortí. Acá se concentran para sus compras las comunidades de los municipios de La Unión, de Camotán, de Olopa, de San Juan Guermita y el propio municipio de Jocotán. Pues uno de los municipios también más pujantes, más fuertes en el tema del comercio. Acá los locales comerciales pues han subido de valor y es uno de los negocios más rentables también en el municipio. Saludamos ahí a Juan Rogelio Amador en Barrio San Sebastián, en plena sintonía de la 95.9. Saludos para Mari López, el saludito para Ana Martínez. Vamos a seguir acompañándoles con más de estos temas musicales rancheros. Saludito muy especial también para los amigos allá en Rincón y los Cimientos, San José La Arada. Vamos a complacer con mi última parranda. Algo de los Reales del Valle. 20 horas con 22 minutos.

Ya estamos en las 20 horas con 25 minutos. El saludito muy especial ahí para Alexander Gómez. Saludos también para Marvin López. Allá en la Unión Zacapa nos está sintonizando a esta hora. El saludo cordial también para Pedri allá en Nueva York. Saludos para Jocelyn Wallace. El saludo también para Albita García. Saludos para Rudy Gutiérrez. El saludo también para Franklin Díaz. El saludo también para Sandrita Alfaro allá en Las Peñas Esquipulas. El saludo especial para Jocelyn Wallace. Se reporta saludando al niño José Daniel, que el día 23 de mayo estará llegando a otro año más de vida. Saludos también para Arriesgado, que siempre se conecta con nosotros en nuestra transmisión en vivo en TikTok. Saludos ahí para toda su familia allá en el Guayabo Camotán. Saludos también para los amigos en La Lima. Saludos para Genaro Pérez. Vamos a complacer con más de la buena música. El saludo para Elías Gutiérrez en Barrio Nuevo Tunucó Arriba, en Barrio del Centro Tunucó Arriba. Se reporta saludando a la familia Gutiérrez en Tablón Agua Zarca. Vamos a complacer ahí con este tema musical que nos solicita y se llama El Huerfanito. Saludos para Neftalí Méndez allá en Honduras. El saludito también para Ernesto. Saludos para Melvin. Allá, Melvin Mendoza en el Naranjo,

Ahí estamos complaciendo con estos temas musicales. Tenemos más saludito que nos llega de parte de doña Encarnación Pérez de Guaraquiche Centro. Saludando a su querido hijo Milton Méndez por estar cumpliendo otro año más de vida el 10 de junio, al lado de su mamá y de sus hermanos, que lo quieren mucho, que la Virgen María y nuestro Señor Jesucristo le derramen muchas bendiciones. Son los mejores deseos ahí para Milton Méndez, que estará de cumpleaños el próximo 10 de junio. Saludos ahí para Santi Carranza allá en la Unión Zacapa, en Tahuayní, nos está sintonizando. Saludos también para Daniel Hernández. Vamos a complacer con esta canción que nos solicitan y se llama Necesidad.

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0: Amigos y amigas, vamos a saludar y felicitar a todos los amigos y amigas que estarán de cumpleaños en el transcurso de este mes o a lo mejor en el próximo. Se reporta Lisbeth Pérez de Morrito Conacaste saludando a su hermano Edwin Pérez, que estará de cumpleaños el 9 de junio. Desde ya le desea bendiciones. Saludos también para Gloria García, se reporta saludando a Suri Leonor Pérez, que estará de cumpleaños el 31 de mayo. El saludo va con mucho cariño de parte de la familia García allá en Rodeito.
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0: Doña Encarnación Pérez también se reporta desde Guaraquiche Centro saludando a su querido hijo Milton Méndez, porque estará de cumpleaños el próximo 10 de junio. Pero desde ya está engordando la gallinita, dice. ¿Qué culpa tiene la gallina que haya nacido Milton? Son bromas, saludamos ahí a Milton, que estará de cumpleaños el 10 de junio. Dice que el que se enoja pierde, dice. Y entre más felices seamos, pues las tristezas desaparecen de nuestra vida. Así que le decíamos bendiciones al lado de su mamá, al lado de sus hermanas y hermanos. Que el Creador y la Virgen María le derramen ricas y abundantes bendiciones a Milton Méndez, que estará de cumpleaños el próximo 10 de junio. Un saludito muy especial también para usted, que estará de cumpleaños en este mes de mayo. A los que hoy amanecieron de los tradicionales manteles largos, felicidades y bendiciones.
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0: Flaquita se reporta desde Estados Unidos saludando a su querida madrecita, que el 13 de junio va a estar de cumpleaños. Se llama Antonia de la Cruz y escucha allá en los encuentros San Juan Ermita. Así que bendiciones ahí para Doña Antonia. Para Doña Antonia de la Cruz, felicidades.
1: Dios bendiga este día venturoso.
0: Vamos a felicitar y saludar a los amigos y amigas cumpleañeras y cumpleañeros.
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0: años. Les vamos a llevar serenata con los Tigres del Norte. Lo único que tiene que hacer es subirle volumen a su radio. Saludito entonces para todos los amigos que están de cumpleaños. Que Dios nuestro Creador les conceda cumplir muchos años, muchas bendiciones, que sus sueños se cumplan y sus deseos también.

0: bonito.
1: Estamos acompañándoles con la sección de cumpleañeros. Sana. Celeste se reporta saludando a Delfina Interiano, que hoy está de cumpleaños. De parte de la familia Pérez va el saludo con mucho cariño. Le deseamos que la haya pasado de lo mejor en las actividades de su cumpleaños.
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1: García también se reporta saludando a su querida madrecita. El 30 de este mes va a estar llegando a otro año más de vida. Allá en Tontoles escuchan el saludo.
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1: Ana Rutilio González también se reporta saludando a su hermana Maybelí González, que estará de cumpleaños el 22 de mayo. Saludos también para el profesor Mario Enrique Amador Carranza, que el día de mañana va a estar tirando la casa por la ventana, llegando a otro año más de vida. Así que le deseamos muchas felicidades al profesor Mario Enrique, también director de Radio Chortí FM Tierra. Saludos va con mucho cariño de parte de Ana Rutilia González desde Lajas, Oquén. El saludo también para Heidi Arcelí, que estuvo de cumpleaños el 18 de mayo allá en Matasano. De parte de Mari va el saludo.

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Gracias, gente bonita, por esa preferencia, la 95.9. 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Saludo ahí para Fernando Díaz, saludos para Juana, el saludito también para Michael. Saludos para Herbert García, saludos para Marcos, desde Zacapa se reporta con nosotros, bendiciones. Saludos para Lisbeth Espino, saludando a su familia. Saludos para Ana Rutilia González, saludando a todos sus amigos. Saludos a Gloria García, saludando a la familia García allá en Rodeito. Vamos a complacer con algo de Los Creadores. Y esta canción se llama Me Llamas. Vamos complaciendo ahí al plebe originario de Carrizalón, Copán Ruinas, residente allá en Estados Unidos.

Ya estamos en las 20 horas con 56 minutos acá en el territorio guatemalteco. Únicamente nos separan 4 minutos de las 9. Estamos acompañándoles con su programa Alegría Ranchera. Un saludito muy especial ahí para Gloria García, allá en Rodeito, Pinalito, Jocotán. Gracias por estar en sintonía de la 95.9. Saludamos a los amigos y amigas que patrocinan la programación. Saludos para Adelmo Pérez Suchita allá en Las Flores, Jocotán. El saludo muy especial también para Lorenzo Julio en Filincas, El Guayabo. Saludos para doña Ermelinda Esquivel en Zarzal, Xupaca, Motán. Saludos para don Francisco Aquirino Pérez y toda su familia en El Tular. Saludos también para doña Zenaida Jerónimo en Cumbre La Arada, a don Jaime Ramírez en Tituque Centro Olopa. Saluditos cordiales a todos los amigos allá en Olopa, la tierra del café. Vamos complaciendo con esta canción Mis Tiempos Pasados de los Armadillos. Temas musicales que identifican la programación de Alegría Ranchera.

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Gracias a toda la gente bonita que se reporta con nosotros a través del 7946-5169, nuestra línea de comunicación directa acá a cabina. 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Mañana tendremos invitados especiales en este programa, así que los esperamos. Saludos ahí para Juan Valdés en Cruz de Charmanos, se está sintonizando. Saludos para Silvia Maribel, y saludos para don Santiago Valdés allá en Morales y Zaval. Saludos también para Octavila López en Tatutú Centro, saludando a Oneida. El saludo también para Ana Maibelí. Vamos a complacer con algo de los Tigres del Norte, y esta canción dice otra vez en la misma cantina.

Seguimos disfrutando de estos temas musicales en esta maravillosa noche. Vamos complaciendo con algo de los Tigres del Norte. Esta canción lleno de sentimiento y romanticismo se llama Me Regalo Contigo, para complacer ahí a nuestros amigos.

complacemos a Lisbeth Pérez ahí en Morrito Conacaste. Saludito muy especial ahí para el plebe, saludito muy especial también para Juan Espino. Saludos para todos los amigos y amigas que nos escuchan allá en Estados Unidos a través de nuestra aplicación o también a través de nuestro TikTok.

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Amigos y amigas, estamos en las 21 horas con 22 minutos en este 20 de mayo. Mes que se celebra en honor a todas las madrecitas, muchas bendiciones. Sabemos que realizan un trabajo bien fundamental. Ellas son las encargadas de enseñarnos los primeros pasos, las primeras palabras. Y muchas veces son ellas quienes nos instruyen a pesar de todas las situaciones difíciles que pasan como madres. Nunca abandonan, siempre quieren, y por eso es de reconocerlas, de amarlas, de quererlas en vida, porque ya muerto, aunque le llevemos flores, ellas ya no van a sentir el cariño. Se deben de sentir queridas hoy, mañana puede ser muy tarde. Por eso querramos mucho a nuestra madre, abracémosla, démosle besos, hablémosle con cariño, pidámosle consejo. Todas esas cosas pues identifican a nuestras madres. Felicidades, vamos a complacer con más de la bonita música. Por ahí nos solicitan algo de Los Armadillos de la Sierra, Los 10 Mandamientos. Saludos también para todos los amigos y amigas que están conectados a través de nuestro TikTok. Ahí nos encuentra como Isael Ramos. Gracias ahí por seguirnos.

Ahí estamos complaciendo con los 10 mandamientos a Juan. Muchas gracias, Juan, ahí por estar con nosotros disfrutando de la programación de Alegría Ranchera. Un saludito muy especial para ustedes, gente bonita. Muchas gracias por estar en sintonía de la 95.9. Y aquí seguimos complaciendo con estos temas musicales que nos hacen hablar más que otra cosa que de amores. Saludos ahí para Jimena. Y hay amores que prometen quedarse para siempre, pero luego que logran su objetivo se van más rápido que las lluvias que están llegando en esta temporada. Vamos complaciendo con esta que dice "Si me vas a dejar". De los Tigres del Norte, y para alegrarles la noche, súbale volumen a su radio.

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Saludamos a toda la gente bonita que está conectado con nosotros a través de la 95.9, disfrutando de estos temas musicales rancheros. Nuestro objetivo es quitarles el estrés, el estrés que a veces nos llega por tantos problemas en familia, situación de enfermedad, las cosas no salen como planificamos. Pero recordarles que todo es parte de la vida. ¿Qué pasaría si todo el mundo fuera feliz? O todo el tiempo fuéramos felices, no tuviera sentido la vida, no fuéramos inteligentes, porque las dificultades nos ayudan a buscar estrategias, a trabajar, a poner a trabajar nuestra mente, nuestro cuerpo. Y cuando logramos resolver los problemas, nos sentimos satisfacción, y eso es lo importante. Vamos a complacer ahí con "Ay, qué ventanas tan altas y mi amor tan chiquitito", dice. Vamos complaciendo a Carmen Méndez allá en Chispán, Jaral, San Juan, Guermita. Saludos para toda su familia. Saludos para Estela Díaz, saludando a sus amigas Lucrecia Martínez, Ana Rutila González y Flora Suchite.

Estamos en las 21 horas con 40 minutos acá en Radio Chortilla FM Tierra 95.9. Saludito muy especial ahí para Mareli Díaz, saludando ahí al amor de su vida, Néstor. Vamos a complacer con la canción que nos solicita y se llama Regalo de Dios. Vamos complaciendo con algo a ritmo de banda.

Qué gusto poder saludarles a través de la programación de Alegría Ranchera. Saluditos cordiales ahí para los amigos en Copán Ruinas, en Santa Rita, en Guatalones. Saludos ahí para la familia Acevedo. En Carrizalón les deseamos buena noche. Saludos para Jenny García allá en San Pedrito Las Flores. Saludos para los amigos en Pelío Negro. Saludos para los amigos en Guareruche, en Escobial, en Oquén, en La Mina. Saludos también para los amigos en las diferentes comunidades de San Juan Ermita, en Carrizal, en Laguneta, San Juan Ermita. Saludos ahí para nuestro amigo Teodoro Súchite. Saludos también para doña Deodora Ramírez. En plena sintonía de la 95.9, complacemos con esta canción que se llama Romero.

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Ya estamos únicamente 10 minutos y puntualizamos las 10 de la noche acá en FM Tierra 95.9, acá en el municipio de Jocotán. Una nochecita bastante acalorada. De verdad que nos está haciendo falta la lluvia. Y según pronósticos, pues se instalará la canícula del niño. Y esto traerá poco invierno. Y de seguro los inviernos que o las lluvias que van a ser bastante fuertes. Hay que estar preparado ante esta situación. Vamos complaciendo con algo del Trono de México y esta canción hasta mi fin.

Ya estamos acercándonos a la parte final de la programación de Alegría Ranchera en este miércoles 20 de mayo. 21 horas con 55 minutos. Feliz noche a usted que está disfrutando la programación y disfrutando ya el descanso, a lo mejor pegando las pestañas porque el cansancio ya nos está dominando por la hora. Se vale descansar, hay que recuperar energías para seguir con nuestra jornada laboral el día de mañana. Estamos complaciendo a los amigos allá en Pelillo Negro, en especial a Abel González, camión de pasajeros.

amigos y amigas, ya estamos en las 21 horas con 59 minutos en FM Tierra. Saluditos cordiales ahí para doña Ermelinda Esquivel en Zarzal Chupá. Un saludito también para los amigos allá en Muyurcó, en especial allá don Santos Agastume. Saludos para Roseli Suchite en Barrio Cementerio de esta vía de Jocotán, a don Lorenzo Julio Pérez en Filincas el Guayabo. Un saludo también para Adelmo Pérez allá en Las Flores. Muchas gracias por ser parte de la programación de Alegría Ranchera. Saludos para don Marco Tulio Díaz allá en Estados Unidos. El saludito especial también para don Francisco Aquirino Pérez. Saludos para Jaime Ramírez allá en Tituque, Olopa. Vamos complaciendo con más de la buena música. Por ahí nos dicen que andan bien aburridos. Vamos a ver si se reinician y se animan con esta canción.

dos minutos después de las 22 horas 10 de la noche acá en Radio Chortí FM Tierra 95.9. Vamos a ir complaciendo con las últimas canciones de esta programación. Esperamos que esté siendo de su completo agrado. Vamos complaciendo a doña Zenaida Jerónimo en Cumbre La Arada con esta que dice: qué alta viene la luna, más alta la quiero ver.

estamos complaciendo con más de la buena música. Saludos ahí a Chito Canán, allá en el Guayabo. Saludos también para Arriesgado.

Amigos y amigas, nos acercamos a la parte final de la programación de Alegría Ranchera. 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Así que los esperamos a partir de las 5 de la tarde. Vamos a complacer ahí con hermosísimo Lucero.

Amigos y amigas, qué gusto verles acompañado en la programación de Alegría Ranchera en este miércoles cinturita de semana 20 de mayo. Gracias por haber estado con nosotros acá. Les deseamos una feliz noche. Que Dios nuestro Creador me les brinde un reparador descanso y que la bendición de un nuevo amanecer llegue a su vida cargado de muchos sueños, de muchas ilusiones. Nos vamos a despedir con el último tema musical para complacer ahí a los amigos. Feliz noche, nos escuchamos el sábado. El sábado estaremos a las 8 de la noche con el programa Alegría Ranchera. La invitación muy especial ahí para que se conecten con nosotros a través de la 95.9 y a través de nuestro TikTok.

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1: Amado Señor, en esta maravillosa noche estamos aquí para darte las gracias por este nuevo día que nos permites finalizar, por permitirnos también finalizar nuestra jornada laboral. Te pedimos para que nos sigas ayudando a ser cada día mejores personas, que podamos compartir de nuestros bienes con aquellas personas que realmente lo necesitan. Te pedimos para que te quedes en nuestro hogar y lo llenes de amor, de paz, de tranquilidad. Te lleves de nuestra vida nuestras preocupaciones, nuestras tensiones, nuestros desafanes. Para que te lleves de nuestra vida y nuestro hogar nuestras enfermedades. Ayúdanos, Señor, a ser felices cada día, a tener amor, para compartir amor con nuestros hermanos, vecinos que nos rodean. Te pedimos para que bendigas y llenes de fortaleza a aquellas personas que pasan momentos difíciles porque han perdido algún ser querido, porque no le encuentran sentido a la vida, porque están pasando situaciones negativas, para que les des esperanza, les des fe y sobre todo fortaleza. Padre nuestro que estás en el cielo, santificado sea tu nombre. Venga a nosotros tu reino, hágase tu voluntad en la tierra como en el cielo. Danos hoy nuestro pan de cada día. Perdona nuestras ofensas, como también nosotros perdonamos a los que nos ofenden. No nos dejes caer en tentación y líbranos del mal. Amén.

día más de Labor Radial, agradeciendo a nuestra noble audiencia el haber compartido la intimidad de su morada con nosotros. 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Nos vamos complacidos de haber servido durante este día. Nos vamos a seguir trabajando para llevarle amenidad el día de mañana. Y por hoy, muchas gracias por ser parte de su hogar y porque juntos rendimos homenaje a nuestra Madre Tierra. Dios les bendiga en el transcurso de su descanso, deseándoles un mañana mejor, lleno de prosperidad y nuevas ilusiones. ¡Felices sueños!

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Precioso y adorado Señor, hoy me acerco ante ti no para pedirte por mis necesidades, porque esas ya tú bien las conoces.

que no me ayudaban a seguir creciendo. Quiero darte las gracias también por proteger a todas las personas que amo y caminar a su lado llevándolas por sendas de bienestar, salud, amor y mucha bendición. Gracias, Señor, porque en medio de la tormenta yo también te puedo encontrar. Porque eres un Dios lleno de amor, de misericordia e infinita bondad. Guárdame de todo peligro siempre, mi Señor. Protégeme de todo aquel que me quiera hacer mal y apártame de las tentaciones. Gracias, Señor, te doy desde ya porque sé que tú estás escuchando mis plegarias, porque nunca me dejas solo. Gracias, amado Jesús, por cada una de las bendiciones que tú has derramado en mi vida, por el día a día, porque en cada segundo tú eres capaz de demostrarme cuán grande es el amor que tienes para con tus hijos. Gracias, Señor, porque tu amor es más grande que todo, porque cada vez que caigo en tentación, tú me ayudas a levantarme, porque cuando estoy triste, tú me das ánimo para seguir adelante, y porque cuando todo parece perdido, apareces tú con una esperanza renovadora que lo mejora todo. Esta es mi oración para ti, una oración de gratitud por cada una de las bendiciones recibidas en cada momento de mi vida. No permitas que suelte tu mano, mi Dios. No permitas que yo me aleje de ti. Y si lo llegara a hacer, te pido que me traigas de vuelta a tus brazos como aquel hijo pródigo arrepentido de toda culpa, fijando la mirada en ti y solo en ti, mi único y maravilloso Señor. Me quedo contigo, teniendo la certeza de que me estás escuchando, que cada una de las palabras de agradecimiento llegan a tu corazón como la más grande muestra de mi amor. Gloria al Padre, al Hijo y al Espíritu Santo, como era en un principio, ahora y siempre, por los siglos de los siglos. Amén.

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0: Precioso y adorado Señor, hoy me acerco ante ti no para pedirte por mis necesidades, porque esas ya tú bien las conoces, sino para darte las gracias de todo corazón por ser tú mi Dios bueno y misericordioso, por ser todo lleno de bondad, porque me regalas el don de la vida, por las bendiciones que me das cada día y porque siempre me regalas un motivo nuevo para sonreír. Hoy me dispongo a estar en tu presencia con un corazón agradecido, lleno de gozo y rebosante de pensamientos agradables a ti, mi único y verdadero Señor. Hoy mi alma te bendice, mi Dios, porque no hay nadie más fiel que tú, amado Padre. Gracias por todas y cada una de las bendiciones que le has dado a mi vida y a la vida de todos los que me rodean. Gracias porque a pesar de las dificultades, tú me ayudas a salir adelante. Cambias mi lamento en gozo y me alimentas de una nueva esperanza. Gracias por todos y cada uno de mis seres queridos, por mi familia, mis amigos, por cada una de las personas que me rodea y también gracias, Señor, por cada una de aquellas personas que quiere verme caer, pues es a través de ellas que me doy cuenta que tú nunca me abandonas, que siempre estás a mi lado protegiéndome de toda envidia, apartándome de todo mal. Gracias a ti, bendito Señor, por todas las maravillas que tú has hecho en mi vida. Gracias por todo lo bueno que ha llegado hasta mí, pues si no fuera por tu grandeza y por tu poder, ninguna de esas cosas habrían sucedido. Gracias, porque con cada una de las bendiciones que me has regalado, me he despojado de la tristeza y la desesperanza, sanado así mi alma y mi corazón de toda perturbación del pasado. Gracias también, Dios de amor, por todo aquello que has arrebatado de mi vida, por quitarme todas aquellas cosas que no me edificaban, que no me ayudaban a seguir creciendo. Quiero darte las gracias también por proteger a todas las personas que amo y caminar a su lado llevándolas por sendas de bienestar, salud, amor y mucha bendición. Gracias, Señor, porque en medio de la tormenta yo también te puedo encontrar. Porque eres un Dios lleno de amor, de misericordia e infinita bondad. Guárdame de todo peligro siempre, mi Señor. Protégeme de todo aquel que me quiera hacer mal y apártame de las tentaciones. Gracias, Señor, te doy desde ya porque sé que tú estás escuchando mis plegarias, porque nunca me dejas solo. Gracias, amado Jesús, por cada una de las bendiciones que tú has derramado en mi vida, por el día a día, porque en cada segundo tú eres capaz de demostrarme cuán grande es el amor que tienes para con tus hijos. Gracias, Señor, porque tu amor es más grande que todo, porque cada vez que caigo en tentación, tú me ayudas a levantarme, porque cuando estoy triste, tú me das ánimo para seguir.
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Precioso y adorado Señor, hoy me acerco ante ti no para pedirte por mis necesidades, porque esas ya tú bien las conoces, sino para darte las gracias de todo corazón por ser tú mi Dios bueno y misericordioso, por ser todo lleno de bondad, porque me regalas el don de la vida, por las bendiciones que me das cada día y porque siempre me regalas un motivo nuevo para sonreír. Hoy me dispongo a estar en tu presencia con un corazón agradecido, lleno de gozo y rebosante de pensamientos agradables a ti, mi único y verdadero Señor. Hoy mi alma te bendice, mi Dios, porque no hay nadie más fiel que tú, amado Padre. Gracias por todas y cada una de las bendiciones que le has dado a mi vida y a la vida de todos los que me rodean. Gracias porque a pesar de las dificultades, tú me ayudas a salir adelante. Cambias mi lamento en gozo y me alimentas de una nueva esperanza. Gracias por todos y cada uno de mis seres queridos, por mi familia, mis amigos, por cada una de las personas que me rodea y también gracias, Señor, por cada una de aquellas personas que quiere verme caer, pues es a través de ellas que me doy cuenta que tú nunca me abandonas, que siempre estás a mi lado protegiéndome de toda envidia, apartándome de todo mal. Gracias a ti, bendito Señor, por todas las maravillas que tú has hecho en mi vida. Gracias por todo lo bueno que ha llegado hasta mí, pues si no fuera por tu grandeza y por tu poder, ninguna de esas cosas habrían sucedido. Gracias, porque con cada una de las bendiciones que me has regalado, me he despojado de la tristeza y la desesperanza, sanado así mi alma y mi corazón de toda perturbación del pasado. Gracias también, Dios de amor, por todo aquello que has arrebatado de mi vida, por quitarme todas aquellas cosas que no me edificaban, que no me ayudaban a seguir creciendo. Quiero darte las gracias también por proteger a todas las personas que amo y caminar a su lado llevándolas por sendas de bienestar, salud, amor y mucha bendición. Gracias, Señor, porque en medio de la tormenta yo también te puedo encontrar, porque eres un Dios lleno de amor, de misericordia e infinita bondad. Guárdame de todo peligro siempre, mi Señor. Protégeme de todo aquel que me quiera hacer mal y apártame de las tentaciones. Gracias, Señor, te doy desde ya porque sé que tú estás escuchando mis plegarias, porque nunca me dejas solo. Gracias, amado Jesús, por cada una de las bendiciones que tú has derramado en mi vida, por el día a día, porque en cada segundo tú eres capaz de demostrarme cuán grande es el amor que tienes para con tus hijos. Gracias, Señor, porque tu amor es más grande que todo, porque cada vez que caigo en tentación, tú me ayudas a levantarme, porque cuando estoy triste, tú me das ánimo para seguir adelante y porque cuando todo parece perdido, apareces tú con una esperanza renovadora que lo mejora todo. Esta es mi oración para ti, una oración de gratitud por cada una de las bendiciones recibidas en cada momento de mi vida. No permitas que suelte tu mano, mi Dios. No permitas que yo me aleje de ti. Y si lo llegara a hacer, te pido que me traigas de vuelta a tus brazos como aquel hijo pródigo arrepentido de toda culpa, fijando la mirada en ti y solo en ti, mi único y maravilloso Señor. Me quedo contigo, teniendo la certeza de que me estás escuchando, que cada una de las palabras de agradecimiento llegan a tu corazón como la más grande muestra de mi amor. Gloria al Padre, al Hijo y al Espíritu Santo, como era en un principio, ahora y siempre, por los siglos de los siglos. Amén.

Muy buenos días. Buenos días, estimados hermanos y hermanas. Es una gran bendición saludarles. Así que agradecemos a nuestros compañeros de planta. Estábamos esperando la señal y ya estamos por acá para acompañarles en este día jueves. Hoy es jueves, estamos jueves eucarístico, jueves sacerdotal, jueves 21 de mayo, 21 de mayo del 2026. Así que estamos muy contentos, muy felices, muy agradecidos con nuestro Padre Celestial por este hermoso regalo, esta hermosa oportunidad, este momento tan especial donde estamos llevándoles esta transmisión. Así que estábamos esperando la señal, pues ya estamos compartiendo de esta programación en este día. Saludos ahí para Andrés García, para Cari Oloroso. No se escucha nada, dice, sí, no teníamos conectado, ahora sí, pueden escuchar. Emma Alonso, Johnny Vázquez, saludito hermano, muchas gracias. Rosabra García, Dios me lo bendiga. Mario Díaz, también saludito. Buena mañana para todos los que están pendientes de este programa en este día.

14 minutos para las 5 de la mañana acá en los estudios de Radio Chortí. Vamos a compartir la siguiente alabanza porque el tiempo se nos va así de rápido. El alfarero con hermana Gela. Saludamos ahí a Eli Alvin, a el ahijado Giovanni. Dios bendiga al ahijado Giovanni Casiano. Dios bendiga también a nuestro hermano Elson Casiano, su esposa allá por Plan del Morro. A Cari Oloroso dice, estábamos en la espera, gracias Elsa. Saludos para Cari, Juana García, Andrés García. Así que saludito ahí para, sí, por ahí estábamos esperando también la señal que nos enviaran nuestros compañeros. Ya estamos. Fide Ramírez, buenos días, saludito allá en Anticipe Centro, a todos los hermanos que están pendientes de este programa. Para nuestra hermana Irma de Jesús Martínez, para nuestro hermano Mario allá en Laguneta. A todos los hermanos que siempre están al pendiente de este programa.

8 minutos para las 5 de la mañana. Saludamos a Marielita Raimundo. Bendiciones. Elizabeth López. Buenos días, hermano. En primer lugar, di salud para especial para usted, dice. Que pase una feliz mañana. Le estoy escuchando aquí en Chispán Jaral, San Juan Ermita. Atentamente, Carmen Méndez. Saludos a nuestra hermana Carmen, allá por Chispán, allá por Mojón. Dice Fide, quiero saludar a mis dos niños, dos cumpleañeros, Fernando Ramírez, Misael Ramírez, que hoy jueves 21 están cumpliendo otro año más de vida allá por Ticipe Centro. Así que saludos para Fide. Dios la bendiga en esta mañana. Todos los hermanos que están pendientes en diferentes partes de nuestra hermosa y linda región Chortillo. Y así seguimos acompañándoles en este amanecer de hoy jueves 21. Estamos en jueves 21 de mayo del 2026. Amor especial de nuestra hermana Helen.

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1: 4 minutos para las 5 de la mañana. Vamos saludando por ahí. Saludamos a Gloria García allá en Pinalito Rodeito. Saludando a Suri Leonor Pérez y a Victoria Quizar. Así que saludos, hermanos, allá por Rodeito. Gracias también por estar al pendiente de este programa en esta mañana de bendición.
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1: Vamos a tener este momento especial donde vamos a orar en unos minutitos y vamos a poner en las manos de Dios, en primer lugar, nuestro agradecimiento. Estamos agradecidos, estamos contentos, estamos felices por este hermoso regalo, este hermoso día, este nuevo despertar en esta mañana. Pero también queremos dejar en las manos de Dios nuestros proyectos, que son nuestros propósitos. Vamos a ponerlos en las manos de Dios en esta mañana. En el nombre del Padre, del Hijo y del Espíritu Santo. Amén. Padre nuestro, que estás en el cielo, santificado sea tu nombre. Venga a nosotros tu reino. Hágase tu voluntad en la tierra como en el cielo. Danos hoy nuestro pan de cada día. Perdona nuestras ofensas como también nosotros perdonamos a los que nos ofenden. Y no nos dejes caer en la tentación. Y líbranos de todo mal. Amén. Dios te salve María. Llena eres de gracia, el Señor está contigo. Bendita eres entre todas las mujeres y bendito es el fruto de tu vientre, Jesús. Santa María, Madre de Dios, ruega por nosotros los pecadores, ahora y en la hora de nuestra muerte. Amén. Padre amado, en esta mañana quiero en primer lugar darte gracias. Darte las gracias por todo lo que he recibido, por todo lo que me has permitido en este día. La vida, el aire, los alimentos, la familia, la audiencia y todo aquello que he cosechado cada día, que no ha sido fruto del esfuerzo personal, sino porque eres un Dios bueno, sino porque eres un Dios misericordioso, porque eres un Dios compasivo. Y estamos esperando siempre de esa respuesta que nos das todos los días. Gracias, Señor. Quiero pedirte perdón por todas las veces que he dudado de tus planes. Quiero pedirte perdón por todas las veces que he dudado. Pido perdón en esta mañana por mis defectos, por mi fragilidad. Quiero pedirte perdón en esta mañana porque eres un Dios en quien no encontramos ningún engaño. Todo lo que prometes, lo cumples. Y por eso te damos gracias en esta mañana. Quiero dejar todo en tus divinas manos, especialmente la vida de los oyentes, de los hermanos que escuchan este programa. Protégelos, guárdalos de todo peligro. Protege la vida de todos mis hermanos en diferentes comunidades. Ahí donde en esta mañana pues inclinan su rostro como una señal de arrepentido, como una señal de humildad, como una señal de que están necesitados de tu gracia. Ten compasión, Padre, de esa mujer. Ten compasión, Padre, de ese varón que en esta mañana pues inclina su rostro. Quiero pedir también por ellos. Quiero pedir en esta mañana por ellos. Quiero pedir por ellos. Quiero pedir por mis hermanos colaboradores que llegan a esta emisora. Pido por nuestra hermana Viviana García, Barrio Nuevo Tatutú, allá en el Barrio Nuevo Tatutú. Pido por la vida de nuestra hermana. Pido por la vida de su familia, Padre. Tú conoces la intención, el propósito de esta mujer. Oro por nuestro hermano allá en Copán Ruinas, Honduras. Clamo en esta mañana. Clamo en esta mañana por nuestro hermano allá en Carizalón. Por Felipa López Ramos de La Mina Hierba Buena. También quiero pedir por Felipa López Ramos. Pido por ella. Pido por su cumpleaños. Aurelia Pérez de Ucumblá. Pido por nuestra hermana Aurelia, por su familia, su trabajo, de sus hijos. Por Hermelinda Esquivel en Zarzal, Chupá. Pido por ella. Marvin Interiano García en Estados Unidos, por su trabajo. Betty Interiano García en Estados Unidos. Oro por la salud de ella. Clamo en esta mañana. Leonardo García y familia de Laguneta. Pido también por sus hijos que están en Estados Unidos. Santos Erasmo, Axel Urbano, Henry Rafael, todos de apellido García. Pido por ellos en esta mañana. Pido por ellos, por Jaime Ramírez de Tituque Centro. Jaime Ramírez, Vilma Marilu Carranza en Anicillo. Clamo, Padre Octaviano Martínez en Tesorabajo. La vida de nuestro hermano Octaviano de Trinidad Vázquez en Cañón Tisipe. Pido por la vida de nuestro hermano Trinidad Vázquez. Pido por la vida de sus hijos que están en el norte, Padre. Por la salud de nuestro hermano Aníbal López Pérez, Jacoba Pérez de Hierbabuena La Mina. Pido por ellas. Clamo en esta mañana por Jaime López en Estados Unidos. Prudencio López en Estados Unidos. También clamo en esta mañana. Clamo en esta mañana por ellos. Clamo por Axel Estuardo Raimundo en el Limar de la Chancó. Encarnación Pérez de Hierbabuena La Mina. María Esperanza en Estados Unidos. Pido por ella. Wilson Estuardo Amador en Estados Unidos. Ignacio Santiago del Tulajar. Clamo también por ellos. Jaime Díaz de los Encuentros. Y al niño Axel Randolfo en los Encuentros. También quiero pedir por Juana García en Cumbre de la Arada. Pido por Juana. Pido por ella en esta mañana. Pido por Pablo Hernández García. Benigno Hernández García. Silvano Hernández García. Y Julián Hernández García en Estados Unidos. Pido por ellos en esta mañana. Pido por ellos. Por nuestra hermana Rosaura Castellón en Caparjá, por la vida de ella, por la vida de sus hijos, protección para sus hijos, pido en esta mañana. Por Narcy García en Tierra Blanca, Jocotán, pido por Narcy. José María Reyes López de Carizal, San Juan Ermita, clamo en esta mañana por la familia Vázquez Remondo del Mineral, pido por nuestra hermana Santos, por sus hijos que están en el norte, por hermano Salvador Vázquez en el Mineral, pido también por él. Y por sus hijos que están en el norte. Clamo en esta mañana, Padre. Clamo en esta mañana. Por José Carlos Pérez García en Estados Unidos. Pido por la vida de él. Allá en los Estados Unidos. Protección para él. Pido en esta mañana por la vida de nuestra hermana Isabel Nufio en Plan de la Lima. Clamo, Padre, por ella. Por nuestra hermana María Isabel en Plan de la Lima. Por la vida de sus hijos que están allá en el norte. Clamamos, Padre, en esta mañana por ellos. Clamamos en esta mañana por ellos. Gracias, Señor. Gracias, Señor. Te damos en esta preciosa hora. Todos los hermanos que están fuera de este país, allá en los Estados Unidos, bendícelos. Guárdalos de todo peligro en esta mañana. Padre, en tus manos ponemos la vida de ellos, de los propietarios y dueños de negocio acá en Jocotán. También pedimos por ellos. Clamamos, Padre, por ellos, los propietarios y dueños de negocio. Los hermanos que han viajado a Estados Unidos con una finalidad, con un propósito de sacar adelante a sus familias. También queremos pedir por ellos. Protección para ellos. Protección para ellos. Todos los hermanos que están fuera de este país, que han emigrado allá a Estados Unidos y que están con ese propósito de sacar adelante a sus familias. Por los que han perdido un familiar en Estados Unidos. Por nuestro hermano Mario. La vida de nuestro hermano Mario, la vida de su esposa, de su familia, en Tesoro Arriba. Oro en esta mañana por la salud, la vida de mi señor padre, de Eulalio Ramírez, por su pulmón, pido por él. La vida de nuestro hermano Socorro Amador, en Tisipe Centro, por la salud de él. Oro por él en esta mañana. Clamo por la vida de nuestro hermano Octaviano Martínez, en Tesoro Abajo, la salud de él. Clamo, Padre, en esta mañana. La esposa de nuestro hermano El Auterio, nuestra hermana Reina, oro también por ella. Clamo, Padre, porque tú conoces la vida de nuestra hermana Reina. Tú conoces la necesidad. Oro en esta mañana, Padre. Clamo por nuestra hermana Elizabeth Pérez en Caparjá, por la salud de ella y de todos los hermanos que no tenemos en la lista y que están con quebranto de salud. Ten compasión, ten misericordia, Padre, de todos los enfermos, de todos los hermanos que sufren, de todos los que están sufriendo una enfermedad. Oro en esta preciosa hora por Benjamín Amador. Oro por sus dos niños allá en Cañón. Clamo en esta mañana, Padre. Clamo en esta mañana, Padre, por todos ellos. Todos los hermanos que están fuera de este país. Estamos orando por ellos, estamos clamando también por ellos. Clamamos en esta mañana por la vida de los niños. Oramos también por ellos. Oramos en esta mañana, Padre. Oramos también por todos los niños. Queremos clamar en esta preciosa hora. Oro también por mi familia. Clamo por mi esposa, clamo por mis tres niños, por mis ahijados, mis compadres. Oro también por oro por ellos todos. Toda mi familia, Padre, pongo en tus manos la vida de cada uno de ellos. La vida de cada uno de ellos en esta mañana. La vida de cada uno de ellos en esta mañana. Gracias, Señor. Gracias, Padre. Gracias por todas las bendiciones en este precioso día y en esta preciosa mañana. Estamos clamando por ellos. Estamos clamando por ellos. Todos los hermanos que están en la escucha de este programa. Queremos pedir por ellos. Gracias, Señor. Te alabamos y te bendecimos, Padre, porque eres bueno con todos nosotros. Porque eres misericordioso con todos nosotros. Porque eres compasivo con todos nosotros. Gracias, Señor, te damos en esta mañana porque estás presente con nosotros. Estás presente siempre con nosotros. Gracias, Señor. Te alabamos y te bendecimos, Padre. Gracias, Padre, por todo lo que hemos recibido en esta mañana. Gracias por todo lo que hemos recibido en esta mañana. Bendito y alabado seas, Padre, en este precioso día. Gracias, Señor. Eres bueno con todos nosotros. Y confiamos en tu poder, en tu gracia, en tu misericordia. Oramos por todos los niños, por todos los ancianos. Pedimos por ellos en esta mañana. Protección para ellos, salud para ellos. Oramos también por el niño Brian. Oramos también por el niño Alan Roel. Oramos también por él. Oramos también por ellos en esta mañana. Y todos los niños pedimos también por ellos en esta mañana. Gracias, Señor. Te alabamos y te bendecimos, Padre. Gracias. Gracias por todas las bendiciones que recibimos. Gracias por todas las bendiciones que recibimos en esta mañana. Eres bueno con todos nosotros. Eres misericordioso con todos nosotros. Gracias, Señor. Gracias, Padre Celestial. Te alabamos y te bendecimos. Gloria al Padre, al Hijo y al Espíritu Santo, como era en el principio, ahora y siempre, por los siglos de los siglos. Amén. Gloria al Padre, al Hijo y al Espíritu Santo, como era en el principio, ahora y siempre, por los siglos de los siglos. Amén. En el nombre del Padre, del Hijo y del Espíritu Santo. Amén.

ver, vamos a decirle a los hermanos que están en Estados Unidos, ustedes ganarán, yo ganaré, ellos ganarán, todos ganaremos. Va, una última vez, quiero escucharlos bien, bien, bien, levantando nuestras manos.

Yo les quiero decir algo. Gócense en la alabanza. Miren ustedes, los medios de comunicación hizo famoso a Comitancillo, pero no para algo bueno. Publicaron allí un famoso baile de una pareja, un baile secular, y fue aquí en Comitancillo. Ustedes, Dios mío, se caían las mujeres, ya no se podían levantar. Volvió famoso eso en las redes sociales, pero no nos edifica. Que salgan ustedes por algo, van a salir en las redes sociales, pero para algo bueno. Gózalo, hermano, disfrútenlo. ¿Cuánto les gusta el pollo campero aquí? A mí me encanta el pollo campero. Ah, lo disfruto. Lo disfruto. La presencia de Dios se disfruta, hermanos. La presencia de Dios se goza. Diga gloria a Dios, diga amén. Goces, hermano, delante de la presencia de Dios. Lo cantamos para la gloria y la honra del Señor. Dele fuertes aplausos.

Vamos a leer mensajitos por acá. Vamos a ver por acá, vamos a ver. Max Serciente, buenos días, hermano. Un cordial saludo para usted que está de turno, para mi papá, Eliseo Serciente Roque, y mi mamá, Carmelina Pérez García, en Tunucó, arriba La Ceiba. Eli Alvin, salud para Sandy. Randolfo LC, buenos días, lo escucho aquí en Nueva York. Así también para Leo Pérez, bendiciones, Leo. Así también para Benjamín Amador, por mis dos niños allá en Cañón Tisipe, dice. Dios bendiga a nuestros hermanos, así que los invitamos, hermano, a formar parte de los colaboradores del programa, así que no nos dejen solitos. No nos dejen solitos. A ver por acá, si cambiamos de imagen, como que no tenemos una buena imagen. A ver, ahora sí. Creo que no, aún no mejoramos ahí la imagen. Vamos a ver. Ahora sí, vamos a ver. Vamos a ver qué pasa por ahí. Vamos a ver qué pasa por ahí. Seguimos por ahí leyendo los mensajitos. Creo que tenemos aún no una calidad de imagen. Elías, ben saludos, dice Marielita Remundo, también saludito, buena mañana. Y Elizabeth Pérez también saludito, allá nuestra hermana Carmen, allá por Chispán Jaral. Leti Díaz Recino, saludos, buena mañana para Leti Díaz Recino, gracias también por estar al pendiente de este programa. Vamos a compartir esta alabanza porque el tiempo se nos va así de rápido como agua entre las manos, se va el tiempo. Buen provecho también para quienes están disfrutando de una tacita de café, algunos pues ya a la hora del desayuno, y para los hermanos que van a salir en este momento de su casita rumbo al trabajo, que Dios los acompañe, que Dios los cuide, que Dios los proteja de todo peligro. Oneida Jerónimo, aquí en Plan de Alará, dice Oneida Méndez Juanito. Saludos aquí en Estados Unidos para mi familia, ya dice, para Griselda en Plan de la Arada, Víctor López, Carlito García, bendición, hermano. Quiero saludar a mi querido padre allá en el filo Talquesal, se llama Rufino Pérez Gutiérrez, y mis hermanos Daily, Suseli, Rosita, Elvira y a José Amílcar. Muchas gracias, hermano, por estar pendiente de este programa en este día. Y es así como estamos compartiendo en esta preciosa hora de la mañana de este jueves. Hoy es jueves, estamos ya en jueves 21 de mayo, ya en la recta final de este mes. Y por acá vamos con esta alabanza, Cuando Yo Oro, de unción del Espíritu Santo. Muchas gracias a todos por estar siempre al pendiente de esta programación.

5 de la mañana con 23 minutos. Seguimos con nuestra transmisión, el espacio de Caminando con Jesús y María, que llega de lunes a sábado de 4 y cuarto a 6 de la mañana. Recuerden, de 4 y cuarto a 6 de la mañana llega el espacio de Caminando con Jesús y María. Así que las disculpas, el día de hoy llegamos un poquito tarde, pero el programa llega de lunes a sábado de 4 y cuarto a 6 de la mañana. Saludamos ahí a Dominga García, buen día hermano. Jaime Ramírez dice, hola, buenos días hermanos. Vamos a ver, a Antituque dice, saludos Antituque, gracias también por estar al pendiente de este programa en esta preciosa y linda mañana. Queremos recordarles, hermanos, que el programa Caminando con Jesús y María pues tiene dos grandes objetivos. Y esos dos objetivos también pues se van cumpliendo. Uno de ellos es bendecir, es alabar el santo nombre del Señor. Eso es lo primero pues que hacemos acá. Bendecir, alabar y glorificar el santo nombre del Señor. A través de esas, de las alabanzas, los coros, de los ministerios. Y también pues otro de los objetivos es llevar palabras de motivación, de aliento, de esperanza, porque servir al Señor pues implica muchas veces cansancio, implica problemas, enfermedades, críticas, rechazo, y tanta cosa que podríamos hablar que nos trae un aquello que se llama desánimo. Y por lo tanto, necesitamos una palabra de aliento para poder como recobrar ese estado de ánimo que hemos perdido. Y por eso, pues, eso es lo que buscamos a través de este espacio, llevar palabras de animación, palabras de ánimo para poder recobrar ese estado de ánimo y seguir adelante. Seguir adelante en la obra del Señor. Por recordar que no es de un par de días servir al Señor, es de toda la vida. Es llegar hasta la meta, llegar hasta el final de la vida sirviendo al Señor. Como agente de pastoral, como bautizado que eres, pues servir al Señor no es de un par de días, es toda una vida, toda una vida hasta el final. Quizás en ese proceso de caminar de la vida cristiana habrán desánimo, habrán tristezas, habrán dolor, habrán críticas, habrán persecuciones y de todo va a haber. Pero sin embargo, quien permanece hasta el final, dice el Evangelio de San Mateo 24:13, el que persevera hasta el final se salvará. Así dice el Evangelio de San Mateo capítulo 24, versículo 13. El que persevera hasta el final, ese se salvará. Y eso es la invitación y eso es lo que buscamos todos los días. Vamos a compartir la siguiente alabanza, luego pues queremos saludar a los hermanos que hoy están de cumpleaños, hoy están celebrando los 365 días. Buen provecho también para quienes están disfrutando de un cafecito. Por ahí nuestra hermana Irma de Jesús Martínez ya tiene cafecito caliente allá en Tesoro Arriba. Ahí nuestra hermana Berta en Guaraquiche, Dios la bendiga a nuestra hermana Berta. Muchas bendiciones en esta linda mañana.

0: 28 minutos para las 6 de la mañana, 28 para las 6, acá en los estudios de Radio Chorti. Y también queremos felicitar a los hermanos que hoy están cumpliendo años. Vamos a iniciar esta sección. Preparen ahí los cuetillos. Sí, es parte del ambiente bonito, el ambiente festivo, el ambiente de mucha alegría ahí en casita, en su comunidad, en su barrio, en su colonia. Así que a reventar los cuetillos, a darle, a ponerle ambiente a este momento especial de los 365 días. Vamos a leer algunos mensajes que nos han llegado. Le damos lectura a algunos mensajitos. Pero antes también tenemos unas cartitas. Tenemos cartita que nos llega de Victoria Crisóstomo allá en Minas Arriba. Saludos para nuestra hermana Victoria Crisóstomo. Allá en Minas Arriba, San Juan Ermita se reporta. Así que saludos, hermanos, allá en la parte de Minas Arriba. Victoria Crisóstomo, gracias también por escribir. Cruz Ramírez, para saludar a su esposa Rita Méndez, porque el 22 de mayo cumple 75 años de vida. Que el patrón Santiago le dé muchos años más de vida. Pide por su hijo también, Hamilton, María, Karina, Alex, Erling, Betsaida, Oneida, todos de apellido Méndez. Aquí estamos escuchando en Amatillo. José Juan Antonio Miguel Ángel quiere saludar a su hermano Enrique Méndez, porque el 22 de mayo está cumpliendo 38 años de vida. Que el patrón Santiago le colme de muchas bendiciones. Así que saludito para todos los hermanos. Gracias también por estar al pendiente de este programa y escribirnos una cartita. Así que gracias por esa buena intención. Y esperamos que otros más puedan venir a escribirnos una cartita. Evelyn Hernández, buenos días, hermano. Salúdeme a mi hermano Arnoldo Hernández, porque el día de ayer estuvo cumpliendo años. Aquí lo estamos escuchando en la comunidad de Pacren. Saludos, Evelyn. Dominga García, un saludo para mi hija Maybelica, ahora es su cumpleaños, dice Dominga García. Eva Alonso, dice, pero los sábados no lo transmiten, dice. Solamente lunes a viernes transmitimos en Facebook. Sábado no, está el compañero. Así que de lunes a viernes sí transmitimos, pero también pueden seguir a través de nuestra radio en línea, como Radio Chorti FM Tierra. Vamos leyendo más mensajitos que nos está llegando. Más mensajitos llegan a esta hora de la mañana. Hola, buenos días, dice Ana Rutilia González de Laja Soquén, para saludar a Maybelí González, porque el 22 de mayo estará cumpliendo años, deseándole muchas bendiciones. Saludos a nuestro hermano Eleuterio Díaz, a los encuentros San Juan Ermita. Dios bendiga a nuestro hermano Eleuterio, Dios bendiga a su esposa, Dios bendiga a toda su familia. Así también para Lisbeth Pérez. Saludando a Elfido Pérez, porque el 9 de junio estará cumpliendo años allá por Morrito, Jocotán. Saludos. Juan Fernando Díaz Hernández de Tutico Pote, saludando a Benjamín Díaz Pérez y felicita a Antonio por estar cumpliendo años el día de hoy. Juan Antonio González allá en Pelillo Negro, saludos, buena mañana.
1: O dos. A lo mejor son tres.
0: Hola, buenos días, quiero saludar a mi hija Suri Mancía. Y mi papá, que el día de hoy están cumpliendo años aquí en Roblarcito Olopa. Saludos. Bien. Excelente mañana allá por Roblarcito Olopa. Gracias también por estar al pendiente de este programa en este día.
1: 50, 60, 70, 80, 90 o 100. No importa. No importa los años que cumplas. ¡Felicidades! Ahora sí.
0: Seguimos saludando a los hermanos en esta mañana. Otro mensajito por acá. Tenemos otro mensajito.

Seguimos leyendo los mensajitos, así es, muchas felicidades entonces para todos los hermanos en este jueves 21, estamos en jueves 21, para los del día de mañana 22, viernes 22, los que van a cumplir el día de mañana, desde ya pues muchas felicidades, muchas bendiciones. Araceli López, hola, buen día, un saludo para mi niña, que van a cumplir 3 añitos el 23 de este mes, dice Araceli. Hola, buenos días, quiero felicitar a mi prima, que hoy está cumpliendo años allá en Pacrén, saludos. Gracias, hermano. Gracias a todos los que están reportándose de diferentes lugares de la región Chortí y también fuera de nuestra bella región, los que están allá en los Estados Unidos. Enviamos un saludo para todos los hermanos allá por Canadá, allá por España, ahí por Estados Unidos. También bendiciones a todos. Gracias, gracias a todos, hermanos. Y los invitamos a formar parte de los colaboradores. Así que no nos dejen solitos, no nos dejen solitos. No nos dejen solitos. Así que esperamos de su participación, esperamos de esa respuesta. Así que no nos dejen solitos. Hola, buenos días, de parte de Lourdes Ramos. Quiero saludar a mi hermana Roxana, porque el día de mañana está cumpliendo años allá en Kansas City, desde Pinalito, Matasano. Saludos, hermanos, en Pinalito, Matasano. Gracias también por estar al pendiente de este programa.

Seguimos leyendo. Seguimos leyendo los mensajes. Es Franco Martínez, saludos desde Caparrosa Guior, bendiciones para buena transmisión, dice Franco Martínez, saludito, excelente mañana para todos. Un saludo también para nuestro hermano René, allá por Toma de Agua La Libertad. Dios bendiga a nuestro hermano René, Dios bendiga a la familia de nuestro hermano Javier, nuestra hermana Gumercinda, ahí por La Libertad. Dios bendiga a ellos en estos momentos, así que saludos para toda la familia. Allá por La Libertad tenemos audiencia, así que saluditos hermanos de La Libertad, gracias también por estar ahí al pendiente de este programa. Allá en la parte de Guior Camotán, saludos hermanos en Guior, Dios bendiga a los hermanos de Guior, Dios bendiga a los hermanos de Tizamarte, a nuestro hermano Fernando, Dios bendiga a nuestro hermano allá en Tesoro, Dios bendiga también a nuestro hermano, nuestros hermanos allá por Zarzal Morola, nuestra hermana Marta, Dios la bendiga. Ahí por Sesenmilito, ahí por Tachoche, saludito para todos los hermanos. José Pérez, saludos hermanos desde acá de Tacercá arriba, San Juan Ermita, dice José Pérez, muchas gracias. A los hermanos de Caparcá, Dios bendiga a nuestros hermanos de Caparcá, nuestra hermana Rosaura Castellón, nuestra hermana Elizabeth, allá por Carizalito Caparcá, ahí por el Guayabo, ahí por Filincas, ahí por Anicillo, ahí por Guapinol también tenemos audiencia. Saludos a todos los hermanos que siempre están al pendiente de la programación. Y así es como estamos saludando a todos los hermanos en toda la región Chortí. Siempre están contentos los hermanos, siempre felices, por ahí deleitando de nuestra programación en esta bella mañana. Hola, buen día, dice, quiero saludar a mi niña Guillermina, porque va a cumplir años el 7 de junio en Pinalito Rodeito. ¿Quién se reporta? Cuéntanos ahí quién se reporta. Solo nos escriben, pero no nos dice quién se reporta. Guillermina va a cumplir años el 7 de junio, dice Pinalito Rodeito. Saludos. Saludamos a nuestro hermano Beraldino Díaz también allá en los Estados Unidos. También gracias a nuestro hermano Beraldino. Dios bendiga por a su familia allá en Rodeito Pinalito. Y ahora sí, vamos a dejarles con la alabanza y vamos a cerrar este momento de felicitaciones en este día. Reiteramos saludos para nuestra hermana Victoria Crisóstomo allá en Minas Arriba, San Juan Ermita. Y a nuestro hermano Carlos Méndez ahí en Los Vados. Ya está levantadito, hermano Carlos, ya está listo para ir al trabajo. Dios bendiga a nuestro hermano Carlos. Y Dios bendiga a nuestro hermano Antonio Lemos también ahí en Los Vados. Dios bendiga a nuestro hermano Antonio, su esposa, toda su familia. Así que saludamos a todos los hermanos ahí en la parte de Los Vados, a nuestro hermano Antonio Lemos. Gracias también por estar al pendiente de este programa. Y nuestro hermano Octaviano Martínez, que nos comenta, no nos perdemos ni un tan solo programa, dice nuestro hermano. Así que Dios le bendiga. Así que saludito para todos. Y por acá vamos a dejarles con este cantito. Te vengo a felicitar. 18 minutos para las 6 de la mañana. El tiempo se nos va así de rápido como agua entre las manos. 18 para las 6 de

5:45. Vamos a aprovechar estos minutos que nos quedan. Saludos a los hermanos allá de Cruz de Charmán, familia Hernández. Y a José Manuel Gutiérrez Esquivel, dice, buena transmisión. Saludos desde acá de mi trabajo en Estados Unidos. Bendiciones para Manuel y para toda la familia allá por Miramundo, San Juan Ermita. Saludos. Quiero saludar a mi querido suegro, dice, él es Pedro García Pérez, porque mañana va a estar cumpliendo 75 años de vida. Que Dios le dé muchos años más. Así que salud para Manuel, para don Pedro, dice allá, Pedro García Pérez, allá por Miramundo, San Juan Ermita. Saludos, saludos a todos los hermanos de Miramundo. Gracias también por estar al pendiente de este programa en esta preciosa y linda mañana. Así que salud para Manuel. Y vamos a aprovechar los minutos, 6:14 de la mañana.

11 minutos para las 6 de la mañana, 11 para las 6. Vamos con la siguiente alabanza y está a cargo el Ministerio Cristo, la Buena Nueva.

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1: 6 minutos para las 6 de la mañana, 5:54. Dice saludos, se une para Freddy Osvaldo Gutiérrez, Melvin Alexander Gutiérrez y toda la familia allá en la instancia. Le deseamos muchas felicidades. Dice muchas bendiciones allá para Manuel, allá en los Estados Unidos. Vamos a compartir la penúltima alabanza del programa. Así estamos llegando a la recta final del programa de hoy, jueves, fecha 21. Ya estamos en la fecha 21, ya en la recta final también del mes de mayo. Se acerca el mes de junio.

Vamos llegando a la recta final del programa y con estas alabanzas honramos al Espíritu Santo, ya que estamos a 2 días de la gran vigilia de Pentecostés. Gran vigilia de Pentecostés a 2 días, es el sábado 23. Y ahí pues se cierra lo que es la Pascua. Y continuamos ya con la segunda parte, el tiempo ordinario, que llegaremos hasta la semana 34, que es la solemnidad de Cristo Rey en el mes de noviembre. Cerramos el año litúrgico en el mes de noviembre. Sé que el tiempo ordinario es el tiempo más amplio, más largo. Son 34 semanas. Bendiciones, buena mañana para todos. También vamos a honrar a nuestra Madre, la Virgen María, ya que estamos en el mes del Rosario, donde se honra a nuestra Madre Santísima, la Virgen María. Vamos a dejarles con esta alabanza. Recordemos que la Virgen María, pues, fue la mujer que presenció aquel acontecimiento de la venida del Espíritu Santo, que lo meditamos en el tercer misterio de gloria, la venida del Espíritu Santo sobre los apóstoles. Tercer misterio de gloria, ahí estaba la Virgen María presenciando aquella promesa de su Hijo Jesucristo. Dijo: no los voy a dejar huérfanos, les enviaré al Consolador, y eso era el Espíritu Santo. Y la Virgen pues estaba con los discípulos, según nos narra Hechos de los Apóstoles en el capítulo 1. Ahora sí, nos vamos a despedir. Queremos dejarles con la última alabanza. Yo tengo la Madrecita. Con esta alabanza nos despedimos. Que tengan una bendecida mañana, un bendecido jueves. Volveremos hasta mañana, si Dios así nos lo permite.

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Muy buenos días, amables oyentes Radio Chortí, FM Tierra, con ustedes para acompañarles, para saludarles en esta maravillosa mañana, en este nuevo despertar, en esta linda mañana de hoy. Hoy estamos en el jueves 21 de mayo del año 2026. Le damos la cordial bienvenida a toda mi gente linda, mi gente trabajadora, mi gente madrugadora, ese saludito cordialísimo, donde quiera que nos estén sintonizando, en todos los hogares, en todos los rinconcitos de esta gran región Chortí, el saludo cordial entonces para todos nuestros fieles oyentes, saludito para todos los amigos agricultores, agricultoras que ya se encaminan al trabajo, a la parcela, al guatal, al terreno. Entonces, en esta mañana, muchas felicidades y bendiciones. El saludito también para todos los amigos comerciantes que ya están en la plaza central, en el mercado, en su tienda, en su puesto de venta, donde quiera que se encuentre, mi gente linda, ese saludo especial y cordialísimo entonces en esta mañana. También para todos los amigos choferes, picoperos que ya van hacia las comunidades o vienen de las comunidades, también el saludito cordialísimo a todos los maestros, a todos los profesores que van hacia las escuelas. Buen viaje, buena suerte, con siempre con el cuidado correspondiente, entonces las precauciones necesarias. Entonces hay que orientar también, hay que prevenir entonces todos los problemas, los accidentes también que se puedan dar. Ese saludito también para todas las señoras levantaditas desde muy temprano, ya preparando ese delicioso y sagrado desayuno. Para todos los amigos que se preparan para el trabajo, entonces, felicidades, bendiciones a los amigos choferes de buses, de mototaxis también que nos sintonizan, nos amplifican las señales, saluditos cordialísimos. Y a todos los amigos que están preparándose para el trabajo, albañiles, carpinteros, mecánicos, herreros, todos los que se preparan entonces en esta mañana para ir también a su oficina, los que van a la oficina, muchas felicidades, bendiciones. A toda mi gente trabajadora, entonces, en esta mañana, ese cordialísimo saludo en este día de hoy, jueves 21, está con ustedes su amigo Mario Enrique Amador Carranza. Gracias a Dios que nos permite estar una vez más en sus hogares, nos da esta gran oportunidad de ver la luz de un nuevo día y poder estar con ustedes acompañándoles y alegrándoles en este día, en este amanecer. Iniciamos con el primer tema musical y es a cargo de Antonio Aguilar.

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Ya son las 6 de la mañana, son las 6:20, pasan 20 después de las 6. Gracias a toda mi gente linda, ese saludo cordial entonces en esta mañana para todos y quienes se mantienen en nuestra sintonía, quienes ya están preparándose para la actividad de este día, para el trabajo, para la jornada, a todos los amigos que ya están en su puesto de venta, están en su tienda, entonces en esta mañana muchas felicidades, bendiciones. Vamos a dejarles con otro tema musical y ese tema que dicen las 5 letras.

Bien, continuamos entonces en esta hermosa mañana con ese saludito cordialísimo para todos los que nos están sintonizando en esta preciosa mañana en todas las comunidades. Allá el saludito para doña Modesta García allá en Encuentro Candelero. Entonces, muchas felicidades y bendiciones en esta preciosa mañana. Fiel oyente de este su programa también, ese saludito cordialísimo para los que nos están escuchando también allá en Pachapa. Entonces, doña Juana García, también muchas felicidades. Fiel oyente de esta programación, gracias por esa fina sintonía. Ya nos sintonizan también en Muiricuado, Pompilio de la Cruz González. Ese saludito cordialísimo en esta mañana, también para doña Anabela, para toda la familia. Ya pendientes de nuestra programación, muchas gracias. Vamos a dejarles con otro tema musical entonces en esta preciosa mañana, y dice: La vida en el campo.

Bien, continuamos entonces en esta mañana. Fue ese hermoso tema musical. Entonces, para complacer, para saludar a toda mi gente linda, vamos a dejarles con otro tema musical de las vecinas. Entonces, en esta hermosa mañana.

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Bien, ese saludito entonces para toda mi gente linda y esa invitación cordial para que no se pierda hoy es jueves 21 de mayo, el segundo programa de la campaña radial con los pies en la tierra del proyecto Agua y Suelo para la Agricultura ASA con el tema Las Buenas Prácticas Agrícolas a partir de las 5 de la tarde. 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Gracias por esa fina sintonía, mi gente linda. También ese agradecimiento para todos y quienes son parte de esta programación, quienes en este mes de mayo ya vinieron a dejar su aporte económico al programa, ya para Adelmo Pérez de Las Flores, gracias por su aporte. También para Jesús Méndez, a Don Chus Méndez, a Eni Arar Cumbre, también gracias por su aporte económico. Y el aporte económico allá de Hermelinda Esquivel, allá en Zarzal, Chupá, también gracias por su aporte económico al programa. También ese agradecimiento allá para Roseli Suchite, en barrio El Cementerio, Jocotán. También ese agradecimiento allá para Expectación de la Cruz, en Agua Blanca, Olopa. Ese saludito también para Ignacia Santiago allá en Tular, Camotán. Gracias por su aporte al programa Alegría Mañanera. Gracias entonces a allá también para Jaime Ramírez en Tituque, Centro de Olopa. Gracias por su aporte a este programa. Y a Giovanni García allá en Nuevo Palmar, Guareruche. También muchas gracias. Gracias a toda mi gente linda, entonces, parte de esta programación. Cada granito de arena pues hace fuerte y hace más, le da vida al programa. Entonces, gracias a cada uno de ustedes por ese aporte. Vamos a dejarles con otro tema musical y vamos a complacer también allá el saludito para doña Nora Díaz, allá en Cumbre Lara, nos está sintonizando para saludar a sus tías, dice Esperanza para Adela. A toda la familia, muchas felicidades, y es el tema musical de Los Alegres de Terán, El Rosalito.

Continuamos el tiempo, se nos va ya 40 minutos después de las 6, así que hoy es 21 de mayo, entonces son las 6 con 40 minutos en este jueves. Ese saludito para todos y quienes están ya en nuestra sintonía, porque poco a poco van sumándose o se van retirando también de esta sintonía, porque se van a trabajar, se alejan del radio. Algunos se llevan el radio para seguir en nuestra sintonía durante todo el día. Felicidades. Allá el saludito para Elsa Pérez en Tomadiagua, La Libertad, nos está sintonizando. El saludo también para su hermana, dice, para Ismelda Yulisa, también para su cuñada Brenda Amarilis, también dice deseándole muchísimas felicidades, una buena mañana para toda la familia. Vamos a dejarle con este tema musical que dice: Me gusta estar contigo.

Ya 44 minutos después de las 44 minutos ya después de las 6 de la mañana. Gracias por esa fina sintonía. Y el saludito cariñoso para Everanda García, allá en Filincas del Guayabo, nos está sintonizando. El saludito para su hermano, dice Rogelio García, porque mañana 22 de mayo va a estar de cumpleaños. También para Roberta el 7 de junio. También para su saludar a su hermana Santos. También el saludito para su sobrina, dice Elisa. Para toda la familia, deseándole muchísimas felicidades. Gracias por esa fina sintonía. Entonces, en esta mañana vamos a dejarles con los Armadillos. Eres única y hermosa.

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Bien, continuamos en esta mañana. Gracias por esa sintonía. Entonces, a toda mi gente linda del tiempo se nos va. Solamente nos vienen separando 7 minutos, ya 7 minutos para puntualizar las 7. El saludito para Carmen Méndez allá en Chispán Jaral de San Juan Ermita. Nos está sintonizando. El saludo para toda la familia, fieles oyentes de este su programa. Vamos a dejarles con el tema musical que dice El Tren de Pasajeros.

Ya son las 7 de la mañana, estamos agradeciendo la fina sintonía. Toda mi gente linda, donde quiera que nos esté sintonizando en esta mañana, muchas felicidades. Allá el saludito también para Lisbeth Pérez, ahí Morrito nos está sintonizando, para su hermano Elfido Pérez, que el 9 de junio va a estar de cumpleaños, también para sus papás y para toda la familia. Una feliz mañana, gracias por esa fina sintonía. Vamos a dejarles con ese tema musical que nos ha solicitado y dice, a cargo de los Tucanes, Desde que te amo.

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Muy buenos días a todos los cumpleañeros, a todos los que hoy amanecieron de manteles largos, hoy están cortando una flor más en ese bello jardín de su dichosa existencia. Hoy están de aniversario, entonces, en unión de toda la familia, ese saludito cordialísimo para todos los niños, a todos los jóvenes, a todos los abuelitos que hoy celebran un año más de vida, un año de alegría. Entonces, para todos y quienes tienen la dicha de compartir, estar juntos y celebrar este aniversario de vida, que Dios les bendiga, que la Virgen Santísima, nuestro Señor Jesucristo, al niño Jesús, les conceda todas esas bendiciones, esos deseos, propósitos y especialmente la salud para seguir adelante en esta vida. Que el Señor entonces les conceda estas peticiones, esas esperanzas, esos propósitos también, esos deseos para el futuro. Ese saludito entonces para todos los que hoy están echando la casa por la ventana. Vamos a dejarles con las mañanitas tapatías para estar contentos, alegres en cada uno de sus hogares en esta linda y hermosa mañana.

Bien, ese saludito cordialísimo para todos los cumpleañeros de hoy. Entonces, en esta fecha de hoy, 21 de mayo, estamos en este jueves. El saludito también allá para, allá de parte de Veranda García, dice, para saludar a su hermano Rogelio, porque el 22 de mayo, mañana, estará de cumpleaños, deseándole muchísimas felicidades. También para Roberta, el 7 de junio. Ese saludito también de Lisbeth Pérez, allá de Morrito, para saludar a Elfido Pérez, que el 9 de junio va a estar de cumpleaños, deseándole muchísimas felicidades, bendiciones. También el saludito de Ana Rutilia González, allá de Lajas Oquén, para saludar a su hermana Maybelí González, porque el 22 mañana estará llegando otro año más de vida, deseándole muchísimas felicidades, muchísimas bendiciones. Para todos los que se reportaron y los que no, pues reciban ese cariñoso y caluroso saludo donde quiera que estén, en sus hogares, con su familia, en su comunidad. Muchas bendiciones en esta hora de la mañana. Que Dios les bendiga, les dé salud, fuerza y energía. Entonces, que este día sea de alegría, de compartimiento y de unión. Entonces, y celebrar con quienes tienen la dicha de estar juntos y poder compartir en esta mañana, en este día de hoy o en estos días que vienen, entonces en este mes de mayo. Felicidades y bendiciones. Vamos a dejarles con los Tigres del Norte, las mañanitas para todos los cumpleañeros, niños, jóvenes y especialmente a todos los abuelitos. Una feliz mañana, que Dios les bendiga.

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Ya son las 7 de la mañana, son las 7 con 21 minutos. Gracias por la fina sintonía. 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Vamos a seguir con los saluditos entonces en esta mañana. Allá el saludo para Evelyn Pérez allá en Filincas del Guayabo, nos está sintonizando para saludar a sus hermanas, para María, para Sonia, para Dinora, Yulisa, deseándole muchísimas felicidades en esta preciosa mañana. Gracias por esa fina sintonía entonces en este día para toda mi gente linda en las diferentes comunidades, en diferentes lugares que nos sintonizan.

Continuamos ya 26 minutos, 26 después de las 7 de la mañana, así que el tiempo se nos está yendo rapidito. Ahí el saludito para Ana Rutilia González en Alajas Oquén, para saludar a su hermana Maybelí González, porque el 22 de mayo estará de cumpleaños mañana, deseándole muchas felicidades. También el saludito para sus amigas, a Zoraida González, también para María Imelda Hernández, para María Antonia García, Jovita y Estelita Díaz. También el saludo para toda la familia González. Vamos a dejarles con ese tema musical que dice La botella envenenada.

Bien, continuamos entonces en esta programación ya 30 minutos después de las 7. Gracias por esa fina sintonía. Seguimos con los saluditos, seguimos con la complacencia también. Allá el saludo para Paula Gutiérrez allá en el Mururo, Chupa. Ahí nos está sintonizando para saludar a su niña Santa Jerónimo Gutiérrez. También para saludar, dice, a su hermana María Martínez allá, bueno, para su mamá María Martínez allá en Tomadiagua, La Libertad, deseándole muchísimas felicidades. También para su hermana, dice, Alicia Gutiérrez allá en Despoblado Camotá, también fiel oyente de este su programa. Muchas gracias. Gracias por esa fina sintonía. Entonces, saludito para toda mi gente linda allá en Tomadiagua, fieles oyentes del programa. Complacemos con ese gusto musical de Paula y dice Amor, Amor Platónico.

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Ya pasan 39 minutos después de las 7 de la mañana. Gracias por la sintonía, donde quiera que nos sintonicen. A toda mi gente linda, ese saludo cordial. Tenemos saludito que nos llega de María Isabel Vázquez allá de Canapará Abajo, para saludar a Sara Leticia Roque, también para María Simona Vázquez, para Ana Rutilia González, deseándole muchísimas felicidades. Y vamos a complacer con ese tema musical que nos ha solicitado y dice: qué poca suerte.

44 minutos después de las 7, tenemos más saluditos que complacer allá para Noemí Espino, allá en el Mineral, nos está sintonizando. El saludo para toda la familia entonces en esta mañana, y el tema musical, Te Quise Una Vez.

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4: Ya son las 7:52, solamente 8 minutos y estamos ya retirándonos de sus hogares entonces en esta mañana, así que finalizamos el programa Alegría Mañanera entonces en 8 minutos ya del jueves 21 de mayo. Allá el saludito para María Vázquez, allá en Uchurjano, sintoniza el saludito para su querida madrecita, ella es Consuelo Amador, deseándole muchísimas felicidades. Vamos a dejarles con ese tema que dice Flores a mi madre.

Bien, continuamos con el saludito allá para... El saludito para Victoria de Paz, allá en Tenucuá abajo, nos está sintonizando. El saludo para toda la familia, gracias por esa fina sintonía. Allá trabajando duro, entonces, en artesanía, haciendo sus hamaquitas. Una feliz mañana. El tema musical, no es tan fácil olvidarme.

estamos ya en la recta final del programa, en la despedida. Recuerden que hoy, 21 de mayo, tenemos el segundo programa radial del Con los Pies en la Tierra, del proyecto Agua y Suelo para la Agricultura, a partir de las 5 de la tarde. Participa entonces, no se pierda este su programa. El último saludito que vamos a complacer también allá para María Imelda Hernández en Guapinol, Suchiquer, también para saludar a sus amigas Ana Rutilia, María Antonia García, Santa Díaz, Álida. También el saludito dice para Álida González, también para saludar a su hermana Santa Victoria González, deseándoles una buena mañana. Felicidades, bendiciones para todos. Gracias por esa fina sintonía. Nos despedimos con el último tema musical que dice Todo me recuerda de ti. Pasen todos una buena mañana. Se despide su amigo Mario Enrique Amador Carranza y si Dios nos lo permite estaremos en un próximo programa.

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Hola, muy buenos días, muy buenos días. ¿Qué tal? ¿Cómo están? ¿Cómo amanecieron? Qué gusto saludarles en este día jueves. Hoy estamos en el jueves 21 de mayo del año 2026. Reciban el saludo muy cordial de José Díaz Amador. Estamos por acá de turno para ya saludarles, acompañarles y compartir juntos a través de esta hora de programación de música Recordando el Tiempo. Bienvenidos y bienvenidas. Vamos a iniciar este espacio siempre pues agradeciendo a un Todopoderoso, pues hoy no se le ha olvidado despertarnos, hoy nos ha regalado un día más de vida, hoy nos permite ver la luz de otro amanecer y por supuesto poder compartir juntos de esta programación un espacio en donde compartimos éxitos del ayer, hoy y siempre, esos éxitos que han sido parte importante de nuestra vida, de nuestra historia. Así que iniciamos por acá nuestra participación en el nombre de un Todopoderoso. Y por supuesto también el primer tema, con el primer tema musical en la voz de Janet, Si te vas, te vas.

Seguimos, estamos en las 8 de la mañana con 13 minutos. Muy buenos días, qué gusto compartir ya de este día, de esta mañana, compartir de este jueves ya, pues que sea un bendecido día, que sea una nueva oportunidad para pues sonreír, para trabajar con esperanza y sobre todo para agradecer por la vida, ¿verdad? Que la alegría hoy pues nos acompañe en cada momento, que acompañe cada hogar y que también pues y sobre todo la buena música nunca nos falte y más si es a través de la 95.9, ¿verdad? Feliz jueves, nosotros con mucho gusto vamos compartiendo más de los recuerdos. José José y este tema que va por nombre Me Basta.

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Seguimos, estamos en las 8 de la mañana con 25 minutos. Queremos agradecer la sintonía de Noemí Espino allá en la parte del Mineral Camotán, allá sintonizándonos. Vamos a ir complaciendo por acá con este buen tema que nos ha solicitado en la voz de Conjunto Primavera. Necesito decirte, ahí el saludito muy especial para toda su familia, pues en plena sintonía a esta hora de la mañana.

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1: Seguimos, 8 de la mañana, 29 minutos, tome su tiempo para usted que tiene cosas importantes que realizar ya pues en este día, en este jueves, ya estamos a 21 de mayo como si nada, vamos ya avanzando pues en el tiempo, estamos en el último tercio de este año, de este mes de mayo, ¿verdad? El quinto mes del año 2026 y ya entraremos a la... El primer semestre del año, como si nada, ¿verdad? Seguimos, José María Napoleón, cuando me hablas de ella.

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Seguimos compartiendo más de los recuerdos en esta mañanita. Gracias por seguir con nosotros, gracias por esa preferencia. Saludamos entonces a usted que está ahí pues sintonizándonos a través de la 95.9. Vamos con más recuerdos, vamos a dejarlos con Rafael y este tema, Cierro Mis

Estamos en las 8 de la mañana, 44 minutos. Estamos ya jueves de dar pues ya el extra o poner ya reserva ya nuestras energías para pues seguir avanzando en esta semana. Dice que dar el extra no siempre significa hacer más de lo imposible, sino ponerle pues corazón al asunto o a cada una de nuestras situaciones, cada de nuestras acciones, actitud y sobre todo pues ganas ganas a cada cosa que realicemos, a cada acción que realicemos, pues para lograr lo que deseamos, lo que anhelamos o lo que tenemos como propósito, como meta, ¿verdad? Aunque el cansancio pues a veces nos quiera ganar o a veces nos aparezca, ¿verdad? Hay que hacer ese esfuerzo de seguir siempre adelante, de seguir haciendo siempre la lucha, ya que cada paso cuenta, cada intento suma y sobre todo cada esfuerzo también pues tiene su recompensa. Que este jueves pues venga cargado de muchas energías, de mucha motivación y sobre todo de muchas razones para sonreír, porque un día sin reír es un día perdido. Vamos con más éxitos, vamos a dejarlos con este tema entonces en la voz de Raúl Abranzón, Una vieja canción de amor.

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Seguimos, estamos en las 8 de la mañana, 56 minutos, como si nada, y al tiempo pues va avanzando. Ya estamos llegando a la parte final de esta programación de recuerdos para este día jueves. Vamos a presentarle por acá más de los buenos éxitos. Vamos a dejarnos con ese tema en la voz de Chavo.

Bien, nos despedimos, el tiempo se nos ha terminado, como siempre es un gusto y es un placer saludarles, acompañarles, compartir junto de esta programación de recuerdos para la mañana de hoy jueves. Si Dios nos da vida, nos escuchamos al día de mañana a la misma hora, recordándole que hoy jueves 21 de mayo no se pierde el programa Con los Pies en la Tierra. Hoy estaremos abordando entonces un tema relacionado a las buenas prácticas agrícolas a partir de las 5 de la tarde. Recuerde que usted puede participar en este programa enviando sus comentarios, sus sugerencias o contándonos sus experiencias al número de WhatsApp 5614-2906 durante el programa. Y también puede estar participando en el sorteo de una canasta con víveres. Recuerde el tema de hoy, las buenas prácticas agrícolas. Nos escuchamos. Muy buenos días y con permiso.

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Muy buenos días estimados hermanos y hermanas. Es una gran bendición compartir con cada uno de ustedes de este espacio Iglesia Peregrina en el tercer milenio. Damos gracias a Dios por este privilegio, este honor, esta bendición, el estar compartiendo de un programa más en este día jueves. Estamos en jueves eucarístico, jueves sacerdotal. Estamos ya a dos días para la gran vigilia de Pentecostés, sábado 23. Y ahí pues culminamos el periodo de la Pascua. Y vamos a comenzar la segunda parte, el tiempo ordinario. Y así también pues que estamos en el mes de mayo, es el mes del Rosario, mes de la Virgen María. La Virgen María pues que es una figura importante dentro de la Iglesia Católica. Ya que María pues nos dice el Evangelio de San Lucas capítulo 1 en el versículo 41, que ella era portadora del Espíritu Santo cuando va a visitar a su prima Santa Isabel, ahí donde pues al escuchar ese saludo de María Santa Isabel, pues el niño que llevaba Santa Isabel saltó en el vientre de Santa Isabel. Eso era una señal de que María era portadora del Espíritu Santo. Y también en Hechos de los Apóstoles, en el capítulo 1, en el verso 14, dice que María estaba reunida con los discípulos en oración cuando llega el Espíritu Santo en el día de Pentecostés. Ese es otro dato que encontramos en las Sagradas Escrituras. Hermanos y hermanas, bienvenidos una vez más. Vamos a ponernos en la presencia del Señor. Vamos a dejar programado, ya que hay algunos inconvenientes acá en las instalaciones de esta emisora. Vamos a dejar programado el programa, pues, para que usted siga en la reflexión, en la alabanza y meditación. Pues vamos a compartirles. Pero antes vamos a hacer una pequeña oración de inicio de nuestro programa el día de hoy. Luego vamos a dejar ahí programado alguna reflexión y también, pues, vamos a compartirles unas alabanzas. En el nombre del Padre, del Hijo, del Espíritu Santo. Amén. Padre, en esta preciosa mañana te damos gracias por este precioso día, preciosa mañana, este nuevo despertar. Gracias por bendecirnos, gracias por acompañarnos en nuestra lucha, en nuestras tristezas, en nuestras angustias, en nuestro dolor. Bendice a nuestras familias, bendice a los oyentes, a los colaboradores, a todos los hermanos que siempre han estado aportando para este programa. Gracias, Señor, te alabamos, te bendecimos en este día. Gracias también, Madre Santísima, por tu intercesión. Dios te salve María, llena eres de gracia, el Señor está contigo, bendita eres entre todas las mujeres y bendito es el fruto de tu vientre Jesús. Santa María, Madre de Dios, ruega por nosotros los pecadores, ahora y en la hora de nuestra muerte. Amén. Gloria al Padre, al Hijo y al Espíritu Santo, como era en el principio, ahora y siempre, por los siglos de los siglos. Amén. En el nombre del Padre, del Hijo y del Espíritu Santo. Amén. Hermanos y hermanas, bienvenidos. Vamos a dejarles programados algunas reflexiones, alabanzas, para que sigan en esa sintonía del programa. Ya que tenemos algunas cositas por acá que se están realizando y vamos a dejarles entonces programado nuestro espacio de Iglesia Peregrina en este día. Así que hermanos y hermanas, muchas gracias también por estar al pendiente en todo el territorio de nuestra bella y hermosa región Chortí.

dice el Evangelio de San Marcos que la noche en que arrestaron a Jesús, todos sus discípulos lo abandonaron y huyeron. Así se cumplieron las Escrituras. Hoy por hoy sigue Cristo solo, abandonado, en el pobre, en el que sufre, en el que está solo, en el triste desamparado. No sigas abandonando a Cristo, que te espera en el cielo.

Fuiste en gloria a Dios. Y qué bendición poder compartir con ustedes la palabra del Señor. Dice que en cierta ocasión había un muchacho que tenía una su moto. Y ahí tenía su moto. Quería ir a visitar a su novia, pero ni modo. Estaba lloviendo, había mucho lodo y ahí estaba arrancando su moto. Y no le arrancaba la moto a ustedes. Y se le queda viendo una señora, algo viejita, y dice, muchacho, hágalo en el nombre del Padre, del Hijo y del Espíritu Santo. Y el muchacho se le queda viendo, esta señora que sabe, ¿verdad? Y nada, ustedes. Y va a le dar, y va de darle, y nada. Y otra vez se le queda viendo a la señora y le dice, muchacho, hágalo en el nombre del Padre, del Hijo y del Espíritu Santo. Y el muchacho se le queda viendo, usted que sabe de moto, cállese mejor. Y no le arrancaba la moto. Hasta que otra vez la señora se lo dice. Y el muchacho ya cansado de estar escuchando a la viejita. Y dice, vaya pues, solo para que usted no diga. En el nombre del Padre, del Hijo y del Espíritu Santo. Y arrancó la moto. Arrancó la moto. Y el muchacho contento y la viejita se le queda viendo y dice, oh, lo veo y no lo creo. ¿Cuántos de nosotros vemos las bendiciones de Dios? ¿Cuántos de nosotros vemos las maravillas de Dios? ¿Cuántos de nosotros sabemos y escuchamos las maravillas, la obra, el poder, la misericordia de Dios y no nos damos cuenta? ¿Cuántos de nosotros todos los días escuchamos palabra de Dios a través de la Santa Eucaristía, a través de las prédicas, a través de las enseñanzas, a través de la radio? Nosotros escuchamos palabra de Dios y decimos, ¿será cierto? ¿Cuántos de nosotros, hermanos, muchas veces usted como coordinador, como predicador, usted tal vez como que ya está asistiendo a alguna comunidad, usted comienza a decir, es que Dios tiene poder, es que Dios todo lo puede, pero cuando le toca a usted que vivirlo, y usted dice, ay, lo veo y no lo creo. Hoy Dios quiere hablarle a usted. Hoy Dios tiene un mensaje para su vida. Hoy Dios quiere transformarle su vida. Hoy Dios quiere que usted ponga atención a través de la palabra para que su vida, para que su corazón, para que su familia sea distinta. Hoy más que nunca usted necesita de la palabra de Dios. Usted necesita saber qué es lo que Dios tiene preparado para usted. Usted necesita saber qué es lo que Dios quiere que usted sea en esta vida. Usted no está de más. Usted no está asistiendo a la comunidad de más. Usted no está perteneciendo a una comunidad por gusto. Dios tiene un proyecto. Dios tiene un propósito. Dios tiene un anhelo. Dios te ama de gran manera y quiere verte trabajando. Quiere verte que estés ahí actuando como cristiano realmente. ¿Pero qué pasa contigo? ¿Pero qué pasa con usted, hermano? ¿Qué pasa con el esposo? ¿Qué pasa con la esposa? ¿Qué pasa con los hijos? ¿No queremos asumir nuestra responsabilidad? Hoy Dios quiere hablarle a usted. Hoy Dios tiene un mensaje para su vida. Hoy Dios tiene un propósito para su vida. Déjeme decirle, usted que viene a una comunidad, usted que asiste a una comunidad, usted no está de más. Usted no está ocupando un lugar. Usted no está ocupando simple y sencillamente un espacio. Dios tiene un proyecto para su vida. Y es por eso quiero leerle lo que dice la palabra del Señor en esta maravillosa hora, en el Evangelio de San Mateo, capítulo 5, versículo 13. Hoy Dios quiere hacerle ver a usted el propósito de Dios. Hoy Dios quiere hacerle ver a usted que usted está llamado para anunciar las buenas nuevas. Usted está llamado para darle sabor a esta vida. Porque cuántas personas hoy en día no le tienen sabor a la vida. Usted y yo tenemos una misión. Usted y yo tenemos un trabajo que realizar. Y es un trabajo de bendición. Oiga lo que dice la palabra del Señor. Y lo leo en el nombre del Padre, del Hijo y del Espíritu Santo. Amén. Ustedes son la sal de la tierra. Y si la sal se vuelve desabrida, ¿con qué se le puede devolver el sabor? Ya no sirve para nada, sino que para echarla a la basura o para que la pise la gente. Palabra del Señor. Gloria a ti, Señor Jesús. Oiga eso. Oiga eso, hermano. Dice la palabra del Señor, Jesús quiere compararnos. Jesús nos está comparando con algo precioso, con algo rico. Yo le preguntaría a usted, ¿usted se comería sus frijolitos sin sal? ¿Usted se comería un pedazo de pollo, una pechuga de pollo en su mesa pero sin sal? Tal vez alguien me estará escuchando y dirá, bueno, hermano, yo estoy a dieta y yo me lo como sin sal. Pero no todos. A todos no nos gusta la comida sin sal.
imagínese su chilito, imagínese su cena, su almuerzo, su desayuno, hermano, sin sal. Por el amor de Dios, usted no le siente sabor. Y hoy el Señor nos compara y nos dice: ustedes son la sal de la tierra. ¿Por qué te compara Dios con la sal? ¿Por qué me compara a mí Dios con la sal? Porque usted y yo estamos llamados para darle sabor a la vida, para darle sabor a esta gente que ya no le tiene sabor a la vida. Gente que ya no le siente sabor a su vida, gente que ya está desanimada, gente que vive desesperada, gente que vive angustiada, gente que ya no sabe ni qué hacer, gente que anda por la calle porque ni modo tiene que andar, gente que va a su trabajo porque ni modo tiene que ir a trabajar, pero ya no le siente sabor al trabajo. El trabajo es bendición, el trabajo es bendito. Todo lo que usted vaya a realizar es de bendición, siempre y cuando usted lo haga con el sabor cristiano, con el sabor de Cristo, con el sabor del poder del Altísimo, hermano, por el amor de Dios. Ustedes son la sal de la tierra. Oiga esto, ustedes son la sal de la tierra. Y yo le pregunto en esta linda hora, hermano, ¿usted le está dando sabor a la vida? ¿Usted le está dando sabor a su trabajo en donde usted estudia? ¿Le está dando sabor usted a sus amigos? Porque hoy los amigos se viven quejando, hoy las amigas se viven quejando. Ay, esta vida ya no sirve para nada, mejor me voy a ganar mis dólares por ahí, mejor me voy a ir de ahí el país, mejor me voy a desaparecer, mejor me voy a ir lejos, porque tanta deuda, tanta violencia, tanta delincuencia. Oiga esto, pero dice el Señor: ustedes son la sal de la tierra. Y yo le digo, la sal es para darle sabor a los alimentos, la sal es para darle ese toque especial a los alimentos. Y si Dios nos compara con la sal, es para que usted y yo le demos el toquecito, el sazón, para que le demos el saborcito a nuestra familia. Sí, para que le demos sabor a nuestra comunidad. Oiga esto, hermano, para que usted ahí en su trabajo, ahí en su estudio, donde usted se desenvuelve, allí mismo usted le dé sabor. Usted cocinando, qué alegría para mí, qué alegría para mí. Cuando lloro me toca el Señor. ¿Verdad que qué bonito es? La hermanita lavando, la hermanita planchando, la hermanita trapeando, la hermanita cociendo sus frijolitos. Pero qué rico cantándole al Señor. Le está dando sabor a la vida, le está dando sabor a sus quehaceres. Qué bonito los muchachos haciendo sus deberes de matemática, de contabilidad, de física, de inglés. Bueno, lo que usted tenga que hacer, deberes, ahí haciéndolo. He decidido seguir a Cristo. Qué bonito es cantarle al Señor. Qué bonito es darle sabor a la vida. Pero qué horrible es ver cristianos desabridos, ver cristianos tristes y amargados. Hermano, por el amor de Dios, Dios está poniendo en usted una obra. Dios está poniendo en usted una gran responsabilidad. Es que usted le dé sabor a la vida. Es que usted le dé sabor a sus hijos, le dé sabor a su esposa, le dé sabor a su esposo, le dé sabor a su familia. Ustedes, dice el Señor, son la sal de la tierra. Y si la sal, oiga esto, no sirve, hermano, por el amor de Dios, yo le digo en el nombre de Jesús, en esta hora, usted que me está escuchando, usted que está recibiendo esta palabra bendita, que va a transformar su vida, que va a transformar su corazón, ponga mucha atención. Dice que ustedes son la sal de la tierra. Sal de tu trabajo, hermano. La sal de tu trabajo, sí. La sal para darle sabor a tu trabajo. Usted haciendo lo que usted tenga que hacer en la empresa donde usted trabaja, lo hace con alegría. Cada vez le hágame esto, por favor, con mucho gusto. Usted va contento. Qué bonito es. Qué bonito es cuando usted todo lo hace con amor en la empresa. Qué bonito es cuando los trabajadores de una empresa lo hacen con alegría, con entusiasmo. Qué bonito es. Sí, qué lindo es, hermano, por el amor de Dios. Qué lindo es el varón cuando está trabajando en la empresa, lo hace con amor. Qué lindo es cuando llega el esposo y la esposa dice: wow, ahí viene mi varón, ahí viene el varón de Dios, ahí viene el predicador, ahí viene el hermano de la comunidad. Y qué rico, hermano, usted llega como esposo, usted se siente más que Superman, más que todos esos héroes que no sirven. Usted dice: ah, sí, gracias, muchas gracias. Ya vino mi amor, buenas noches, mi vida. Y lo recibe a usted. Usted le está dando sabor, hermana, sabor a su familia.
¿Pero qué pasa? ¿Pero qué es lo que pasa hoy en día en las familias? Llega el esposo como que no hubiera llegado a nadie. Llega la esposa como que no hubiera pasado nada. Ah, ya viniste, pues sí, ya vine, mi amor. Ah, bueno. Y qué horrible es, porque no le estamos dando sabor. Y después nos quejamos, hermanos, por el amor de Dios, que los jóvenes se van a la calle, que los jóvenes ya no sabemos qué hacer con nuestra juventud. Mucha gente dice, ah, es que los jóvenes se están metiendo en las maras, es que los jóvenes se están destruyendo, es que los jóvenes se están perdiendo. Sí, hermano, los jóvenes se están destruyendo, se están matando, se están yendo a la violencia. ¿Sabe por qué? Porque en casa no hay responsabilidad, porque en la familia no hay amor, porque en la familia no hay cariño, porque en la familia no hay respeto. Por eso es que los jóvenes se van a la calle. Por eso es que los jóvenes son tomados en cuenta en la calle. El diablo es tan astuto que los hace tomar en cuenta en la calle. ¿Ya escuchó usted? ¿Sí? Los jóvenes le dicen en la calle: vení, brother, vos sos mi hermano, vos sos mi brother, y conmigo lo tenés todo. ¿Qué necesitas? Y el muchacho dice: es que fíjate que no tengo para llevarle regalo a mi novia. No tengas pena. ¿Cuánto necesitas? Unos 20 pesos. Aquí está, llévatelo. Después me lo das, después me lo pagas, ahí está, llévatelo. Y el muchacho se siente importante. El jefe de la mara le dice: aquí está, aquí hay una pistola, para que mires que para mí sos importante. Te voy a dar una pistola para que comiences a matar. Vos sos importante para mí, vos sos buena onda conmigo. Y hermano, por el amor de Dios. Y el muchacho, malintencionado no es, pero ahí le están poniendo que sirve, que vale. Y ni modo, se queda en las pandillas y se va de su familia. Mientras en la casa le dice que sos un tonto, no sirves para nada. Mira, perdiste matemática, mira, perdiste inglés, mira, tu hermana que no sirve para nada, y todos ustedes una bola de no sé qué que no sirven para nada. Hermanos, por el amor de Dios, ustedes son la sal de la tierra. Ustedes, como esposo, es el responsable de su hogar. Usted es el responsable de su esposa. Usted es el responsable de sus hijos, porque la Biblia dice que el esposo es la cabeza del hogar, la cabeza de la familia. Pero si la cabeza está mal, todo el cuerpo está mal también. Si el esposo no está cumpliendo su función, que es la sal de su familia, hermanos, por el amor de Dios, si usted hasta el día de hoy está induciendo a sus hijos a cosas malas, usted hasta el día de hoy está invitando a su hijo que tome con usted, usted hasta el día de hoy está invitando a su hijo para que fume con usted, hermano, ¿a dónde quiere llevar entonces usted sus jóvenes? ¿A dónde quiere llevar usted su familia, por el amor de Dios? En la casa los hijos no son tomados en cuenta. Yo le preguntaría a usted, sí, hago esta pregunta a usted. Usted, sus hijos que tengan 5, 6, 7, 8 años, ¿usted los toma en cuenta? Usted le dice: mis hijos, vengan para acá. Fíjese que quiero construir, por ejemplo, quiero hacer un cuartito. Ustedes, ¿qué dicen? El más chiquitito de 5 años, mi hijo, ¿tú qué dices? ¿Hago el cuartito o no lo hago el cuartito? Usted, el de 8, le dice: mi hijo, ¿será que tú qué dices? ¿Vos qué decís? ¿Voy a construir el cuartito, sí o no? El más grandecito, que sea que tenga sus 14, 15, papito, ¿qué quieres que sea lo mejor? ¿Construye el cuartito o ahorro el dinero para más adelantito, de repente nos sirve de algo? Entonces, escucharlos a cada uno, a ponerlos a que ellos expresen, hermanos, por el amor de Dios. A poner a la jovencita de 5, 8, 10, 15, 18 años: mija, ¿tú qué dices? ¿Tú qué opinas? Para mí tu opinión vale, mija, ven para acá, cuénteme, ¿cuál es tu opinión? Ah, créame que esos jóvenes se van a sentir bendecidos. Y dice: oh, mi papá ahora me está tomando en cuenta. Y le van a ofrecer cosas en la calle. Dice: no, gracias. Le van a ofrecer algún placer en la calle. Dice: no, gracias, que tengo a mi papá. Mi papá es buena onda conmigo, él me entiende. Y sobre todo, pues, cuenta conmigo. Entonces yo no le puedo fallar a mi viejo, porque es buena onda conmigo. Ah, qué rico es. Qué bendición es escuchar a los jóvenes de esa manera. Qué bonito es escuchar a la juventud de esa manera, porque son tomados en cuenta en su casa. Pero ¿qué pasa? Llega en casa papá, dice: bueno, yo voy a hacer esto. Y sin consultarle a sus hijos. Usted me dirá: hermano Héctor, usted está loco. ¿Cómo le voy a pedir la opinión a mi hija de 5 años? ¿Cómo le voy a pedir la opinión de mi hija de 8 o 10 años? ¿Y ellos qué saben? No saben nada. En su mente, en lo que usted cree que no saben nada. Pero mientras usted desde más chiquito lo vaya tomando en cuenta, hermano, más adelantito ellos van a seguir opinando. Y dice: papito, mejor no construyas nada, mejor aguardemos el dinero y tal vez más adelantito no hagamos un cuartito, sino que hagamos un cuartote grandotote. Qué bonito es.
hay esa comunicación, hay ese diálogo, hay esa conversación amena. Y qué rico es ver a la mamá, ver a la hija platicando, qué hermoso es. Pero quién sabe que la patoja tiene novio. Los amigos, las amigas, sí. Vos que decís, le hago caso a aquel o no le hago caso. Y la amiga le dice, hacele caso, dale una oportunidad. Y si te embarazas, pues no hay ningún problema, ¿verdad? No hay problema. Oh, oiga eso. Oiga eso. Los patojos dicen, pues hacele el tiro, mano, no tengas pena, hombre, hacele el tiro. Ay, y vas a ver que va a caer si es la novia de todo aquí, ¿verdad? Si es la novia de la cuadra, no, fue mi novia, vas a ver, hacele el tiro. Hermanos, por el amor de Dios, ustedes son la sal de la tierra. Ah, pero oiga esto lo que dice. Y si la sal, oiga esto, y si la sal se vuelve desabrida, ¿con qué se le puede devolver el sabor? Si el muchacho se vuelve desabrido, ¿con qué se le puede devolver el sabor, hermano? Por el amor de Dios. Por eso muchos padres, muchas familias hoy en día se vienen quejando. Es que ya no sé qué hacer con mi hijo, es que ya no sé qué hacer con mi hija. Se me volvió contestona, se me volvió rebelde. Tiene razón, se le devolvió lo que usted ha hecho, hermano. Por el amor de Dios. Tiene una hija desabrida, tiene una hija toda desabridota, sí. Ya viene mamá, ya viene papá. Bueno, si todavía le dice eso, siéntese bendecido, pero dice, ni siquiera le dice, ¿ya viniste pues, mija? Ah, sí, ya vine, ¿de qué rato vine? ¿Ya viniste, mijo? Sí, ¿no te das cuenta pues, viejo? Ah, ya está, lo que pasa es que ya estás viejo, por eso ya no miras. Oiga, eso qué ofensivo, los patojos están desabridos, hermano. Y a la sal ya dejó de ser sabrosa, ya se volvió desabrido el muchacho, ya se volvió desabrida la muchacha. Y ahí vienen los problemas, ahí vienen las quejas. Es que no sabemos qué hacer, lo hemos llevado con el psiquiatra, lo hemos llevado con el brujo, lo hemos llevado no sé dónde, pero no se puede. Claro que no se puede, porque el brujo no puede, porque el psiquiatra no puede. El único que tiene poder para devolverle el sabor a sus hijos se llama Cristo Jesús. El único que tiene poder para cambiar los corazones, el único que puede devolverle sabor a la sal, el único que tiene poder para transformar sus vidas, se llama Cristo Jesús. Ese Dios grande, maravilloso, ese Dios todopoderoso, ese Dios que todo lo puede, hermano. Hay una alabanza que dice, yo tengo un Dios que todo lo puede, yo tengo un Dios que todo lo puede. Y sí lo puede, porque yo lo creo, porque ha hecho grandes maravillas en mi vida, porque hasta el día de hoy Dios no me ha abandonado, allí siempre ha estado conmigo. Él es el amigo fiel, el amigo sincero, el amigo que nunca engaña, el amigo que nunca miente. Todos te pueden mentir, todos te pueden engañar, todos te pueden fallar, pero hay alguien que jamás me ha engañado, jamás me ha mentido, y ese alguien se llama Cristo Jesús, el que dio su vida en una cruz por mí y por ti también, por amor a ti, para que tú ya no sientas la vida desabrida, para que tú ya sientas la vida que tiene sabor, y sabor a Cristo Jesús. Ah, como dice la alabanza, aunque sea con problemas, pero Cristo no lo dejo. Y a partir de hoy, a partir de esos momentos, toma la decisión, vístete de las armaduras de nuestro Señor Jesucristo, llena tu vida de sabor, llena tu corazón de sabor, y comienza a evangelizar, comienza a llevar las buenas nuevas a aquellos que tienen necesidad, a aquellos que tienen hambre y sed de justicia. Llévele palabra de fortaleza. Ahí donde tú trabajas, ahí donde tú estudias, ahí con la vecina, en vez de estar hablando de tonterías de novelas, en vez de estar hablando tonterías de música que no te trae nada de bendición, en vez de estar hablando de mujeres, habla de Cristo, habla del Todopoderoso. Dile que hay un Dios que todo lo puede. Cuéntele a todos tus amigos que Dios ha transformado tu vida, que Dios ha transformado tu familia, y que puede transformar las otras vidas también. Hay un Dios que todo lo puede, hay un Dios que todo lo la transforma, hay un Dios que todo viene a llenar nuestra familia de gozo, de alegría. Y oiga lo que dice la palabra del Señor, ya no sirve para nada. ¿Para qué puede servir un muchacho, hermano? Por el amor de Dios, un drogadicto, para la violencia nada más, para destruir nada más. Y dice la palabra que el diablo vino para matar y a destruir.

con su poder, con su autoridad, todo maleficio satánico en las familias. Porque oiga, dice, cuando ya no sirve para nada, es echada a la basura. Oiga esto, hermano. Tu familia que ya no tiene sabor, tu familia que ya no tiene sentido de vida. ¿Cuántas esposas prefiere ir con la vecina, estar hablando de tonterías? Y el Señor, el muy precioso esposo, prefiere ir al campo, prefiere ir a los estadios, prefiere ir a jugar fútbol y no saber nada de su familia, y no saber nada de sus hijas, y no saber nada de sus hijos, y no saber nada de su esposa. ¿Cuántos esposos se mantienen trabajando de lunes a viernes, mediodía a sábado, y sábado toda la tarde se queda con sus amigotes tomando y llega a las 10, 11 de la noche, bolo? Oiga eso, todo maloliento. Y el día siguiente se levanta a las 6 de la mañana, 7 de la mañana, medio se lava la cara y a los estadios o al campo de fútbol y a jugar fútbol. Y llega a las 10, 11 de la noche, todo borracho, y para que el otro del día lunes se levante, aunque sea engomado, y a trabajar otra vez. Hermanos, por el amor de Dios, qué gozo, qué felicidad puede haber ahí. Y si usted está viviendo todavía esa vida vieja, y si usted está viviendo todavía de esa manera, en el nombre de Jesús, le digo a esta hora que se detenga, por el amor de Dios, haga un alto. Haga un alto en su vida y dése cuenta a dónde lo está llevando el diablo. Dése cuenta a dónde se está yendo usted con su vida. Hasta dónde quiere llegar usted. Y la palabra del Señor dice, ya no sirve para nada, sino que para echarla a la basura. Oiga eso, para echarla a la basura y para que la gente la pisotee. Oiga esto, hermano, el diablo es tan astuto, el diablo es tan astuto, ¿sabe? Te hace ver las cosas. Mire, hermano, aquel que como dijo alguien por ahí, el que es amante del chicharrón, con ver al coche suspira. Sí, oiga esto, ven los anuncios en la televisión, sacan una bebida de embriagante, hasta saca la espumita por ahí, y aquel dice, ay, qué rico, ay, qué rico, yo quiero uno. Hoy es día domingo, yo quiero uno, yo, aunque sea uno nada más, que nadie me mire. Oiga eso, por el amor de Dios. Después, cuando ya estés borracho, después cuando estés todo tirado en la calle, el diablo se ríe de ti, el diablo se ríe de tu cara. Y si estabas yendo, y si estabas participando en alguna comunidad, te dice, ahora, ¿para qué vas a la comunidad? Acordate que tomaste, acordate que hiciste esto, acordate que hiciste saqueo, acordate que fallaste, ahora ya no vayas a la comunidad, ahora seguí tu vida pasada, ahora seguí tu vida vieja, ahora seguí destruyéndote, te dice el diablo. Y más hoy Jesús te dice que hay una nueva oportunidad para ti. Jesús te está hablando a través de esta palabra bendita, a decirte, a llamarte por tu nombre. Ven, hijo mío, ven, te estoy llamando. Quiero mostrarte cosas hermosas, como dice Jeremías 33:3. Quiero demostrarte cosas que ojos nunca habían visto. Quiero demostrarte cosas maravillosas. Quiero decirte que para tu familia hay una salida. Quiero decirte que para tu esposa hay una salida. Quiero decirte, esposa, que tu esposo, hay una salida para él, hay un camino para él, y el único camino se llama Cristo Jesús, aquel que cambió mi vida, aquel que cambió muchas vidas también, y hoy está cambiando la vida de todos aquellos que se arrepienten, aquellos que todavía se doblan sus rodillas y reconocen el poderío, reconocen la autoridad, reconocen la misericordia de Dios. Ya no sirve para nada. Y a la sal, cuando deja de ser salada, ya no sirve para nada y es pisoteada. ¿Cuántos señores, cuántos esposos, cuántas esposas son pisoteadas hoy en día? Pisoteadas en sus derechos, pisoteadas en su dignidad, pisoteadas, ¿sabe por qué? Porque ya no se pueden valorizar. ¿Cuántas esposas hoy en día ya no se valorizan? Es que yo no sirvo para nada, hermano Héctor. Es que yo no, mi vida no sirve para nada. Estoy hecho para la destrucción, estoy hecho para la desgracia. Ya no sirvo para nada. Mire cómo me tiene mi esposo, todo golpeado de la cara. Mire cómo tiene mi esposo, todo golpeado de la espalda, me patea, me pega. Oiga eso, ¿sabe por qué?

comunidad. Si antes ibas y por una sencilla, por una otra razón te alejaste, hoy es el momento en que tú recapacites y digas: yo quiero volver a los brazos de mi Señor, yo quiero volver a los brazos de Cristo, yo quiero regresar a los caminos de mi Señor, ya no quiero esta vida de amargura, ya no quiero esta vida de tristeza, ya no quiero esta vida de lamentos, ya no quiero esta vida que me está matando, que me está destruyendo y que me está llevando a la perdición. Ya no quiero esta vida, ya no quiero esta vida. Hoy es el momento que tú recapacites, hoy es el momento que tú digas: hermano Héctor, yo quiero entregarme al Señor, yo quiero seguir el camino del Señor. Hazlo, hermano, que nada ni nadie te lo impida, que nadie ni nadie te detenga. Porque dice, oiga lo que dice Romanos 6:6, dice: lo sabemos, con Cristo fue crucificado algo de nosotros, que es el hombre viejo, para destruir lo que de, oiga esto, para destruir lo de nuestro cuerpo estaba esclavizado al pecado. Aleluya, oiga esto, lo que dice Romanos 6:6, hermano, lo sabemos, dice que con Cristo fue crucificado algo de nosotros, que es el hombre viejo, para destruir lo que había en nuestro cuerpo, que es el pecado, porque ahora todas las cosas son hechas nuevas. Porque ahora para ti todas las cosas son hechas nuevas. Hoy es la oportunidad que te levantes. Levanta de donde estás. Levanta de donde estás tirado. Levanta de donde estás caído. Y hoy el Señor viene a proporcionarte nuevas fuerzas, nuevas energías, para que tú te levantes con gozo, con ánimo, y puedas proclamar a un Cristo vivo. Hoy Jesús te está diciendo que lo sabemos perfectamente. Todo, oiga esto, el versículo 7, siempre Romanos 6:7 dice: pues morir es librarse del pecado, y si hemos muerto con Cristo, creemos también que viviremos con Él. Oiga esto, sabemos que Cristo, una vez resucitado de entre los muertos, no muere más, y que la muerte en adelante nada podrá contra él. La muerte ya no tiene dominio sobre él. La muerte de Cristo fue un morir al pecado y un morir para siempre. Su vida ahora es vivir para Dios. Palabra del Señor. Gloria a ti, Señor Jesús. Oiga esto, hermano, por el amor de Dios. Sabemos que todos nosotros ya morimos en la vieja vida, en una vida que no nos traía nada de provecho, en una vida que no tenía nada de bendición, en una vida que solo traía pleitos, divisionismo. Y hoy hay una nueva vida para ti. Ahora hay una nueva oportunidad para ti. Ahora hay una nueva oportunidad de acercarte al Señor, de acercarte a Él, para que tú a partir de hoy reconozcas el poder, reconozcas la misericordia, reconozcas la autoridad de mi Señor. Para que oiga esto, que de hoy en adelante, hermano, reconozcas que tú necesitas de Dios. Reconozcas que tu vida sin Dios no tiene sentido. Reconozca que tu vida sin Dios es una vida vana, es una vida pasajera. Y algunos ya han probado el vicio del alcoholismo, el vicio del cigarro, y han creído encontrar solución, han creído encontrar salida, han creído encontrar la vida, han creído encontrar el gozo allí, pero de nada les ha servido. Tal vez tú que me estás escuchando en estos momentos has probado de todo. Tal vez como jovencito has tenido 2, 3 novias y no te has sido feliz. Tal vez como jovencita has tenido 2, 3 novios y no eres feliz. Y tienes razón, porque la felicidad no está en esto. La felicidad está en Cristo Jesús. La felicidad es nuestro Señor Jesucristo, que Él dijo: yo soy el camino, la verdad y la vida, y nadie llega al Padre si no es por mí. Nadie llega al Padre si no es por mí, dice el Señor. Oiga esto, hermano, hoy es el momento en que tú recapacites. Hoy es el momento en que tú digas: date otra oportunidad. Levántate, levántate y ponte en pie. Ponte en pie, por el amor de Dios. Ponte en pie, y te lo ordenamos en el nombre de Jesús. Ponte de pie. A partir de hoy
tú tienes que ser un mensajero. A partir de hoy vas a darle sabor a la gente que ya no tenía sabor. A partir de hoy vas a hacer el compromiso con el Señor. Vas a decirle: Señor, yo quiero la nueva vida en ti. Ya no quiero esta vida, Señor, que me ha traído solo desgracia, que me ha traído solo tristeza, que me ha traído solo confusión, Señor Jesús. Oh Padre Celestial, yo te invito en esta linda tarde, en esta linda mañana, en esta linda hora que tú me estás escuchando. Quiero leer para el último versículo, el último capítulo del Evangelio de San Lucas, capítulo 24. Lucas capítulo 24, versículo 29. Oiga lo que dice: pero le insistieron diciéndole: quédate con nosotros para que la tarde se termine el día. Entró entonces para quedarse con ellos. Palabra del Señor. Gloria a ti, Señor Jesús. ¿Por qué no le dices hoy al Señor: quédate con nosotros en este año de Eucaristía, en este año eucarístico? ¿Por qué no tomas la decisión y decirle al Señor: quédate con nosotros, quédate como esposo? Dígale al Señor: quédate en mi familia, quédate en mi esposa, en mis hijos. Usted como esposa, ¿por qué no le dice al Señor en esta hora: quédate en mi esposo?

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0: San Luis, ubicado en Santa Cruz, Chinautla. El pueblo maya Pocomam, que habita en esa región, exige a las autoridades del estado el cierre definitivo del proyecto. La información la presenta la periodista Carolina Sinaí.
1: La alcaldía indígena y las autoridades ancestrales Pocomán de Santa Cruz, Chinautla, convocaron este jueves a una conferencia de prensa para pronunciarse sobre la cancelación de la licencia ambiental de la empresa Piedrinería San Luis por parte del Ministerio de Ambiente y Recursos Naturales, MAN. Durante la actividad, las autoridades indígenas exigieron al Ministerio de Energía y Minas la cancelación inmediata de la licencia de explotación de la empresa, señalando posibles impactos ambientales y afectaciones al territorio ancestral Pocomán. Efraín Martínez, vocero de las autoridades indígenas de Ximuleu, nos conversa acerca de la situación que vive la comunidad de Chinautla en este caso.
2: La situación que nosotros, las autoridades ancestrales del pueblo maya Pocomán de Santa Cruz, Chinautla, siempre hemos denunciado al Estado de Guatemala de discriminación, racismo, exclusión, porque en un diámetro, una longitud de 3 kilómetros, otorgaron 5 licencias mineras, y entonces todo esto ha venido a dañar el entorno, y es fácil entenderlo porque de dónde se van a alimentar estas mineras. Les han dado el permiso de sacar 40 camiones de volteo de 12 metros al día, y entonces uno multiplica, y esto, todos los daños se pueden ver en la infraestructura, la infraestructura vial, la carretera, los puentes, los deslizamientos de viviendas, deslizamientos de terrenos que nada tienen que ver con estas areneras. También hay documentos donde la CONRED, específicamente el Consejo Científico de la CONRED del año 2006, especifica y declara claramente que estas areneras han dañado todo el entorno ambiental del pueblo Pocomán. También hay otros documentos en la SECONRED en el año 2003, dice también lo mismo, que se deben parar estas actividades. Y más de 25 años han estado, se supone legalmente, solo porque así lo dice el Estado, pero nosotros sabemos como población que estas empresas nunca debieron haber existido por los daños que ocasionan al extraer los materiales de la tierra.
1: Señalaron que buscan informar a la población y a medios de comunicación sobre las acciones legales y comunitarias que se impulsan en defensa del territorio y del medio ambiente.
2: Sabiendo que a 1.5 kilómetros hay una población, entonces por eso que nosotros siempre acusamos especialmente a los ministerios de Energía y Minas y Medio Ambiente, porque también en la forma en que fueron otorgadas estas licencias aparecen muchas lagunas y aparecen muchas deficiencias que uno fácilmente puede entender, como el no haber hecho la consulta como pueblo indígena, ya que el Estado de Guatemala sabemos que ha firmado los acuerdos internacional del 169, como otros acuerdos en materia de derechos de pueblos indígenas.
1: En el comunicado que emitieron las autoridades ancestrales y la alcaldía indígena del pueblo Pocomán de Santa Lucía, Chinautla, señalan que responsabilizan al Estado de Guatemala y particularmente al Ministerio de Energía y Minas por cualquier daño, conflicto social o vulneración de derechos que pueda derivarse de la falta de acción inmediata frente a este caso. Mencionan que la lucha del pueblo Pocomán es una lucha por la vida, el agua, la dignidad y la memoria histórica ancestral, informando desde los territorios. Para Machacar, Carolina Sinaí.
0: La población de Santa Cruz, Chinautla, municipio del departamento de Guatemala, expresó su alivio por la suspensión de la licencia ambiental. El periodista Francisco Chávez, de Radio Urbana, conversó con 2 autoridades comunitarias del referido lugar. Contactamos con la señal de Radio Urbana.
3: En relación a la suspensión de la minera San Luis, para lo cual que nos hablen sobre el tema de la minera, por favor, para el noticiero Mayacán.
4: Mi nombre es Juan Carlos Jerónimo, alcalde indígena, y la compañera.
5: Mate Guillén.
4: Autor ancestral.
3: Bien, ¿qué nos podrían decir al respecto de esta conferencia de prensa que acaban de dar?
4: Bueno, es un alivio por la suspensión de esta licencia ambiental que tanto daño nos ha hecho dentro del territorio.
5: pues sahueta kaya lahko tranquilo ang kawarak na kagarehin kita ang ka katrinimits ayo ang kipaayo ang kisaren.
4: Y la cual eso también invitamos a, digamos, eso obliga al Ministerio de Energía y Minas a que debe suspender la licencia, la prórroga que tienen dentro de ella, porque licencia de ellos ya la tienen vencida. Prácticamente el comunicado del día de hoy es para hacernos pronunciamiento de esa suspensión prácticamente de la licencia ambiental.
3: Para el noticiero intercultural Mayacat, Francisco Chávez desde los territorios.
0: A consideración del legislador José Chic, los datos que provocó el proyecto de extracción de piedra San Luis son irreversibles. Agregó que Guatemala aún no cuenta con un protocolo de cierre de proyectos de explotación, informa la periodista de Radio Urbana, Carmen Reina.
6: Diputado, usted acompañó hoy al pueblo Chinautla, quien manifiesta su beneplácito por la cancelación de la licencia de extracción de la arenera en Santa Cruz, Chinautla. ¿Qué es lo que usted observó en la investigación de esta concesión minera y la importancia del respeto a los derechos de los pueblos indígenas?
7: Bueno, primero ha habido una serie de vulneraciones a derechos humanos en estas comunidades de Santa Cruz, Chinautla. La contaminación es más que evidente. Usted puede oler, ver y escuchar el nivel de contaminación existente. El que estas actividades de extractivas de minería en esta área han contribuido grandemente a esa destrucción ambiental de la cual es víctima actualmente las comunidades de Santa Cruz Chinautla. Incluso a pesar de la cancelación de estas licencias, las reparaciones a esas violaciones a derechos humanos van a costar, incluso puede pasar años para que eso quizás pueda tener algún nivel de reparación, pero hoy por hoy es un avance el que no haya licencia ambiental. Ahora corresponderá que el Ministerio de Energía y Minas ya no dé la prórroga la licencia de extracción que quería la piedrinera San Luis, pero también debe de avanzarse hacia la cancelación de la piedrinera La Primavera y que todas las licencias que están otorgadas actualmente entren en un proceso de revisión para verificar que ya no se siga vulnerando derechos humanos, adicional a que no se otorguen nuevas licencias en este lugar, dado que, como decía, la recuperación del ecosistema, del ambiente, va a llevar décadas a partir de todo el nivel de contaminación existente y todos los cambios de en la cuenca del río que ha habido a partir de estas extracciones.
6: Y justo por ahí va mi siguiente pregunta, es decir, ¿el Estado debería impulsar una política en que las empresas realicen una reparación digna y transformadora a las comunidades afectadas por estas acciones extractivas?
7: Correcto, es que esto es la parte que no se ha discutido en el país, únicamente se discute si hay que aprobar o no aprobar, pero no se ve el tema de, hasta el día de hoy Guatemala no tiene un protocolo de cierre minero. Actualmente, sea el proyecto grande o pequeño, no hay cómo cerrar las empresas. Mire, Mina Marlin, después de todo el tiempo que ha transcurrido desde que dejó de operar, no ha culminado su proceso de cierre. En este caso, ojalá no suceda, pero tememos que lo mismo va a suceder, de que van a pasar varios años sin que esta empresa cierre en totalidades. Entonces, este tipo de situaciones son las que van generando ese nivel de afectaciones directas en los modos y en las formas de vida comunitaria, y hay afectaciones económicas. Ha habido gente que se ha visto desplazada internamente ahí comunidades como Amatitlancito, por ejemplo, de Santa Cruz Chinautla, que desapareció porque todas las afectaciones llegaron a tal punto que hubo un desplazamiento directo de estas comunidades. Entonces eso es lo que finalmente hoy esperamos que se vaya concluyendo y que se vaya reduciendo.
8: Es la hora 11:17 minutos.
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12: Ahorita vengo, solo me voy a echar un cigarrito.
13: El tabaco causa 8 millones de muertes cada año. Fumar es una constante amenaza para la seguridad de quienes consumen el tabaco y también para la salud de sus familias. Está demostrado que las personas que fuman tienen mayor probabilidad de desarrollar graves enfermedades y mayor riesgo de presentar un cuadro grave de COVID-19

0: desembarca en República Dominicana para sofocar un levantamiento armado opositor. Un año después, a propósito de la intervención en ese país, el presidente Teodoro Roosevelt declara que Estados Unidos sería el gendarme del Caribe. Intervenciones militares de Estados Unidos en América Latina.
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0: gracias.
1: Estamos con más información en este 21 de mayo del año 2026. 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Debido a inconsistencias en el servicio de energía, se ha provocado pérdidas económicas en lugares, en viviendas de Alta Verapaz. Se han quemado aparatos de electrodomésticos. Las vecinas y vecinos se han organizado para exigirle a Deorsa un mejor servicio. Los detalles a continuación con el periodista Edwin Guá.
2: Buenos días, amigos del Noticiero Intercultural Mayacate. Estamos ubicados esta mañana en el municipio de Santa Cruz, Verapaz, en donde vecinos se han organizado para poder realizar o redactar un documento y poder presentarlo en las oficinas de Energuate, o en este caso de Orza, en el municipio de Cobán, Alta Verapaz, debido a los constantes apagones que han ocurrido en el municipio de Santa Cruz y San Cristóbal Verapaz. Son dos municipios muy cercanos que se han visto perjudicados en torno a estos apagones que han ocurrido. Nos informaban que el día de ayer al menos 50 apagones durante el día. Y pues uno de los vecinos que formó parte de esta organización comunitaria, podemos mencionarlo, podemos decirlo, Milton Chavarría, pues se hizo presente en las oficinas en Cobán, Alta Verapaz, y vamos a preguntarle, don Milton, buenos días, bienvenido al Noticiero Intercultural Mayacat. Cuéntenos la intención de los vecinos y del por qué estas acciones en el transcurrir de estos días.
3: Buenos días, Edwin, gracias por la entrevista. Efectivamente, fíjate que derivado de los últimos días, pues han el servicio de energía eléctrica acá en Santa Cruz, y no solo en Santa Cruz, también en otros municipios cercanos, ha sido bastante deficiente. Muchos apagones tres, cuatro en un rato, lo que ha provocado que de alguna manera ya muchas personas hayan sido perjudicadas con la quema de aparatos eléctricos. Y lo que también rebalsó el vaso fue que hubo casi 24 horas sin energía eléctrica y muchas personas pues perdieron productos perecederos. Entonces, derivado de esto, varios vecinos han manifestado a través de las redes sociales su descontento por este mal servicio que está prestando la empresa suministradora de energía eléctrica. Y bueno, pues te comento que hay, bueno, digamos, tres frentes ahorita viendo ese problema. En lo personal, yo elaboré un documento hace unos días, firmaron algunos COCODES y personas usuarias, que fue entregado el día de ayer allá en el Guate de la agencia de Cobán. Y bueno, pues ahí les planteé nuevamente el problema que se estaba dando, tomaron la información del caso y pues únicamente indicaron que se debía a problemas en la línea de transmisión, en los transformadores y algunos fusibles. Eso fue lo único que me dijeron, pero que ya supuestamente ya habían dado la orden de trabajo para solucionar ese problema. También los COCODES acá de Santa Cruz ya elaboraron un documento.

0: No sé si lo echarán hoy o mañana, los COCODE directamente. Y también hay otra persona, un grupo de personas que elaboraron un memorial, el cual pues está en recolección de firmas. No sé si todavía van a estar recolectando firmas el día de hoy. Con un memorial que va dirigido, bueno, primeramente a Nerguate, ¿verdad? Luego al Consejo Nacional de Energía Eléctrica y a la DIACO, donde también se hace mención del problema que se está dando por ese mal servicio que se está dando. Entonces, realmente ya esto ha llegado al colmo, ya muchos vecinos están cansados, ya inclusive pues ya se hablan de algún tipo de algún tipo de manifestación. Yo no estoy de acuerdo en eso, pero al final creo de que solo así pues podríamos ser escuchados. Esta semana de continuar los apagones, lo que es el día de hoy, mañana y el domingo, entonces ya un grupo de personas considera que el día lunes pues ya estarían tomando algún tipo de acción, que como te repito, no sé cuál podría ser. Entonces sí les pediría a Nerguate que por favor le pongan atención a esto, porque no solo Santa Cruz ha sido afectado, hay informaciones de TACTIC y San Cristóbal también que hay muchos apagones.
1: Don Milton, ¿no se ha pronunciado la municipalidad en torno a este problema, debido a que también ellos forman parte de la administración pública y parte de lo que ingresa, ¿verdad? De lo que pagan los usuarios llega a caer en las arcas municipales. ¿Ellos ya se habrán pronunciado o algún tipo de comentario?
0: Desconozco el tema, Edwin. No sabemos si ya el alcalde pues ha tomado algún tipo de acción. Y bueno, sería bueno que si no lo ha hecho, pues también que lo hiciera, ¿verdad? Como decir, cada quien maneja su asunto, ¿verdad? Ellos no sabemos si ya hicieron algún documento, no sabemos todavía, pero esperemos de que sí en su momento lo hagan, ¿verdad? Porque la municipal, lo único que ellos recaudan, lo que les compete es el tema del alumbrado público, ¿verdad? Que es un tema muy aparte.
1: Ya, en el caso de los COCODES, no se sabe si ellos ya concluyeron con la recaudación de firmas o todavía están en proceso, o cuál es la información que tenemos hasta el momento.
0: Sí, el de otro día acceso al documento y ese va a ir firmado y sellado únicamente por el presidente y el sello del COCODE. En representación pues de las comunidades, y como ellos pues tienen fe pública y son, ellos se presentan a las comunidades y ellos van a firmar. No sé si lo irán a entregar hoy. Ellos lo empezaron a circular creo que el día de antier, algo así, porque ellos me mandaron una copia de ese documento y bueno, pues ellos se encargarán ya en su momento de terminar de firmar y sellarlo, porque van a hacer solo COCODES. Y de repente, pues alguna persona, porque si nos ponemos a reunir 10.000, 15.000 firmas, tardaríamos mucho tiempo y eso no es para darle más tiempo. Eso tiene que ser una acción pronta y cumplida por parte de Nerguate.
1: Ya, entonces, para que poner en contexto a la población, ¿cuántos días lleva esta problemática aquí específicamente en Santa Cruz?
0: El problema ha sido recurrente, ya hace varios días. En el transcurso del día el voltaje baja, no está llegando 110 a las casas. Se calcula que está llegando como 95 tal vez, porque hay aparatos que ya no pueden funcionar. Ya en los últimos 5 días ha sido el problema de los apagones muy seguidos. Tal vez, bueno, ayer hubieron como 20, 25 apagones tal vez en unos 15, 20 minutos. No sabemos cómo va a estar hoy. Y normalmente, y lo curioso y lo que a muchos le llaman la atención, es de que entre 6:40 es cuando se dan esos apagones. Entonces muchos dicen, ¿no será que haya un convenio ahí con las empresas que venden artículos eléctricos? ¿Verdad? Porque a muchos les ha quemado, se les han quemado. Y si llegan a De Orza, lo primero que hacen es entregarme la factura y no se hacen responsables. No se hacen responsables, entonces ya eso es lo que ha provocado que ya la población pues también ya se canse, ¿vale?, de esos abusos, que son unos abusos. Y como dicen, para cobrar, sí, ahí están al tanto y 2 meses que no se paga, viene el corte y no, realmente el pésimo, pésimo servicio, muy pésimo. Entonces, esperemos que ya con estas acciones, pues, si esta de hoy, este fin de semana, pues, por lo menos ya no hay muchos apagones, pues entonces pues no habría nada el lunes, pero sí calculamos que después del lunes ya se podrían tomar algún tipo de acción por pobladores acá de Santa Cruz.
1: Para ir cerrando, ¿cuál sería el mensaje a la población que ha sido perjudicada en el transcurso de estos días?
0: Hay un número de en el Guate, al cual se puede llamar y dar las quejas respectivas. Yo pienso que al momento que haya un apagón, pues llamar, estar insistiendo, apoyar cualquier, si, por en el caso de los que puedan, si es que todavía se pueda firmar ese documento, poder firmarlo y estar pendientes, pues en su momento, si esto continúa, pues apoyar a alguna acción que se pueda realizar. No sabemos todavía cuál puede hacer, y pues que estén al tanto, y cualquier apoyo pues se les estará solicitando. Y de una vez, pues si se puede, si llega esto a oídos del señor alcalde, pues también que él se pronunciara o acompañar, no sé, para solucionar el problema que afecta a la población en general.
1: Gracias a don Milton Chavarría, pues que ha tomado la iniciativa en conjunto con otras partes de la sociedad civil del municipio de Santa Cruz Verapaz, quienes han tomado esa iniciativa de poder presentar un documento solicitando la revisión del servicio respectivo en torno a la energía eléctrica, debido que ha estado de manera inconsistente aquí en el municipio de Santa Cruz. Esta es la información que les llevamos para el noticiero intercultural Mayacat desde el municipio de Santa Cruz Verapaz, informando desde los territorios Edwin Hua.
2: Continuamos con más información. Ahora nos vamos a trasladar a Chimaltenango. Medio centenar de solicitudes de vecinos que exigen mover postes. La alcaldía indígena de Comalapa y la Comisión Nacional de Energía Eléctrica evalúan la reubicación de estos postes de energía. Los detalles desde Radio Comunitaria San Juan con el periodista maya cacchiquel Martín Peren.
3: Alcaldía indígena Ruchapón va a chupar y catena mechichot. Rige, sticky gele guapo, ri 54 postes, riching, ri energía eléctrica, jareri, majón guentaranun chupar y catena mit. Y rige, sticky yapo, cuchi, majón. Calle Valta, Rishtukuaj, Rijun Samajre. Reciban un cordial saludo desde San Juan Comalapa. A esta hora de la mañana queremos compartirles de el trabajo que realiza la alcaldía indígena acá en nuestro municipio. Esta organización está realizando el mapeo de 54 postes del alumbrado público. Estos están colocados en lugares que afectan a nuestra población, por lo cual ellos realizaron un diagnóstico para poder evaluar dónde colocar estos postes para que no sean un peligro para la población. Algunos de estos postes se encuentran en el interior de viviendas de nuestros vecinos de Comalapa. Esto comenta la alcaldesa indígena Emiliana Catú.
4: Bueno, ahí estará una información a nuestro pueblo de San Juan Comalapa. Tal vez nos van a estar viendo estos días ahí caminando con los de la Comisión Nacional de Energía Eléctrica. El trabajo que ellos están realizando ahorita es una evaluación en cuanto al proceso de retranqueo que se ha venido trayendo desde ya unos años atrás. Pues la razón es que se nos ha dicho que ya se ha estado trabajando, pero en realidad no se ha hecho mayor cosa. Sí han habido algunos pequeños avances, pero todavía hay mucho por hacerlo, de manera que la Comisión Nacional de Energía Eléctrica está hoy acá en San Juan Comalapa para hacer esa evaluación y luego pues ya sacar nuevamente el informe, pues lo vamos a atender de aquí a un mes y mucho. De los procesos que tenemos en las manos son de 54 personas, pero en realidad ya se han trabajado algunos, no es mucho, pero sí, entonces en eso estamos, pero sí se habla de unos 50 a 49 postes. Pedimos a la población en general, ¿verdad?, en cuanto a reubicación se trata, esperemos que los hermanos y los vecinos que se pongan de acuerdo para poder ubicar el poste, que no nos pongan algún obstáculo o el no dejar que el poste se logre ubicarlo en el espacio que amerite, ¿verdad? Porque los señores son los que vienen a hacer el estudio, no somos nosotros los que pretendemos dónde querer establecer otro poste, sino que son ellos los que ven, hacen el estudio y el análisis, de manera que dejan dicho a la persona dónde tiene que ser reubicado el poste. Entonces lo que queremos allá es que haya un buen acuerdo entre los vecinos para que no haya ninguna inconveniencia. El favor que pedimos a todos para que nos pongamos de acuerdo. que no pongamos obstáculos para que esto se realice. Y de también cuando se les va a estar pidiendo a la gente, porque sí se va a necesitar algunos otros documentos, que lo hagan llegar lo más pronto posible para no atrasar el proceso que se lleva.
5: Desde la sala de redacción de Radio Comunitaria San Juan Bautista en Comalapa, reportó para ustedes Martín Perén.
6: Es la hora 11:36 minutos.
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1: Momento de continuar con los enlaces hacia las comunidades de Guatemala. Un grupo de familias del municipio de San Andrés recibe orientación para la implementación de huertos. Esto fortalece la producción comunitaria, así lo consideran las personas beneficiarias. Desde Petén, la información la presenta el periodista Pablo Enrique Xolcab en idiomas maya, quechí y español.
2: 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Integrantes de la asociación ACOFOP brindaron asistencia técnica a 16 huertos familiares de Traspatio en la comunidad Cruce La Colorada del municipio de San Andrés Petén como parte de las acciones orientadas a fortalecer la seguridad alimentaria y la producción comunitaria. Durante las visitas se evaluó el estado de los cultivos, sistema de riego y resguardo de semillas, además de promover prácticas agroecológicas para enfrentar los efectos de la sequía y las altas temperaturas que está afectando el departamento de Petén. Según la organización, las familias también han recibido apoyo con insumos para captación de agua y sistemas de riego, contribuyendo a la producción de alimentos saludables y al fortalecimiento de las actividades que realizan los comunitarios. Para el noticiero intercultural Mayacat, Pablo Enrique Xolcab, informando desde los territorios.
1: Vamos con más noticias. En el mes de noviembre del año 2025 se presentó la política de protección a personas defensoras de derechos humanos por parte del Estado de Guatemala. A meses de haberse presentado, ¿cuánto se ha avanzado en su implementación? Recientemente, desde varias organizaciones se realizó un análisis y a continuación el periodista Marco Antonio Hernández Arévalo nos brinda detalles.
3: La protección gubernamental para defensores de derechos humanos en Guatemala. La mañana de este jueves 21 de mayo del 2026 se está desarrollando el foro hacia la implementación de la política pública de protección a personas defensoras de derechos humanos. La política pública de protección a defensores se implementó en noviembre del año pasado, 2025. Su ente rector es el Ministerio de Gobernación, pero también su gestor es la Comisión Presidencial por la Paz y los Derechos Humanos, COPADE.
4: Sí, mi nombre es Ana Antonia Reyes Prado, soy la directora de Fortalecimiento de la Paz de la Comisión Presidencial por la Paz y los Derechos Humanos. La política pública para la protección de personas defensoras de derechos humanos se realiza en cumplimiento de una sentencia de la Corte Interamericana de Derechos Humanos por el caso justamente Defensor contra Guatemala. Esto surge a raíz del asesinato de uno de defensor pues muy notable en Guatemala, don Florentín Gudiel, y es su hija Macrina Gudiel quien, con el apoyo de UDEFEWA, concretamente de la defensora Claudia Virginia Samayoa, comienzan esta lucha frente al sistema interamericano, de manera que se logra que en el 2014, o sea, 10 años después del asesinato de don Florentín, esto se logra ya en noviembre del 2025. Creo que es muy importante decir que esta política no solo obedece al cumplimiento de una sentencia, sino que en realidad es el cumplimiento de un artículo constitucional, el artículo 45 de la Constitución Política de la República de Guatemala, que nos dice que finalmente defender los derechos también es un derecho constitucional. Además, hay una sentencia de la misma Corte Interamericana de Derechos Humanos, pero esto en el caso, en un caso contra Colombia, donde establece que el derecho a defender derechos es un derecho autónomo, o sea, es un derecho por sí mismo. Uno de los primeros pasos ha sido reuniones con la instancia de análisis de ataques contra personas defensoras de derechos humanos, periodistas, etcétera, que es una instancia, digamos, conformada por instituciones, pero también por organizaciones sociales, y también estamos desarrollando una serie de procesos de formación en la policía y en otras dependencias del Ministerio de Gobernación, porque el primero que tiene que estar, digamos, con una conciencia plena de las obligaciones que tiene en esta materia, pues es el ente rector. Y también se ha tenido ya una reunión con los distintos ministerios que están involucrados en el cumplimiento de la política.
3: ¿Cómo se encuentra la situación? Ahora vamos a escuchar algunas de las voces por parte de los sectores campesinos. Nos comenta Neidy Huracán Morales al respecto.
5: Nos parece muy importante, pues seguimos enfrentando en primera línea la embestida de un sistema que nos sigue criminalizando, judicializando y persiguiendo. El día de hoy vamos a dialogar y reflexionar sobre los retos que enfrentamos, pero también sobre las posibles oportunidades y el trabajo en conjunto que debemos desarrollar junto al Estado guatemalteco para ir disminuyendo esta situación de violación de derechos humanos a defensores y defensoras.
3: Por parte de la Coalición Internacional por el Acceso a la Tierra, nos comenta su coordinadora, Catherine Sánchez, de origen colombiano.
6: Colombia y Guatemala son los dos países que encabezan las cifras en asesinatos, persecuciones de defensores y defensoras, pero Guatemala tiene una situación particular, pues al ser un país un poco más pequeño, se puede viabilizar y se puede ver que tienen muchas más personas judicializadas, estigmatizadas y criminalizadas. De este foro esperamos sacar unas conclusiones puntuales sobre la viabilidad o no de esta política pública que es tan necesaria, y esperamos que salga una ruta a seguir para que sea una realidad, una implementación de esta política que permita a las comunidades y a las defensoras y defensores y organizaciones seguir defendiendo su tierra y su territorio.
3: Por parte de la Unidad de Protección a Defensoras y Defensores de Derechos Humanos, UDEFEWA, nos comenta Paul Menchú.
7: Pues realmente lo que esperamos es que no solo se pueda echar a andar, sino que realmente sea ese referente para la protección de quienes defendemos derechos humanos, y que poco a poco todos estos procesos que se han sufrido de criminalización, de persecución, pues realmente sean cuestiones del pasado.
3: Para el Noticiero Intercultural, Fejer Mayacat, Marco Hernández informando desde los territorios.
8: Es la hora 11:47 minutos.
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18: Intervenciones militares de Estados Unidos en América Latina. Las inversiones norteamericanas en Cuba, que en 1885 representaban 50 millones de pesos cubanos, alcanza la cifra de 200 millones. En agosto de ese año, estalla una insurrección contra el presidente títere, Estrada Palma, quien solicita la intervención militar de Estados Unidos. Los norteamericanos desembarcan y designan como interventor Intervenciones militares de Estados Unidos en América Latina.
8: Es la hora 11:52 minutos.
1: Estamos de vuelta y tenemos más información. Gracias por estar en sintonía de la Federación. El poeta salvadoreño Roque Dalton fue asesinado a pocos días de cumplir 41 años en un mes de mayo. El escritor y periodista argentino Pablo Solana presentó en Cuba, Guatemala y El Salvador el libro La Verdad en la Garganta. A su paso por Guatemala nos ofrece algunos detalles de esa investigación. Vamos a conocer más sobre esto en el reportaje que nos presenta el periodista Herbert Reyes.
19: Acontecimientos de trascendencia que merecen ser profundizados, conocidos y contados con sentido humano.
20: Nosotros estamos trabajando un grupo importante de poetas latinoamericanos en otra dirección. Una poesía que en lugar de cantar plantee problemas, plantee los conflictos, plantee las ideas que son muchísimo más eficaces que los himnos para hacer que el hombre cobre conciencia de sus problemas en la lucha de liberación de nuestros pueblos, por ejemplo.
21: Hola, mi nombre es Pablo Solana, soy argentino. Escritor, investigador, estoy aquí en Guatemala, en Casa Cervantes, presentando un nuevo libro que indagan las circunstancias del asesinato del poeta salvadoreño Roque Dalton. Y bueno, hoy vamos a hacer la presentación aquí.
0: Pablo, ¿cuánto tiempo estuvieron trabajando en esta investigación?
21: Bueno, es un proceso que lleva años. Uno conoce sobre la vida de Roque Dalton desde mucho tiempo, desde mi juventud, pero en particular indagar en las circunstancias de su asesinato a partir de haber conocido sobre unos cables secretos de la CIA, que ya dejan de ser secretos en la medida que se desclasifican, pero que no habían sido analizados, que no habían sido interpretados y que remiten al poeta y a las circunstancias de su persecución, que fue una constante por parte de la CIA, fue una motivación con la que me encontré en los últimos 5 años y a eso dediqué este último tiempo.
0: Pablo, la CIA está implicada en las acciones de su asesinato y también existen salvadoreños que participaron en ello.
21: La CIA está implicada y eso está documentado en la persecución que padeció Roque Dalton como poeta, pero sobre todo como militante revolucionario. Roque Dalton escribió una de las poesías más potentes de su generación junto a Otto René Castillo, guatemalteco, con quien compartió años de estudio y de militancia también en El Salvador primero y en distintas circunstancias del exilio después. Pero además de poeta, fue un militante revolucionario, fue uno de los cuadros de las organizaciones revolucionarias de su país y en ese carácter la CIA lo persiguió. Sobre las circunstancias de su asesinato, siempre se dijo, se supo, y es algo que el libro certifica, que efectivamente su crimen se comete al interior de la fuerza guerrillera que Roque Dalton había decidido integrar, que era el Ejército Revolucionario del Pueblo. Ahora, sobre las figuras que estaban al mando de ese grupo y que fueron quienes decidieron ese, entre comillas, ajusticiamiento que terminó siendo un asesinato del cual todavía la familia está pagando no saber dónde está el cuerpo, no saber qué pasó, no haber tenido un esclarecimiento. Sobre las figuras que estuvieron al frente de eso, hay fuertes sospechas de que tampoco eran ajenas a esas estrategias de la CIA de cooptación, de infiltración, de persecución. Entonces, el asesinato de Roque Dalton tiene la sombra de la CIA, como establece el nombre del libro, sobre sus espaldas, y hay documentación que lo certifica y eso es lo que aporta esta investigación.
2: Y hombres como Roque Dalton resultaban incómodos para una izquierda enferma de solemnidad, como eran aquellos años, un sector de la guerrilla, ¿no? Hay que tener en cuenta que a Roque lo mataron sus compañeros. No lo mató el enemigo, lo mataron sus compañeros. Después fue fácil echarle la culpa a la CIA o a, no sé, que algún otro diabólico enemigo de esos que acechan. Pero la triste verdad es que Roque fue matado de un tiro en una tregua que hubo, en un debate que se estaba llevando adelante en la dirección del grupo guerrillero que él integraba. Criminales, porque los revolucionarios que matan para castigar la discrepancia son tan criminales como los militares que matan para perpetuar la injusticia.
0: ¿Qué valor histórico, lírico, revolucionario ha tenido la poesía de

0: poética 1974, dice algo así como: poesía, perdóname por haberte hecho comprender que no estás hecha solo de palabras, ¿no? Y la fecha es muy dicente también, porque en ese año él ya estaba en la guerrilla. Y pensar sobre la poesía, sobre qué expresaba la poesía, que no eran precisamente solo palabras, cuando él escribía...
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2: Es la hora 12 en punto.
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0: buenas tardes, amigos y amigas. ¿Qué tal? ¿Cómo están? Es un gusto poder saludarles en este 21 de mayo del 2026. Vamos a acompañarles con la emisión de su noticiero Unir Unión Informativa en Radio. Estará en la conducción su amigo Isael Ramos. Bienvenidos y bienvenidas.
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0: Del mediodía con 14 minutos, vamos a iniciar con el editorial Una especie de redada financiera. La más reciente orden ejecutiva del presidente de Estado sobre personas sin autorización legal de estadía o trabajo abre un nuevo frente en debate migratorio estadounidense. El acceso al sistema bancario, el manejo del dinero personal y el flujo de remesas. Aunque la medida se presente oficialmente como un mecanismo para combatir lavado de dinero, evasión fiscal y fraudes, sus posibles efectos podrían extenderse más allá de los objetivos de seguridad financiera planteados para Guatemala. El tema tiene una dimensión particularmente sensible. Las remesas representan una quinta parte de la economía guatemalteca, que usualmente se reporta como consumo y ahorro. Son una fuente esencial de divisas y un ingreso que sostiene a flote a cientos de miles de hogares en todo el país. En muchas comunidades rurales, los envíos desde Estados Unidos apuntalan el gasto del hogar y con ello de pequeños comercios, transporte local, construcción y acceso a servicios básicos como salud y educación. Es, según varios estudios, el factor más importante de reducción de pobreza. Ahora bien, ese flujo proviene de millones de guatemaltecos migrantes, de quienes al menos la mitad no cuentan con estatus migratorio regular. Eso sí, trabajan de manera constante, pagan impuestos y utilizan servicios bancarios formales, lo cual les permite acceso a créditos para compra de vehículos y otros bienes. La orden ejecutiva no prohíbe las remesas, pero sí endurece requisitos para su envío y lo mismo para el acceso a cuentas bancarias o créditos que hasta ahora se podían tramitar en el registro ITIN, número de identificación tributaria estadounidense, el cual queda en entredicho de acuerdo con la medida dictada. En un plazo máximo de 90 días, las autoridades bancarias deben plantear un pliego de reglas que endurezcan los procesos de verificación de identidad, estatus migratorio, origen del dinero y mayores monitoreos a las transferencias internacionales. Esto a su vez implicará nuevas exigencias de cumplimiento para bancos y empresas remesedoras, cuya postura se debe conocer en las próximas semanas debido a que tales implementaciones podrían reducir sus depósitos y transacciones, así como requerir de costos adicionales asociados a sistemas tecnológicos, auditorías internas y capacitación de personal. El año pasado se temía el impacto del impuesto a las remesas, que terminó fijado en 1%. Sin embargo, en esta nueva medida, las empresas financieras podrían cobrar comisiones más altas, implementar procesos más lentos o fijar restricciones para ciertos perfiles de usuarios. Ello depende de lo que se reglamente de aquí hasta agosto. Hay un plazo de 180 días para analizar si se imponen restricciones adicionales, el cual estaría coincidiendo con las elecciones de medio término, lo que dará la lectura total de la ciudadanía estadounidense sobre esta y otras políticas. En intereses recientes, se han publicado varios estudios académicos y técnicos sobre los costos económicos de las políticas contra migrantes que siguen un discurso electoral que los acusa de supuestamente quitar empleos a ciudadanos. Un reciente estudio de la Universidad de Colorado en Boulder señala el impacto económico de la escasez de mano de obra debido a las redadas, sin que hayan mejorado las oportunidades o los salarios para residentes locales. La orden ejecutiva está emitida y hará falta ver sus efectos directos e indirectos, aunque seguramente para países como Guatemala podrían ser fuertes e inmediatos. Hacemos una pequeña pausa y al regresar estaremos platicándoles sobre un taller que fortaleció las capacidades de voceros y promotores que participan en la campaña radial Con los Pies en la Tierra.

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1: Ya estamos en las 12 del mediodía con 22 minutos acá en la emisión de su noticiero Unir Unión Informativa en radio. Mujeres de la región Chortí participan en encuentro de mujeres sobre comunicación con el objetivo de fortalecer la participación y comunicación de las mujeres en la región. El miércoles 20 de mayo se llevó a cabo el primer encuentro de mujeres de la región Chortí, denominado La importancia de la comunicación dentro del trabajo comunitario que realizan las mujeres, organizado por Radio Chortí FM Tierra, con el apoyo de la Federación Guatemalteca de Escuelas Radiofónicas FEGER. La actividad se llevó a cabo en las instalaciones de Radio Chortí en el municipio de Jocotán, con la participación de lideresas, comadronas y organizaciones que trabajan en la defensa y promoción de los derechos de las mujeres. Entre las actividades desarrolladas está una invocación maya, un diálogo para hacer un diagnóstico sobre la comunicación de las mujeres en la región y mesas de trabajo para impulsar la formación de una red de comunicadoras para visibilizar el trabajo que realizan en sus comunidades. Magalí Ávila, representante del Centro de Salud de San Juan Ermita y participante del taller, nos habla al respecto.
2: Agradecer en primer lugar la invitación que se nos hizo al Centro de Salud de San Juan Ermita, a 6 de las comadronas que me acompañan en esta actividad. Es importante el tener una red de mujeres que puedan participar de la comunicación de lo que ellas realizan dentro de sus comunidades, principalmente las mujeres, ¿verdad? Nosotros como Centro de Salud siempre estamos en esta temática de información y de comunicación hacia la población. Entonces, para nosotros es importante el que las mujeres, en este caso las comadronas, participen dentro de esta red para que sean ellas también las que mantengan esa comunicación para las mujeres de las comunidades de San Juan Ermita.
3: Bueno, en este taller se han identificado algunas habilidades comunicativas que tienen las mujeres, pero también algunas debilidades. ¿Nos puede platicar al respecto?
2: Sí, veíamos acá en la participación del taller que hay algunas de las mujeres que todavía tienen esa pena. Muchas veces, ¿verdad? Decir la situación en la que se encuentran. Entonces, me parece importante este espacio para que ellas puedan practicar y se les facilite.

0: permite también dar a conocer también sus necesidades que tienen de comunicación y poder aprender dentro de estos espacios para que ellas puedan realizar.
1: También resaltaron algunas problemáticas que preocupan al sector salud. Háblese de embarazos en niñas adolescentes y cáncer cervicouterino que hacía mención.
0: Sí, claro. Vean, en salud pública, pues nosotros estamos trabajando dentro de todas las temáticas. Principalmente surge acá la preocupación, ¿verdad?, de el aumento de adolescentes embarazadas, y que es una gran responsabilidad. Desde nuestros espacios de salud, pues se trabaja con espacios amigables en donde se están trabajando estas temáticas para mejorar la situación que se está dando. Y en cuanto a la participación de las mujeres, es importante la prevención del cáncer, tanto en las mujeres como en los hombres, especialmente en las mujeres con el cáncer cervicouterino, y que nosotros pues desde acá les hacemos la cordial invitación a que todas las mujeres participen en hacerse sus papanicolaos. Hay muchas de las mujeres que todavía tienen mucha desconfianza en hacerse un papanicolaos. Nosotros desde acá les hacemos la invitación, que es parte importante, la prevención de las enfermedades, porque nosotros desde el nivel de atención que nosotros cubrimos, que es el primer de atención, es en la prevención. Y para nosotros la prevención de un cáncer es que las mujeres se acerquen a los servicios de salud que tenemos en San Juan Ermita. Pues hay 10 lugares dispersos en las comunidades, y que el que tenga más cerca, allí llegue el profesional a hacerle su papanicolaou, y que todo lo que Salud Pública realiza es gratuito. Eso es bien importante que la población sepa, que tenemos todos los servicios gratuitos. Entonces, son varias las temáticas en salud que son preocupantes, y que desde las mujeres creo que se nos va a facilitar el que otras mujeres sean partícipes de la atención en salud.
1: Bueno, ¿algo más que quiera compartir con todos los oyentes?
0: Bueno, que los espacios de la comunicación, y principalmente acá la Radio Chortí, está dando este espacio para la comunicación. Para nosotros como centros de salud es importante tener estos espacios para dar a conocer las situaciones de salud en que se encuentran nuestras comunidades y nuestro municipio, para que toda la población esté enterada en qué momento se están dando ciertas enfermedades en el municipio. Entonces, el tener estos espacios es importante para nosotros. Y si nos toman en cuenta como San Juan Ermita, pues acá vamos a estar, ¿verdad?
1: Informando desde los territorios para el Noticiero Unir y para Mayacat, reporta Isael Ramos.
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3: Seguimos con más información de carácter local. Campaña radial con los pies en la tierra fortalece capacidades de voceros, voceras, promotores y radialistas en Chiquimula. El pasado 19 de mayo, la organización SIGVAL, junto a CRS y sus socios, llevaron a cabo el taller de sostenibilidad y eduentretenimiento dirigido a voceros, voceras y radialistas de la campaña radial con los pies en la tierra, la cual se difunde en 3 emisoras de Chiquimula. Durante el taller se brindó un reforzamiento sobre el manejo del programa de radio, donde se aborden temas relacionados con la recuperación del suelo, el cuidado del agua y la protección del medio ambiente. La campaña de radio ha logrado alcanzar a más de 200.000 oyentes en países donde se difunde: Guatemala, El Salvador, Honduras, Nicaragua y México. David Pais, representante de CRS, nos habla al respecto.
4: Tenemos otro taller de reforzamiento con los socios, con los productores, voceros y con los que participan a nivel de radio, ¿verdad? Con las tres radios que tenemos a nivel de todo Oriente, ¿verdad? Está Radio Perla, Radio Chortí y Radio Ipaltec, ¿verdad? Entonces, en esta oportunidad es un reforzamiento para el manejo del programa de radio a nivel de cabina, qué conceptos podemos brindar a nivel de cabina y qué oportunidades se tienen a partir de este programa a nivel de los productores, a nivel de adopción de prácticas a nivel de campo.
5: ¿Por qué nace la implementación de esta campaña de radio y cómo ha sido también la aceptación por parte de los oyentes?
4: Después de que tuvimos la famosa pandemia, pues nos vimos obligados a poder llegar al agricultor, ¿verdad? Con una, de una forma virtual, ¿verdad? Entonces fue cuando nació la idea de poder tener un programa radial que pudiera llegar a más agricultores, ¿verdad? Poder dispersar estos mensajes claves a nivel de radio y que podemos, podamos alcanzar muchos agricultores. A la fecha llevamos alrededor de 200,000 agricultores que escuchan las radios a nivel de los cuatro países que estamos trabajando hacia.
5: Bueno, ¿qué prácticas se implementan adentro de la campaña y por qué precisamente esos temas?
4: Bien, ASA se basa en agricultura de conservación básicamente, y la esencia de ASA es poder generar que los agricultores mejoren sus condiciones de vida, ¿verdad? Protegiendo el suelo donde ellos producen. Entonces, a nivel de cabina también se manejan estos temas, donde los agricultores, por medio de la experiencia de otros agricultores que son nuestros voceros, que son los que han venido experimentando ya desde hace años estas prácticas, pueden mostrar sus ideas, sus aprendizajes y sus experiencias, ¿verdad?, al resto de agricultores que no tienen un acceso a presencia técnica a nivel de sus comunidades.
5: Sabemos que desarrollan proyectos relacionados a la agricultura. ¿Cómo avisarán también las condiciones climáticas o del invierno para este año?
4: Para este año. Es preocupante. Realmente hemos estado haciendo algunas campañas de concientización donde se les muestra a los agricultores toda la gama de información que encontramos en Facebook, que encontramos en YouTube, en TikTok. Muchas personas se están dedicando a mostrar esta catástrofe climática, ¿verdad? La podemos llamar así, donde los agricultores es muy probable que tengan pérdidas, ¿verdad? Y cómo afrontar esta situación climática donde vamos a tener mucha escasez de lluvia, y cómo los agricultores, por medio de estas prácticas ASA, pueden guardar la humedad de la poca lluvia que tengamos este año, ¿verdad? Utilizando también materiales genéticos de menor desarrollo, menor días de desarrollo, para que puedan obtener por lo menos el rendimiento o el producto que ellos consumen en el año, ¿verdad?
5: Bueno, uno de los temas que se aborda es la diversificación de cultivos, y creo yo que va a ser pues una práctica que va a venir como a recuperar parte de los recursos que los agricultores van a invertir, porque ya el maíz y el frijol ya no es rentable en el año.
4: Correcto, una de las prácticas también que le recomendamos a los agricultores, nosotros lo decimos así, no poner los huevos en la misma canasta, ¿verdad? Poder producir diversificadamente una finca bien planificada, donde podemos contemplar hortalizas, granos básicos, café, en muchos de los casos, en algunos municipios de los que tenemos, para poder diversificar nuestros ingresos. Si en algún momento el maíz o el frijol no da el rendimiento esperado, pues las hortalizas pueden cubrir esa necesidad económica o necesidad de alimento que podamos requerir en este momento.
5: ¿Algo más que quiera compartir?
4: Pues invitarlos, ¿verdad?, a que puedan escuchar la radio. Tenemos 3 emisoras que están compartiendo estos programas toda la semana. Tenemos 4 días de programa, y invitarlos a que puedan escuchar, poner en práctica estas metodologías, estas prácticas ASA, para poder mejorar sus rendimientos a nivel de parcela.
5: Tengo el derecho de informar y ser informado para el Noticiero Unir, reporta Isael Ramos.
3: Vamos a hacer una pequeña pausa y al regresar estaremos platicando sobre cómo han avanzado las mujeres de la región Chortí en el empoderamiento a comparación de hace 40 años. Así que no pierdan nuestra sintonía.
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0: Atención, mucha atención, oportunidad de trabajo. Empresa constructora Pavimentos del Norte necesita 15 personas para trabajar en construcción para la ciudad capital. Requisitos: DPI original y copia, saber leer y escribir. Ofrecemos salarios de 2100 quincenal más hospedaje. Los interesados, presentarse el día domingo 24 de mayo a las 6 de la mañana frente a El Calvario en el municipio de Jocotán. Bajar con mochila lista para viajar. Para mayor información, llamar al teléfono 3730-0909 con el contratista Saúl López. Atención, mucha atención, doña Margarita Martínez, originaria y residente en el departamento de Petén, avisa que necesita dos señoritas mayores de edad o señoras para hacer limpieza en comedor, pagándoles a 2000 quetzales el mes con vivienda y comida libre. La salida será este jueves 21 o mañana viernes 22 de mayo, punto de reunión en el Parque Central de Jocotán. Bajar listas con mochila para viajar. Para más información, llamar al teléfono 3269-7899 con doña Margarita Martínez. Repetimos el número 3269-7899 con doña Margarita Martínez o al 3104-0337 con Welser Martínez. Seguimos con más información de carácter local. Ya estamos en las 12 del mediodía con 40 minutos. Mujeres de la región han avanzado en su empoderamiento en comparación de hace 40 años. Así lo da a conocer señora Amanda Carrera, del colectivo de mujeres de lectura feminista, participante del encuentro de mujeres de la región Chortí realizado el día 20 de mayo por Radio Chortí FM Tierra y la Federación Guatemalteca de Escuelas Radiofónicas FEGER. Escuchemos.
1: Esta es una oportunidad que muy pocas veces se da, porque se encuentra uno con mujeres de nuevas generaciones, ¿verdad? Yo soy alguien que trabajó en una buena época con grupos de mujeres en la región Chortí, y entonces ya puedo establecer cuánto han avanzado las mujeres en su participación comunitaria, en su empoderamiento como mujeres, que es una palabra que se dice mucho, pero que significa muchísimo cuando uno escucha a las mujeres hablar, sobre todo. Al mismo tiempo hablamos de la juventud, ¿verdad? Y aquí hemos observado cómo las jóvenes tienen un papel muy importante, muy bueno, en las cuestiones comunitarias, participan en su comunidad en labores muy importantes, como por ejemplo la labor de una comadrona, la labor de un agente de cambio, como se llaman en algunos momentos, ¿verdad? O sea, yo estoy contentísima porque yo establezco relaciones de comparación de mi época, de hace ya 50, 30, 40 años, a estos momentos. La verdad, la juventud, seguimos teniendo problemas muy importantes, como por ejemplo los embarazos en adolescentes y en niñas, pero tenemos al mismo tiempo juventud, jóvenes, jovencitas, adolescentes, bueno, mayor edad, pero que están haciendo un papel muy importante en su comunidad. Entonces, de esa manera, yo creo que la red que se está planteando de comunicadoras va a funcionar. Tenemos que meterle muchísimo, mucho trabajo, mucha motivación, porque al mismo tiempo las mujeres siguen teniendo esos obstáculos, ¿verdad? Que hay obstáculos económicos, obstáculos de tiempo, de que también algunas dependen todavía aún de que sus esposos sean esos esposos que tienen que ser y que no las coartan, ¿verdad? Entonces, enfrentamos esos obstáculos todavía. Contra eso hay que luchar todavía. Y nosotros, la Federación y la Radio Chortí en particular, puede hacer muchísimo para vencer eso y que las mujeres puedan participar bien en esa red y puedan comunicar todo el trabajo que hacen y que eso sea visible y que ellas también tengan ese reconocimiento de sus comunidades.
2: Gracias. De estos cambios, ¿qué cambios significativos, qué grandes cambios significativos ha visto usted de la época anterior que habla y esta y ahora?
1: Lo más significativo que me parece es cómo las mujeres se expresan, cómo se manifiestan. Yo participando en algo así hace 40, 30 años. Yo no hubiera esperado esa participación tan abundante y tan rica como hoy la he escuchado. Entonces, su participación, expresarse libremente, es muy significativo para mí. Ese es un cambio importantísimo. Y que lo puedan, que puedan movilizarse con esa libertad que lo hacen ahora, eso no era hace 50 años ni hace 40. Entonces, esa es la otra cosa, que a pesar de que hay barreras todavía, pero que ya se animan a brincar sobre esas barreras. Sí, y claro, muchas de estas jóvenes ya han cursado su educación primaria. La educación ha sido una herramienta muy importante, esa educación que facilitaron también las misioneras belgas hace 50 años. Esa tiene muchísimo que ver, porque ellas ahorita han cursado y sus madres muy seguramente pudieron cursar algo de la educación primaria en aquel colegio Santa María. Son fundamentos que se fueron sembrando para que ahora tengamos estos resultados.
2: Sí. Muy bien. Dentro de este encuentro se hizo una pregunta de qué temas se pueden tomar en cuenta más adelante, ¿verdad? ¿Qué temas prevalecieron?
1: Prevalecieron los que más nos preocupan, tanto en el municipio como a nivel comunitario y en cualquier parte de Guatemala. La salud reproductiva de las adolescentes y las niñas, los derechos, vamos a hablar de derechos reproductivos, derechos sexuales y reproductivos, porque se están embarazando tan temprano. Los embarazos tempranos no son tampoco cosa de hace 10 años o 5 años, no, se han dado. Esto de que casen a las niñas, a las mujeres tan jóvenes, esto es histórico, ¿verdad? Ahora el problema que tenemos es que se van y se embarazan con mayor facilidad, ¿verdad? Bueno, ese es un tema que salió mucho como algo que todos tenemos que abordarlo para prevenirlo, para eliminarlo, para quitar ese, que ya no se dé, porque eso trunca la vida de las mujeres para toda su existencia. Si tienen ellas, apenas están saliendo de su niñez y tienen que hacerse cargo de otro ser humano, no, ya no hablemos de sueños, ni de expectativas, ni de nada. Entonces, un hijo a esa edad trunca cualquier sueño o cualquier plan que tengamos como mujeres. Y viene lo que dicen muchos, el círculo de la pobreza. Si yo como madre, como niña, estoy en situación vulnerable, como decimos ahora, ¿verdad? Tengo que un hijo encima. ¿Qué esperamos, verdad? Mayor pobreza, mayor vulnerabilidad, mayor exclusión, etcétera, etcétera.
2: ¿Algún mensaje que le gustaría compartir?
1: Pues lo que digo, no es que esté sorprendida, porque he estado en otros espacios y yo he ido observando, ¿verdad?, cómo las mujeres de la región Chortí han avanzado muchísimo en su participación y en su empoderamiento. Pero estoy contentísima con haberlas escuchado y de ser parte de esto, ¿verdad? Y por supuesto, de conocerlas.
2: Por el derecho a informar y ser informado para el Noticiero Unir, reporta Yesenia Amador.
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0: Estamos en las 12 del mediodía con 50 minutos, únicamente 10 y puntualizamos la 1 de la tarde. Fiscal destituye a Rafael Curruchiche como jefe de la FESI. El fiscal general Gabriel García Luna removió a José Rafael Curruchiche del cargo de jefe de la Fiscalía Especial contra la Impunidad. Curruchiche recibió ayer una notificación del Departamento de Acciones del personal del Ministerio Público en la que se le informó sobre la decisión del departamento fundamentada en la Ley Orgánica del Ministerio Público y del Pacto Colectivo de Condiciones de Trabajo, que establece que los fiscales en sección son cargos de confianza y de libre nombramiento y remoción. El Ministerio Público ordenó que se le pagaran a Curruchiche las prestaciones laborales correspondientes y le requirió coordinar la entrega de mesa y cargo de la dependencia como donde prestó servicio. Curruchiche admitió la jefatura de la FESI asumió la jefatura de la FESI en agosto del 2021 por nombramiento de la entonces fiscal María Consuelo Porras tras la destitución de Juan Francisco Sandoval. Antes de llegar a esa unidad, Curruchiche dirigió la Fiscalía de Delitos Electorales y formó parte de otras fiscalías a lo largo de 17 años. Como jefe de la FESI encabezó investigaciones de alto impacto político, entre estas las relacionadas con supuestas irregularidades para la formación del partido Movimiento Semilla, así como un allanamiento en el Tribunal Supremo Electoral por presuntas anomalías en los resultados electorales del 2023 y la adquisición del sistema informático para la transmisión de resultados electorales TREP. También dirigió casos contra exdirigentes de la extinta Comisión Internacional contra la Impunidad en Guatemala, CICIG, y exfiscales anticorrupción. Su desempeño en la FESI fue motivo de sanciones que le restringen el ingreso y tránsito por más de 25 países de la Unión Europea y Estados Unidos. En enero último, la Unión Europea prorrogó hasta el 2027 la sanción contra Curruchiche por su actitud antidemocrática. El Departamento de Estado de Estados Unidos lo incluyó en la lista Angel de actores corruptos y antidemocráticos en el 2022 por obstaculizar investigaciones sobre actos de corrupción contra funcionarios gubernamentales y promover señalamientos aparentemente espurios contra exfiscales de la FESI, abogados particulares y exfuncionarios de la extinta CICIG. Entonces Curruchiche defendió que sus acciones estuvieron apegadas a la ley. Al cierre de esta edición no se había pronunciado sobre su destitución como jefe de la FESI. Y entre más información de carácter nacional, Rubén Zamora denunciará a exfuncionarios. El periodista José Rubén Zamora informó ayer que impondrá denuncias contra exfuncionarios, exfiscales, fiscales y jueces a quienes señala de haber manipulado la justicia para mantenerlo en prisión durante más de 200 días. Según Zamora, los procesos en su contra fueron armados para silenciarlo debido a la labor como fundador y director del periódico Medio, que dejó de circular después de su captura, luego de que sus finanzas fueron congeladas. El periodista afirmó que las acciones legales serán presentadas hoy y mencionó que entre los señalados está el expresidente Alejandro Yamatei, la exfiscal general Consuelo Porras, el exjefe de la Fiscalía Especial contra la Impunidad Rafael Curruchiche, a las fiscales Cintia Edelmira Monterroso y Leonor Morales, así como a los jueces Jimmy Bremer y Freddy Orellana. El periodista también criticó el traslado de una querella contra la Fundación contra el Terrorismo de la Fiscalía de Delitos contra Periodistas de Delitos contra Operadores de Justicia, la cual es dirigida por Leonor Morales. Según Zamora, ese traslado pudo haberse dado para dicha fiscal, para que dicha fiscal favorezca a la entidad denunciada. Pedí que se aparte a la señora Morales y al señor Dimas Jiménez y que el fiscal general decida a dónde procede enviar el caso, indicó. El abogado Eduardo Masaya presentó ayer una denuncia administrativa y una penal contra los fiscales del Ministerio Público, Rafael Curruchiche y Leonor Morales. Masaya, en declaraciones a la prensa frente a la sede del MP en la zona 1, explicó que la denuncia se debe a participación funcional que ambos han tenido en la persecución penal en su contra y que han cometido una serie de ilegalidades a lo largo del proceso.
1: Apoyando la coordinación interinstitucional.

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1: Seguimos con más información y les compartimos la opinión de Eduardo Mayora, el costo de delinquir y el Ministerio Público. El orden, la seguridad y la paz no son concesiones espontáneas de la historia, son los cimientos sobre los cuales se edifica cualquier posibilidad de convivencia civilizada. Para que una sociedad favorezca estos valores, exigen que las leyes del Estado operen con una certeza impecable, que quien quiebre la seguridad o rompa la paz debe asumir un costo elevado de su audacia. La ley penal, mirada desde una perspectiva programática, funciona como una suerte de tabla de precios institucionales. El infractor debe saber de antemano que la factura por sus acciones se pagará en moneda de multas, inhabilitaciones, con la pérdida misma de la libertad de expresión. Esta lógica requiere una gravedad aún mayor cuando hablamos de la gestión pública. Ningún gobierno puede reclamar la credibilidad necesaria para guiar una nación si sus actos carecen de probidad y transparencia. En el ecosistema, el desarrollo, la corrupción es un veneno fulminante. Por ello, la regla debe ser simétrica. Tanto el funcionario que traiciona su mandato con deshonestidad como el actor privado que recurre a la componenda corrupta, delinquir tiene que costarles muy caro. Sin embargo, las leyes adolecen de una fragilidad intrínseca. No se autoaplican. Las normas críticas son declaraciones de interacciones que permanecen inertes en el papel si no existe el motor institucional que las ponga en movimiento. La sospecha de un delito requiere una investigación científica rigurosa y desprovista de pasiones, capaces de producir medios de convicción que resistan el examen de un juez independiente. En este preciso eslabón es donde radica la importancia del Ministerio Público, una institución que hoy, ante la toma de posesión de una nueva jefatura, vuelve al centro de escrutinio ciudadano. La historia de los regímenes políticos más robustos demuestra que en el curso de los últimos siglos el ejercicio de la acción penal mutó. Dejó de ser un asunto de acusadores privados por convertirse, quitando unas cuantas excepciones, en un monopolio del Ministerio Público. Así, desde el ciudadano que sufre un delito común hasta el Estado que ve saqueadas sus arcas por la corrupción, todos dependemos de la misma premisa: que la Fiscalía haga bien su trabajo. Hacer bien el trabajo en un ámbito significa actuar bajo un pentagrama escrito, estricto, independiente, absoluta, transparente, prudencia, analítica, objetiva y eficacia. El Ministerio Público no es un actor político ni un instrumento de vindicta. Es el guardián de la legalidad. Cuando la institución deserta de estas virtudes, se materializa la más peligrosa de las realidades sociales, aquellas donde se afirma con trágica razón que el crimen paga. Si la persecución penal es ineficiente o selectiva, el costo de delinquir se desploma y los beneficios de la ilegalidad se vuelven irresistibles. Corresponde a la nueva gestión de la Fiscalía General asegurar que la tabla de precios de justicia se torne en un potente factor de disuasión para quienes se plantean la posibilidad de delinquir. De su objetividad y valentía depende que en nuestro país delinquir llegue a ser un error prohibidamente caro y que la impunidad deje de ser el subsidio que financia la destrucción de nuestra paz. Hago votos porque el nuevo fiscal general y jefe del Ministerio Público, Gabriel García Luna, sepa poner a disposición de la seguridad, el orden y la paz de los guatemaltecos toda su capacidad y competencias. Con esta información estamos llegando a la parte final de la emisión de su noticiero Unir Unión Informativa en Radio. Estuvo con ustedes su amigo Isael Ramos. Nos despedimos deseándoles muy buena tarde. Nos escuchamos primeramente Dios el día de mañana cuando en punto sean la 1:00 p.m. con otra emisión del noticiero Unir.
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mujeres valientes, luchadoras incansables, que con amor y sacrificio sacan adelante a sus familias. Un recuerdo lleno de cariño para aquellas madres que ya no están con nosotros, pero viven por siempre en nuestros corazones. Hoy celebramos su entrega, su fortaleza y su amor infinito. ¡Feliz Día de las Madres! Les saluda con respeto y admiración el licenciado Jorge Antonio Nufio Mancilla, a su

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1: Estimados oyentes, muy buenos días y bienvenidos al informativo en lengua española de Radio Vaticano, Vatican News. Estos son los titulares de hoy, 21 de mayo, memoria litúrgica, entre otros, de San Cristóforo, Magallanes y compañeros mártires en México. Hoy se busca la paz con las armas, es urgente reforzar el diálogo y el multilateralismo. Lo afirmó León XIV, recibiendo en audiencia esta mañana un grupo de nuevos embajadores ante la Santa Sede. El Papa visitó este martes por segunda vez las instalaciones del Observatorio Vaticano, dedicó un breve momento de oración y saludó al personal. El Papa al católico Sarán I, recemos por la paz en Oriente Medio. Estimados oyentes, desde la Ciudad del Vaticano reciban un cordial saludo de María Cecilia Mutual en nombre de los demás integrantes de nuestra redacción. Como les anunciamos, esta mañana el Santo Padre León XIV recibió en audiencia a un grupo de nuevos embajadores ante la Santa Sede con motivo de la presentación de sus cartas credenciales. El pontífice les pidió que se promueva el diálogo para encontrar vías de paz y recordó que ninguna nación ni ningún orden internacional puede definirse como justo y humano si mide su propio éxito en términos de poder o prosperidad, descuidando a quienes viven en los márgenes. Nos amplía la información Mireia Bonilla.
2: El Papa León XIV ha advertido hoy desde el Vaticano que se busca la paz a través de las armas y ha insistido en que es urgente recuperar una diplomacia basada en el diálogo y el consenso. El pontífice ha recibido en audiencia a los nuevos embajadores ante la Santa Sede de países como Yemen, Bangladesh, Ruanda, Sri Lanka durante la presentación oficial de sus cartas credenciales. En su discurso, León XIV ha defendido el papel de los diplomáticos como puentes entre naciones y ha pedido reforzar el multilateralismo en un contexto internacional cada vez más fragmentado por las tensiones geopolíticas.
3: In a time when peace is sought through weapons,
4: en un tiempo en el que se busca la paz mediante las armas, como condición para la afirmación de un propio dominio, existe la urgente necesidad de volver a una diplomacia que promueva el diálogo y busque el consenso en todos los niveles, bilaterales, regional y multilateral. Este diálogo, animado por la búsqueda sincera de caminos capaces de conducir a la paz, exige que las palabras vuelvan a expresar realidades claras, sin distorsiones ni hostilidad. Solo entonces será posible superar malentendidos y reconstruir la confianza en el contexto de las relaciones internacionales.
3: In the context of international relations.
2: El Papa además ha recordado que ninguna nación puede considerarse verdaderamente justa si solo mide su éxito en términos de poder o prosperidad, dejando de lado a los más vulnerables, coincidiendo con la cercanía de Pentecostés. León XIV ha hecho un paralelismo con la acción del Espíritu Santo, capaz, ha dicho, de transformar el miedo en valentía y la división en unidad, y ha expresado su deseo de que esa misma visión inspire también a la diplomacia internacional. El pontífice ha pedido palabras claras y sin hostilidad para evitar malentendidos y reconstruir la confianza entre países. Además, ha subrayado que el diálogo solo será real si existe también una conversión del corazón, dejando a un lado los intereses particulares en favor del bien común. El mensaje final del Papa ha sido claro: trabajar juntos por un mundo más justo, fraterno y pacífico, en un momento, ha dicho, en el que la paz es más necesaria que nunca.
1: El Papa visitó este martes por segunda vez las instalaciones del Observatorio Vaticano. Nos informa Joan Pacheco.
4: El 19 de mayo el Papa León XIV visitó el Observatorio Vaticano. Esta fue la segunda visita del Papa tras la realizada el 20 de julio con motivo del 56 aniversario del alunizaje. En el observatorio astronómico, ubicado en Castel Gandolfo, la localidad de Castelli Romani, donde pasó como de costumbre el martes entre trabajo y descanso, el Papa fue recibido por la hermana Rafaela Petrini, presidenta de la Gobernación del Estado de la Ciudad del Vaticano, junto con los secretarios generales, el arzobispo Emilio Nappa y el abogado Giuseppe Pugliesi. También estuvieron presentes el director del observatorio, el jesuita Richard Anthony de Souza, y su predecesor, el también jesuita Guy Consolmagno, actual presidente de la Fundación del Observatorio Vaticano. Tras un breve momento de oración en la capilla del observatorio, el Papa saludó al personal religioso, científico y laico.
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0: Fratelli e sorelle, sono molto lieto di dare il benvenuto a Sua Santità Aram I, Catholicos di Cilicia della Chiesa Apostolica Armena.
1: Y como les anunciamos en titulares ayer, antes de iniciar su catequesis en la audiencia general, el Papa León dirigió un especial saludo de bienvenida a Su Santidad Aram I, Católicos de Cilicia de la Iglesia Apostólica Armenia, presente junto a su delegación en la Plaza de San Pedro. Esta visita fraterna, dijo el pontífice, representa una importante ocasión para fortalecer los lazos de unidad que ya existen entre nosotros, mientras nos acercamos a la plena comunión entre nuestras iglesias. En estos días de preparación al Pentecostés, el pontífice, hablando en inglés, invocó la gracia del Espíritu Santo sobre su peregrinación a las tumbas de los apóstoles Pedro y Pablo, e invitó a todos los presentes a rezar con fervor al Señor para que esta visita y sus encuentros constituyan un paso más en el camino hacia la plena unidad.
0: Let us also pray for peace.
1: Oremos también por la paz en el Líbano y en Oriente Medio, una vez más desgarrados por la violencia y la guerra, pidió también el Santo Padre. León XIV manifestó también de manera especial su gratitud por el constante compromiso de Aram I con el ecumenismo, especialmente con el diálogo teológico internacional entre la Iglesia Católica y las iglesias ortodoxas orientales. Madrid, Barcelona y las Islas Canarias. Estas son las principales paradas del cuarto viaje apostólico internacional del Papa León XIV, que lo llevará a España del 6 al 12 de junio, durante el cual profundizará en la dramática situación de los migrantes que huyen de África y buscan esperanza en Europa. La Archidiócesis de Madrid anima y prepara la visita del pontífice también con un video podcast, Una Iglesia, Mil Voces. Nos amplía la información Mireia Bonilla.
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1: En un contexto de incertidumbre y conflictos que ponen de relieve los crecientes riesgos de la dependencia de los combustibles fósiles, más de 100 organizaciones cristianas han lanzado por primera vez de forma conjunta un llamado urgente a las instituciones de la Unión Europea para frenar el colapso climático. La iniciativa Europa, sé fiel a nuestra casa común, cuenta entre los firmantes con el movimiento

despierta en nosotros una nueva conciencia, que aprendamos a agradecer cada alimento, a consumir con sencillez, a compartir con alegría y a cuidar los frutos de la tierra como un don tuyo, destinado a todos, no solo a unos pocos. Padre bueno, haznos capaces de transformar la lógica del consumo egoísta en una cultura de solidaridad. Nuestras comunidades promuevan gestos concretos, campañas de sensibilización, bancos de alimentos y un estilo de vida sobrio y responsable. Tú que nos enviaste a tu amado Hijo Jesús, pan partido para la vida del mundo, danos un corazón nuevo, con hambre de justicia y sed de fraternidad.

0: Hasta aquí, amigos oyentes, nuestro informativo en lengua española. Gracias una vez más por haber estado con nosotros. Laudetur Jesus Christus. Alabado sea Jesucristo.
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Muy buenas tardes, estimados hermanos y hermanas. Es una gran bendición compartir de un programa más de Iglesia Peregrina en esta séptima semana de Pascua, fecha 21 de mayo del 2026. Vamos a tener a bien compartir con nuestras hermanas de la Legión de María, el presidio en Nuestra Señora de Fátima. Agradecimiento para los hermanos que están pendientes en toda la región Chortí y a través de la frecuencia 95.9 y a través de nuestra transmisión en Facebook fuera de nuestra bella región Chortí, a los hermanos en la hermana República de Honduras. Así también pues agradecer a los hermanos que están a través de nuestra radio en línea por estar pendiente de este programa en este día. Damos inicio con nuestro programa a esta hora de la tarde.

0: Una vez más, hermanos y hermanas, bienvenidos. Vamos a dejar el espacio para nuestras hermanas y nuestras hermanas de la Legión de María para compartirnos esta bella oración como lo es el Santo Rosario. Así que bienvenidas al programa el día de hoy.
1: Muy buenas tardes, hermanos y hermanas. Tengan ustedes una feliz tarde en nombre de nuestro Padre Celestial, nuestra Madre Santísima, la Virgen María y nuestro Señor Jesús de Nazaret. Las hermanas de Legión de María, Nuestra Señora de Fátima, les saludamos con todo nuestro cariño de hermanos y de legionarios, hermanos legionarios. Hermanos en la fe, hermanos en el amor de Dios. Esta tarde damos gracias inmensas, infinitamente gracias al Señor, porque nos permite estar acá nuevamente para servirle con todo nuestro corazón a través de la transmisión de nuestro Santo Rosario Legionario y sus bellas oraciones, ¿verdad?, que anteceden. Así como también, pues, le pedimos a nuestro Señor muchas bendiciones para cada uno de ustedes que nos escuchan y que están ahí atentos a esta hora, a las 2 de la tarde, todos los jueves, ¿verdad? Que el Señor nos bendiga con esta autorización de que Él nos permita estar todos los jueves acá para servirle a su Madre Santísima, la Virgen María. Así es, hermanos, ya listos ahí con su camándula, con su rosario, ¿verdad? Que es nuestra, ahí sí que nuestra insignia, ¿verdad?, de los legionarios. Y si usted todavía no es legionario, hermano, pero nos escucha a rezar el Santo Rosario, trate de integrar un grupo ahí en su comunidad, el grupo, ¿verdad? Vamos a hacer mención de algunas promesas de la Virgen, del que reza el Santo Rosario todos los días. Quien me sirva rezando constantemente mi rosario, recibirá cualquier gracia que me pida. Prometo mi especialísima protección y grandes beneficios a los que devotamente recen mi rosario. El rosario será un escudo fortísimo contra el infierno, destruirá los vicios, librará de pecados y vencerá la herejía. El alma que se me encomiende con el rosario no perecerá jamás. El que con devoción rece mi rosario, meditando sus sagrados misterios, no se verá oprimido por la desgracia, no sin el auxilio de la gracia de Dios. Se convertirá, si es pecador, perseverará en la gracia, si es justo, y en todo caso será admitido a la vida eterna. Así es, hermanos, que veamos pues estas promesas tan llenas de gracia, ¿verdad?, y de esperanza para todos los que tenemos fe en el rezo del Santo Rosario. Todos los días tratemos de rezar el Santo Rosario. Y a veces pues se nos puede olvidar, ¿verdad?, pero procuremos que no se nos olvide, y aunque sea unos tres Ave Marías, estemos donde estemos, démoselas, regalémoselas a nuestra Madre Santísima, que ella gozosa las tomará y nos dará muchas bendiciones. Bueno, hermanos, entonces vamos a ofrecer el Santo Rosario de este día, siempre por las benditas almas del Santo Purgatorio, porque ellas también rezan por nosotros. Y ellas pues le pedimos a nuestro Padre Divino que les perdone todas sus faltas, cuales sean, y que sean llevadas a su presencia pronto. Pedimos también por todos nuestros hermanos legionarios difuntos, que el Señor les tenga gozando de esa eterna paz junto a Él. También pedimos por todas las necesidades de todos ustedes y todos nosotros, hermanos, porque todos tenemos necesidades de enfermedades, de económicas, necesidades de todo tipo, ¿verdad? A veces en la familia hay ciertos roces que no nos llevamos con algún miembro de la familia, pero hay que pedirle a Dios, ¿verdad? Esa fuerza para tener paciencia y encontrar la paz, que es lo que el Señor quiere, que todos los días nosotros gocemos de su paz. También pidamos por todas las personas consagradas a la vida religiosa, los sacerdotes, las hermanitas, podríamos decir, las religiosas, ¿verdad?, que están al servicio del Señor. También pedimos por todos los grupos de la iglesia, que somos como una ayuda, ¿verdad?, a ellos, a los sacerdotes, a las religiosas, a las misioneras o misioneros. Entonces, los grupos de la iglesia estamos integrados, ¿verdad?, para ampliar el reino de Dios. Todos vamos hacia Dios. Muy bien, hermanos, vamos a iniciar pues entonces con mucha fe, con mucha devoción, nuestro Santo Rosario del día de hoy. En el nombre del Padre, del Hijo, del Espíritu Santo. Amén.

0: será creado y renovará la paz de la tierra. Oh Dios Padre nuestro, derrama los dones de tu Espíritu sobre el mundo. Enviaste al Espíritu a tu iglesia para iniciar la enseñanza del Evangelio. Que sea ahora tu Espíritu el que continúe trabajando en el mundo a través de todos los corazones que creen en ti. Por Jesucristo nuestro Señor. Amén. Amén. Señor, ábreme los labios y mi boca proclamará tus alabanzas. Dios mío, ven en mi auxilio.
1: Señor, date prisa en socorrerme.
0: Gloria al Padre, al Hijo y al Espíritu Santo,
1: como era en un principio, ahora y siempre, por los siglos de los siglos. Amén.
0: Hermanos, esta tarde vamos a meditar los misterios luminosos del Santo Rosario. En el primer misterio contemplamos el bautismo de Jesús en el río Jordán. Por este misterio y la intercesión de la Santísima Virgen, pidamos la gracia de que por el bautismo de su divino Hijo obtengamos un corazón limpio y un espíritu nuevo para realizar con perfección nuestro apostolado junto al prójimo. Padre nuestro que estás en el cielo, santificado sea tu nombre. Venga a nosotros tu reino. Hágase tu voluntad en la tierra como en el cielo.
1: Danos hoy nuestro pan de cada día. Perdona nuestras ofensas, como también nosotros perdonamos a los que nos ofenden. No nos dejes caer en tentación y líbranos del mal. Amén.
0: Dios te salve María, llena eres de gracia, el Señor es contigo. Bendita eres entre todas las mujeres y bendito es el fruto de tu vientre, Jesús.
1: Santa María, Madre de Dios, ruega por nosotros pecadores, ahora y en la hora de nuestra muerte. Amén.
0: Dios te salve María, llena eres de gracia, el Señor es contigo. Bendita eres entre todas las mujeres y bendito es el fruto de tu vientre, Jesús.
1: Santa María, Madre de Dios, ruega por nosotros pecadores, ahora y en la hora de nuestra muerte. Amén.
0: Dios te salve María, llena eres de gracia, el Señor es contigo. Bendita eres entre todas las mujeres y bendito es el fruto de tu vientre, Jesús.
1: Santa María, Madre de Dios, ruega por nosotros pecadores, ahora y en la hora de nuestra muerte. Amén.
0: Dios te salve María, llena eres de gracia, el Señor es contigo. Bendita eres entre todas las mujeres y bendito es el fruto de tu vientre, Jesús.
1: Santa María, Madre de Dios, ruega por nosotros pecadores, ahora y en la hora de nuestra muerte. Amén.
0: Dios te salve María, llena eres de gracia, el Señor es contigo. Bendita eres entre todas las mujeres y bendito es el fruto de tu vientre, Jesús.
1: Santa María, Madre de Dios, ruega por nosotros pecadores, ahora y en la hora de nuestra muerte. Amén.
0: Dios te salve María, llena eres de gracia, el Señor es contigo. Bendita eres entre todas las mujeres y bendito es el fruto de tu vientre, Jesús.
1: Santa María, Madre de Dios, ruega por nosotros pecadores, ahora y en la hora de nuestra muerte. Amén.
0: Dios te salve María, llena eres de gracia, el Señor es contigo. Bendita eres entre todas las mujeres y bendito es el fruto de tu vientre, Jesús.
1: Santa María, Madre de Dios, ruega por nosotros pecadores, ahora y en la hora de nuestra muerte. Amén.
0: Dios te salve María, llena eres de gracia, el Señor es contigo. Bendita eres entre todas las mujeres y bendito es el fruto de tu vientre, Jesús.
1: Santa María, Madre de Dios, ruega por nosotros pecadores, ahora y en la hora de nuestra muerte. Amén.
0: Dios te salve María, llena eres de gracia, el Señor es contigo. Bendita eres entre todas las mujeres y bendito es el fruto de tu vientre, Jesús.
1: Santa María, Madre de Dios, ruega por nosotros pecadores, ahora y en la hora de nuestra muerte. Amén.
0: Dios te salve María, llena eres de gracia, el Señor es contigo. Bendita eres entre todas las mujeres y bendito es el fruto de tu vientre, Jesús.
1: Santa María, Madre de Dios, ruega por nosotros pecadores, ahora y en la hora de nuestra muerte. Amén.
0: Gloria al Padre, al Hijo y al Espíritu Santo,
1: como era en un principio, ahora y siempre, por los siglos de los siglos. Amén.
0: En el segundo misterio contemplamos la autorrevelación de nuestro Señor Jesucristo en las bodas de Caná, transformando el agua en vino, porque el vino había terminado. Por este misterio y la intercesión de la Santísima Virgen, pidamos la gracia de tener una confianza grande, pura y creciente en la omnipotencia de la súplica, sabiendo que al suplicar, al pedirle a nuestro Señor, a nuestro Padre Celestial, Él nos escuchará. Padre nuestro que estás en el cielo, santificado sea tu nombre. Venga a nosotros tu reino, hágase tu voluntad en la tierra como en el cielo.
2: Danos hoy nuestro pan de cada día, perdona nuestras ofensas, como también nosotros perdonamos a los que nos ofenden. No nos dejes caer en tentación y líbranos de todo mal. Amén.
1: Dios te salve María, llena eres de gracia, el Señor es contigo. Bendita eres entre todas las mujeres y bendito es el fruto de tu vientre, Jesús.
2: Santa María, Madre de Dios, ruega por nosotros pecadores, ahora y en la hora de nuestra muerte. Amén.
1: Dios te salve María, llena eres de gracia, el Señor es contigo. Bendita eres entre todas las mujeres y bendito es el fruto de tu vientre, Jesús.
2: Santa María, Madre de Dios, ruega por nosotros pecadores, ahora y en la hora de nuestra muerte. Amén.
1: Dios te salve María, llena eres de gracia, el Señor es contigo. Bendita eres entre todas las mujeres y bendito es el fruto de tu vientre, Jesús.
2: Santa María, Madre de Dios, ruega por nosotros pecadores, ahora y en la hora de nuestra muerte. Amén.
1: Dios te salve María, llena eres de gracia, el Señor es contigo. Bendita eres entre todas las mujeres y bendito es el fruto de tu vientre, Jesús.
2: Santa María, Madre de Dios, ruega por nosotros pecadores, ahora y en la hora de nuestra muerte. Amén.
1: Dios te salve María, llena eres de gracia, el Señor es contigo. Bendita eres entre todas las mujeres y bendito es el fruto de tu vientre, Jesús.
2: Santa María, Madre de Dios, ruega por nosotros pecadores, ahora y en la hora de nuestra muerte. Amén.
1: Dios te salve María, llena eres de gracia, el Señor es contigo. Bendita eres entre todas las mujeres y bendito es el fruto de tu vientre, Jesús.
2: Santa María, Madre de Dios, ruega por nosotros pecadores, ahora y en la hora de nuestra muerte. Amén.
1: Dios te salve María, llena eres de gracia, el Señor es contigo. Bendita eres entre todas las mujeres y bendito es el fruto de tu vientre, Jesús.
2: Santa María, Madre de Dios, ruega por nosotros pecadores, ahora y en la hora de nuestra muerte. Amén.
1: Dios te salve María, llena eres de gracia, el Señor es contigo. Bendita eres entre todas las mujeres y bendito es el fruto de tu vientre, Jesús.
2: Santa María, Madre de Dios, ruega por nosotros pecadores, ahora y en la hora de nuestra muerte. Amén.
1: Dios te salve María, llena eres de gracia, el Señor es contigo. Bendita eres entre todas las mujeres y bendito es el fruto de tu vientre, Jesús.
2: Santa María, Madre de Dios, ruega por nosotros pecadores, ahora y en la hora de nuestra muerte. Amén.
1: Dios te salve María, llena eres de gracia, el Señor es contigo. Bendita eres entre todas las mujeres y bendito es el fruto.

0: Santísima Virgen, pidamos la gracia de obtener de Jesús todas sus guardadas y debidas proporciones, es decir, todas sus bendiciones, la misma fe y amor que tanto marcaron las relaciones entre madre e hijo.
1: Padre nuestro que estás en el cielo, santificado sea tu nombre. Venga a nosotros tu reino, hágase tu voluntad en la tierra como en el cielo.
0: Danos hoy nuestro pan de cada día, perdona nuestras ofensas, como también nosotros perdonamos a los que nos ofenden. No nos dejes caer en tentación y líbranos de todo mal. Amén.
1: Dios te salve María, llena eres de gracia, el Señor es contigo. Bendita eres entre todas las mujeres y bendito es el fruto de tu vientre, Jesús.
0: Santa María, Madre de Dios, ruega por nosotros los pecadores, ahora y en la hora de nuestra muerte. Amén.
1: Dios te salve, María, llena eres de gracia, el Señor es contigo. Bendita eres entre todas las mujeres y bendito es el fruto de tu vientre, Jesús.
0: Santa María, Madre de Dios, ruega por nosotros los pecadores, ahora y en la hora de nuestra muerte. Amén.
1: Dios te salve, María, llena eres de gracia, el Señor es contigo. Bendita eres entre todas las mujeres y bendito es el fruto de tu vientre, Jesús.
0: Santa María, Madre de Dios, ruega por nosotros los pecadores, ahora y en la hora de nuestra muerte. Amén.
1: Dios te salve, María, llena eres de gracia, el Señor es contigo. Bendita eres entre todas las mujeres y bendito es el fruto de tu vientre, Jesús.
0: Santa María, Madre de Dios, ruega por nosotros los pecadores, ahora y en la hora de nuestra muerte. Amén.
1: Dios te salve, María, llena eres de gracia, el Señor es contigo. Bendita eres entre todas las mujeres y bendito es el fruto de tu vientre, Jesús.
0: Santa María, Madre de Dios, ruega por nosotros los pecadores, ahora y en la hora de nuestra muerte. Amén.
1: Dios te salve, María, llena eres de gracia, el Señor es contigo. Bendita eres entre todas las mujeres y bendito es el fruto de tu vientre, Jesús.
0: Santa María, Madre de Dios, ruega por nosotros los pecadores, ahora y en la hora de nuestra muerte. Amén.
1: Dios te salve, María, llena eres de gracia, el Señor es contigo. Bendita eres entre todas las mujeres y bendito es el fruto de tu vientre, Jesús.
0: Santa María, Madre de Dios, ruega por nosotros los pecadores, ahora y en la hora de nuestra muerte. Amén.
1: Dios te salve, María, llena eres de gracia, el Señor es contigo. Bendita eres entre todas las mujeres y bendito es el fruto de tu vientre, Jesús.
0: Santa María, Madre de Dios, ruega por nosotros los pecadores, ahora y en la hora de nuestra muerte. Amén.
1: Dios te salve, María, llena eres de gracia, el Señor es contigo. Bendita eres entre todas las mujeres y bendito es el fruto de tu vientre, Jesús.
0: Santa María, Madre de Dios, ruega por nosotros los pecadores, ahora y en la hora de nuestra muerte. Amén.
1: Dios te salve, María, llena eres de gracia, el Señor es contigo. Bendita eres entre todas las mujeres y bendito es el fruto de tu vientre, Jesús.
0: Santa María, Madre de Dios, ruega por nosotros los pecadores, ahora y en la hora de nuestra muerte. Amén.
1: Gloria al Padre, al Hijo y al Espíritu Santo.
0: Como era en un principio, ahora y siempre, por los siglos de los siglos. Amén. En el cuarto misterio luminoso, contemplamos la transfiguración de Jesús en el monte Tabor. Por este misterio, pidamos a nuestra Madre Santísima, la Virgen María, obtener la gracia de nunca perder la convicción, o sea, la fe que, de la existencia de la gloria, que está reservada para los que perseveren, a fin de que jamás nos desanimemos a lo largo de nuestra existencia. Padre nuestro que estás en el cielo, santificado sea tu nombre. Venga a nosotros tu reino, hágase tu voluntad en la tierra como en el cielo. Danos hoy nuestro pan de cada día.

0: perdona nuestras ofensas, como también nosotros perdonamos a los que nos ofenden. No nos dejes caer en tentación y líbranos de todo mal. Amén.
1: Dios te salve María, llena eres de gracia, el Señor es contigo. Bendita eres entre todas las mujeres y bendito es el fruto de tu vientre, Jesús.
0: Santa María, Madre de Dios, ruega por nosotros pecadores, ahora y en la hora de nuestra muerte. Amén.
1: Dios te

0: fruto de tu vientre, Jesús.
1: Santa María, Madre de Dios, ruega por nosotros los pecadores, ahora y en la hora de nuestra muerte. Amén.
0: Dios te salve María, llena eres de gracia, el Señor es contigo. Bendita eres entre todas las mujeres y bendito es el fruto de tu vientre, Jesús.
1: Santa María, Madre de Dios, ruega por nosotros pecadores, ahora y en la hora de nuestra muerte. Amén. Dios

0: Entre Jesús.
1: Santa María, Madre de Dios, ruegue por nosotros pecadores, ahora y en la hora de nuestra muerte. Amén.
2: Dios te salve María, llena eres de gracia, el Señor es contigo. Bendita eres entre todas las mujeres y bendito es el fruto de tu vientre, Jesús.
1: Santa María, Madre de Dios, ruegue por nosotros pecadores, ahora y en la hora de nuestra muerte. Amén.
2: Dios te salve María, llena eres de gracia, el Señor es contigo. Bendita eres entre todas las mujeres y bendito es el fruto de tu vientre, Jesús.
1: Santa María, Madre de Dios, ruegue por nosotros los pecadores, ahora y en la hora de nuestra muerte. Amén.
2: Dios

0: entre Jesús.
1: Santa María, Madre de Dios, ruegue por nosotros los pecadores, ahora y en la hora de nuestra muerte. Amén.
0: Dios te salve María, llena eres de gracia, el Señor es contigo. Bendita eres entre todas las mujeres y bendito es el fruto de tu vientre, Jesús.
1: Santa María, Madre de Dios, ruegue por nosotros pecadores, ahora y en la hora de nuestra muerte. Amén.
0: Dios te salve María, llena eres de gracia, el Señor es contigo. Bendita eres entre todas las mujeres y bendito es el fruto de tu vientre, Jesús.
1: Santa María, Madre de Dios, ruegue por nosotros pecadores, ahora y en la hora de nuestra muerte. Amén.
0: Dios te salve María, llena eres de gracia, el Señor es contigo. Bendita eres entre todas las mujeres y bendito es el fruto de tu vientre, Jesús.
1: Gloria Santa María, Madre de Dios, ruegue por nosotros pecadores, ahora y en la hora de nuestra muerte. Amén.
0: Gloria al Padre, al Hijo y al Espíritu Santo, como era en un principio, ahora y siempre, por los siglos de los siglos. Amén. En el quinto misterio luminoso, contemplamos la institución de la Santa Eucaristía en la Última Cena. Por este misterio pidamos a Nuestra Señora del Santísimo Sacramento la gracia de crecer ardorosamente en la devoción eucarística y de que jamás perdamos la oportunidad de comulgar, es decir, de recibir a Jesús Eucaristía con toda nuestra fe, esperanza y amor. Padre nuestro que estás en el cielo, santificado sea tu nombre. Venga a nosotros tu reino, hágase tu voluntad en la tierra como en el cielo.
2: Danos hoy nuestro pan de cada día, perdona nuestras ofensas, como también nosotros perdonamos a los que nos ofenden. No nos dejes caer en tentación y líbranos del mal. Amén.
0: Dios te salve María, llena eres de gracia, el Señor es contigo.

San Miguel y San Gabriel y San Rafael, rogad por nosotros. Todas las potestades del cielo, legión angélica de María, rogad por nosotros. San Juan Bautista, ruega por nosotros. Santos Pedro y Pablo, rogad por nosotros. Señor, concédenos a cuantos servimos bajo el estandarte de María la plenitud de fe en ti y confianza en ella, a la que se ha concedido la conquista del mundo. Concédenos una fe viva que, animada por la caridad, nos habilite para realizar todas nuestras acciones por puro amor a ti, a verte y servirte en nuestro prójimo. Una fe firme, inconmovible como una roca, en la cual estemos tranquilos y seguros en las cruces, afanes, desengaños de la vida. Una fe valerosa que nos inspire comenzar y llevar a cabo sin vacilación grandes empresas por tu gloria y por la salvación de las almas. Una fe que sea la columna de fuego de nuestra legión, que hasta el fin nos lleve unidos, que encienda en todas partes el fuego de tu amor, que ilumine a aquellos que están en oscuridad y sombra de muerte, que inflame a los tibios, que resucite a los muertos por el pecado y que guíe nuestros pasos por el camino de la paz, para que terminada la lucha de la vida, nuestra legión se reúna sin pérdida alguna en el reino de tu amor y gloria. Amén. Las almas de nuestros legionarios y las almas de todos los fieles difuntos descansen en paz por la misericordia de Dios. Amén. Ahora, hermanos, vamos a hacer la oración bella de Fran Du, pidiendo siempre su intercesión en nuestras necesidades. Dios Padre nuestro, tú que iluminaste a tu siervo Fran Du con un conocimiento profundo del misterio de la Iglesia como cuerpo de Cristo y del lugar que ocupa María, la Madre de Jesús, en este misterio, en su inmenso deseo de compartir este conocimiento con los demás y en filial dependencia de María, él formó su legión para que fuera un signo de su amor de madre para con la humanidad y un medio para enrolar a todos sus hijos en la obra evangelizadora de la Iglesia. Te damos gracias, Padre, por los dones con que le dotaste y por los beneficios obtenidos para la Iglesia. Por su fe intrépida y radiante, te suplicamos confiadamente que por su intercesión nos concedas esta gracia. Aquí hacemos nuestra petición, lo que queremos pedirle a nuestro Padre Celestial, una necesidad, por la intercesión del siervo de Dios, Fran Duff.

bien, si es tu voluntad, sea reconocida por la Iglesia la santidad de su vida, para gloria de tu nombre, por Jesucristo nuestro Señor. Amén. En el nombre del Padre, del Hijo y del Espíritu Santo. Amén. Hermanos y hermanas, mantengámonos firmes hasta la muerte.

Bien, vamos a seguir con nuestro programa a esta hora de la tarde, después de la participación de nuestras hermanas de la Legión de María, en presencia de Nuestra Señora de Fátima. Vamos a seguir. 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Te invita a su fiesta patronal en honor a María Auxiliadora y al Espíritu Santo, que da inicio con la novena el Santo Rosario, y seguidamente saliendo a la procesión el día sábado 23 a la 1 de la tarde, acompañado de los coros San José Obrero del Descombro y el coro San Lorenzo de Zarzal Chupaca Motán. 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Vamos a dar inicio con la última parte del programa y queremos felicitar a nuestros hermanos que hoy están de manteles largo. Y por ahí saludamos a los hermanos en este día. Tenemos saludito ahí para Victoria Crisóstomo de Minas Arriba, San Juan Ermita. Así que saludamos a Victoria Crisóstomo de Minas Arriba, San Juan Ermita. Así también para Cruz Ramírez, quiere saludar a su esposa Rita Méndez el 22 de mayo. O sea, mañana cumple 75 años de vida. Que el patrón Santiago le dé muchos años más de vida. Pide por su hijo Hamilton, María Karina, Alex, Erling, Betsaida, Oneida, todos de apellido Méndez. Aquí estamos escuchando en Amatío. José Juan Antonio Miguel Ángel quiere saludar a su hermano Enrique Méndez porque el 22 de mayo está cumpliendo 38 años de vida y que el patrón Santiago le dé muchos años más. Pidan por su hijo Hamilton, Yadira, y un saludo para ustedes, mi hermano. Dice muchas gracias también, muchas bendiciones en esta tarde. Felicidad. Y seguimos con los saluditos. Por acá tenemos otros mensajitos que nos llegan a esta hora de la tarde. Con mucho gusto le damos lectura. Vamos a tratar de leer algunos mensajitos que nos llegaron a esta hora de la tarde. Así que estamos agradeciendo a los hermanos que están pendientes en toda la región Chortí. Leemos este mensajito. Les saluda Ana Rutilia de Lajas Oquén para saludar, dice, a la familia González. Siempre somos fieles oyentes al programa. Así que saludito. Muchas bendiciones en este día para todos los hermanos y también agradecer a nuestros hermanos colaboradores, a todos los hermanos que hacen posible la transmisión del programa. Así que saludamos a María Antonia Espino, allá en el H&CO. Gracias por la colaboración, Mariana Pérez del Tular Centro. Gracias también por el aporte. Muchas gracias también para Mariana Pérez en el Tular Centro. Gracias a todos los hermanos por su valiosa colaboración al programa.

Vamos a ponerle un punto final al programa de hoy, así que nos vamos a despedir. Agradecimiento para nuestras hermanas de la Legión de María, el presidio Nuestra Señora de Fátima. Vamos a finalizar nuestro programa de hoy agradeciendo una vez más a nuestros colaboradores, a los que hacen posible la transmisión de lunes a viernes de 9 a 10 de la mañana y de 2 a 3 de la tarde, los días lunes de 2 a 4 de la tarde. Vamos a ponerle un punto final con la alabanza, la última alabanza. Pero qué felicidad con el Ministerio Fuente de Vida. Bendiciones, excelente jueves. Volveremos el día de mañana.

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Muy buenas tardes, amables oyentes de Radio Chortí y FM Tierra con ustedes para acompañarles, para saludarles en esta tarde maravillosa, en este día de hoy, en este jueves 21 de mayo. El saludito cordialísimo para toda mi gente linda, mi gente trabajadora. Ese saludo cordial para todos los amigos agricultores, agricultoras, también para los amigos comerciantes, a toda mi gente trabajadora, choferes, a todos los maestros también que ya regresaron de sus escuelas. Ese saludito cordialísimo en esta tarde calurosa. También el saludo para todos los que están en plena jornada de trabajo, también en plena sintonía en las diferentes tiendas, negocios, talleres que nos están sintonizando. Una buena tarde, bienvenidos y bienvenidas a esta programación con ustedes, su amigo Mario Enrique Amador Carranza, y vamos a estar con en esta tarde con su programa A Ritmo de Banda. Bienvenidos, bienvenidas, vamos a iniciar entonces, vamos a empezar con el primer tema musical y la primera participación, y es a cargo de Montes de Durango y dice Cuatro Velas.

Ya son 12 minutos después de las 15 horas, 3 de la tarde, hemos iniciado, hemos empezado ya esta programación con el saludo cordial entonces para todos los que nos están sintonizando en las diferentes comunidades, municipios, departamentos, en la ciudad de Guatemala, países de Centroamérica y partes del mundo. Felicidades en todos los lugares que nos sintonizan, ese saludito cordialísimo entonces para toda mi gente trabajadora y el saludito para mi gente allá en Camotán, en todas las comunidades que nos sintonizan, allá por el Limón también, gracias, allá por Dos Quebradas también nos están sintonizando. En Yarar Centro, allá en Pachapa también, gracias por esa fina sintonía, en El Rodeo también, allá en Muyurcó, también en Limón, en todos los caseríos que nos están sintonizando, también saludito para mi gente linda allá en Tular, en Cajón del Río, tenemos fieles oyentes de esta programación, gracias. Vamos a dejarles a cargo el Lupillo Rivera y dice, ¿qué te ha dado esa mujer?

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Bien, continuamos en esta programación, entonces, en esta tarde, gracias por esa fina sintonía, y el saludo cordial para Santa Hernández, allá en Cumbre Lara, nos está sintonizando, el saludito dice allá para María Elena de Paz, deseándole muchísimas felicidades, muchísimas bendiciones a toda mi gente linda, a toda la familia allá. A la familia de Paz, entonces, en Cumbre Larada, gracias por esa fina sintonía, fieles oyentes de esta programación. Y el tema musical que dice, amor, no me ignores.

Bien, continuamos en esta programación. El tiempo se va rapidito. Recuerden que hoy jueves solo estamos una hora, porque a partir de las 4 en adelante le llevamos el programa Apuesta por el Buen Vivir, y a las 17:05 de la tarde el programa Con los Pies en la Tierra. Así que no nos cambie. Escuche ese importante programa que nos trae buenas prácticas agrícolas para mejorar y conservar nuestro suelo, nuestros terrenos. Vamos a dejarles entonces con otra complacencia también. Y esa complacencia musical viene a cargo de, bueno, para Noemí Espino allá en El Mineral, para toda la familia. Muchas gracias por la fina sintonía. También el saludo para Elsa Pérez allá en Tomadiagua, La Libertad, también para saludar a su sobrina Naomi Pérez, que el 27 de mayo va a estar de cumpleaños. También para su hermana Ismelda Yulisa, el 26 de mayo. Muchas felicidades y bendiciones. ¿Quién piensa en ti? El tema que vamos a incluir.

Entonces en esta programación, gracias a toda mi gente linda, gracias a todos los amigos y amigas que nos están sintonizando en esta tarde maravillosa. Y el saludo cordial para Brenda Marilú Carranza en Tomadiagua, La Libertad, nos está sintonizando para saludar a su hermanita Santa Mirtale, porque el 2 de junio va a estar de cumpleaños. Muchas felicidades a Santa Mirtala también. Gracias por la fina sintonía. Entonces, en esta programación, en esta hora de la tarde, también el tiempo se nos va. Allá saludito para Brenda Díaz, en Oquén Centro, nos está sintonizando para saludar a su amiga María Antonia García, también para Jovita Díaz. También el saludito dice para toda la familia Méndez, muchas felicidades. Amor, pero amor, te amo, dice el tema de complacencia y es a cargo de Tierra Cali. Vamos complaciendo entonces en esta tarde calurosa.

Ya pasan entonces 43 minutos, el tiempo se nos va rapidito, 43 minutos después de las 15 horas, 3 de la tarde, en esta programación, en este jueves 21 de mayo. La invitación cordial, mi gente linda, para que no se pierda entonces hoy el programa Con los Pies en la Tierra, de la campaña radial Con los Pies en la Tierra, entonces el proyecto Aguicero para la Agricultura, ASA, con el tema Las Buenas Prácticas Agrícolas, de las 5 de la tarde en adelante. 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Recuerden, las buenas prácticas agrícolas nos ayudan a conservar la fertilidad del suelo y obtener mejores cosechas. Tenemos saluditos que complacer, entonces allá el saludito para Dorita López, allá en Talquetzal nos está sintonizando, gracias por esa fina sintonía, y vamos complaciendo con el tema que nos han solicitado, y dice, no, pero nos tienen envidia, dice el tema de complacencia.

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3: Bien, y nos vamos al último bloque musical de este su programa Ritmo de Banda en este jueves 21 de mayo. Gracias a toda mi gente linda, gracias a todos los amigos y amigas que nos están sintonizando. Ya el tiempo se nos acaba, el tiempo se nos está terminando para cumplir con el gusto musical de cada uno de ustedes que nos sintonizan. En esta tarde ya el saludito para Victoria de Paz allá en Tenucó abajo, también para saludar a María Vázquez allá en Uchurjá, también cariñosamente el saludito en esta tarde para su mamá, también para doña Consuelo Amador. Gracias por la fina sintonía, también allá para Lili Vázquez allá en el Limar nos sintoniza. Gracias por la fina sintonía en Tomadiagua, también nos están escuchando allá para doña Ermelinda Esquivel Martínez allá en Zarzal Chupá, también gracias. Gracias por su aporte al programa también en esta tarde calurosa. Y para todos los amigos que nos están escuchando en las diferentes comunidades, ese saludo cordial entonces en esta hora de la tarde. Vamos a dejarles con otro tema musical entonces, y es a cargo de Horóscopo y dice La Virgen de las Novias.

Bien, continuamos, ya el tiempo se nos está yendo, son ya 6 minutos que nos separan de las 16:04 p.m. Allá el saludo cordialísimo para Ana Rutilia González en Las Lajas, Oquén, para saludar a Zoraida González, para María Imelda Hernández, Eymalinet Arias, y el saludito dice para toda la familia, deseándole muchas felicidades a la familia González. También gracias por la fina sintonía. Y vamos a dejarles con ese tema musical que dice De rodillas, pero de rodillas te pido, es el tema que nos ha solicitado entonces en esta tarde maravillosa, en esta programación de Ritmo de Banda. Muchas felicidades para toda mi gente linda.

Bien, estamos ya en la recta final del programa, estamos en la despedida. Gracias, gracias a toda mi gente linda, gracias a todos los amigos y amigas que nos están sintonizando en las diferentes comunidades, diferentes lugares, allá en la Lima, Camotán, para Teresita Nupio, gracias por la fina sintonía, allá para Zoraida González, allá en la Lajas Oquén, también allá para María Imelda Hernández, nos sintoniza allá en Suchiquer, Guapinoli, a nuestra fiel oyente allá en Gior, Guarerucha, también muchas felicidades. Y en Guarerucha, en todos los caseríos, también muchas gracias. Gracias allá en Amatío también, gracias por la fina sintonía. Y ese saludito entonces cordialísimo para toda mi gente linda allá en Potrero, allá en Piedra Parada, también nos están sintonizando. Allá el saludito para Sonia Esperanza allá en Guarerucha Centro, para saludar a Anderson, a su primo, dice Anderson Alexander, porque va a estar de cumpleaños el 30 de mayo. Felicidades, bendiciones al lado de toda la familia. Vamos a dejarles con el último tema musical y es a cargo del Trono de México. Entonces la complacencia musical y dice Cielos de Estrella. Pasen todos una buena tarde, se despide su amigo Mario Enrique Amador Carranza y si Dios nos lo permite estaremos en un próximo programa y eso será el día de mañana. Recuerden la invitación, hoy a las 16, 17 horas, 5 de la tarde, su programa Con los Pies en la Tierra.

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0: Muy buenas tardes, amigos y amigas. Estamos con ustedes para acompañarles con el programa Apuesta por el Buen Vivir. Estamos para acompañarles en el programa del día de hoy. Sean bienvenidos y bienvenidas.
1: También enviamos un saludo muy caluroso a todos, muy propio de esta temporada en el que el calor se nos eleva cada día. Junto con eso, la escasez de agua para todos los usos, sea para el consumo nuestro como para la agricultura.
0: Muchos dependemos del único río que recorre estos territorios, el río Copán, Jupilingo, Río Grande o Río de Jocotán. Pobre de nuestro río, año con año lo vemos más y más disminuido. En vez de llenarse de agua, se llena de basura, botellas y bolsas plásticas, ripio, chatarra de cable, de todo, al pobre río.
1: Todavía persiste esa nefasta idea que escuchamos, que dice, tíralo allí, dice, que se lo lleve el río, con cualquier cosa, ¿no? Esta es una idea que ya escuchábamos nosotras desde hace 60 o más años, ¿verdad? Cuando éramos niñas.
0: La diferencia es que en aquellos tiempos los que llegaban al río era toda basura orgánica, o sea, desechos naturales. Todo eso se deshacía y no causaba contaminación ni envenenaba el agua.
1: Hoy la basura en su mayor parte está compuesta por plásticos o químicos altamente contaminantes y otro tipo de desechos que son contaminantes para el agua. Al caer en el río esos desechos se da el efecto para el río es como un veneno, el cual mata la flora y la fauna que vive allí en el río. Lo que vemos y lo que no alcanzamos a ver, porque son millones de microorganismos cuyo hábitat son los ríos.
0: Da mucha pena mirar cómo muchachos limpian y sacan toda la suciedad de la quebrada de Carcá. Pero a los pocos meses hay gente que de nuevo echan en la quebrada camionadas o picopadas de ripio que contienen cemento, restos de techo de duralita, chatarra de hierro, restos de madera usada, en fin, cualquier basura tiran en la quebrada, muy cerca de donde se juntan con el río Grande.
1: La gente que echa esos desechos en las quebradas o en el río está acabando de matar las únicas fuentes de agua que aún tenemos en la región.
0: Los ríos y las quebradas nos benefician a todos, no solo a quienes viven cerca, sino si no lo cuidamos, al menos no debemos echarles basura.
1: Durante los últimos años hemos escuchado las palabras de estrés hídrico. Pensábamos que estrés solo le ocurría a las personas, que solo el estrés era con los humanos, pero resulta que también le pasa a nuestro líquido vital, también le da estrés al agua, o sea, también hay estrés hídrico. Veamos qué es el estrés hídrico, un texto que aparece compuesto por la inteligencia artificial, nos dice lo siguiente. El estrés hídrico progresivo es el empeoramiento gradual y continuo de la falta de agua disponible frente a una demanda creciente. El estrés hídrico se produce cuando la extracción de agua supera la recarga natural, agravada por el cambio climático, también por la urbanización y también por la población, o sea, el incremento de la población, afectando entonces a los ecosistemas, a la agricultura y al consumo humano. Bueno, esto es lo que entendemos, lo que nos dice un texto allí en internet de lo que se conceptualiza como estrés hídrico progresivo. En palabras simples, pues es que no no le llegamos, ¿verdad? La demanda de agua, lo que necesitamos de agua, no alcanza sencillamente, ¿verdad? De la escasez de agua, sabemos desde hace muchos años por aquí, por la región, puesto que somos una, conformamos una parte del país bastante seca, que otros han identificado como corredor seco. Así que la escasez de agua ya viene de hace tiempo, pero también conforme los años vemos que esta escasez se incrementa o empeoramos, pues, porque obviamente queremos más agua y más agua, y por supuesto no estamos haciendo nada para que el agua se incremente o para que haya más agua, para que haya en los ríos, todo lo contrario. Creo que los ríos y las pequeñas quebradas se nos secan porque no descuidamos absolutamente su cuidado y su regeneración. También otro tema que hemos estado escuchando mucho es el tema del niño-niña, ¿verdad? El tema del niño-niña es un tema que los últimos tiempos lo escuchamos bastante en los medios. Y sería bueno, entonces, bueno, ¿de qué se trata? Cada uno de nosotros algo hemos escuchado acerca de este tema, pero leeremos entonces, veamos que esto de ni el fenómeno del niño-niña, pues no se trata de personas, sino de fenómenos o fenómeno climático. Les leemos una definición que encontramos de inteligencia artificial. El niño y la niña son las fases opuestas de un ciclo climático natural, conocido como el niño, que altera la temperatura del Océano Pacífico Ecuatorial y genera impactos climáticos globales. El niño es la fase cálida, o sea, el calentamiento del mar. Y la niña es la fase fría del mismo fenómeno o enfriamiento. Estos dos fenómenos se van alternando según las últimas observaciones, se va alternando cada 2 o 7 años, ¿verdad? Y ahorita, bueno, hemos escuchado desde fines del año pasado que nuestra región se ocurrirá el fenómeno del niño o niña, niño. Como ustedes habrán escuchado, entonces, el presente año se han previsto que nos lleguen a la región centroamericana los efectos de este fenómeno climático. Tenemos a la mano un boletín del Comité Regional de Recursos Hidráulicos y el organismo centroamericano denominado SICA, ¿verdad? Son dos organismos que observan entonces este fenómeno y que nos dan datos sobre el ámbito de Centroamérica. En este boletín entonces leemos las cuestiones principales, las cuestiones más básicas sobre este fenómeno, bueno, para conocerlo mejor, para entenderlo mejor, y por supuesto en internet podemos encontrar muchísima literatura acerca de este tema. Este boletín tiene, entre otros temas, ¿cuáles son esas señales climáticas clave del fenómeno del niño-niña? También los impactos que puede haber en nuestro ambiente o en nuestra vida. Y algunas recomendaciones que se hacen a la población en general. Vamos entonces a leer alguna parte, las cosas más importantes de este que se denomina Boletín Climático Regional, y como les decíamos, está publicado por CRRH, un Comité Regional de Recursos Hidráulicos, y el SICA, que es el Sistema de Integración Centroamericana. Dice, el niño en 2026 en Centroamérica, los riesgos climáticos y el llamado a la acción regional. Bueno, ¿qué es lo que de momento está pasando? Dice, ¿qué es lo que nos dice? Bueno, de momento, según el boletín, según esas observaciones que se han hecho, según las previsiones que se pueden hacer en ese momento, hay una fase neutral durante este primer trimestre de 20, durante el primer trimestre de este año, con alta probabilidad de transición a El Niño entre junio y julio del presente, ¿verdad? 2026. ¿Cuáles son las características del escenario esperado, ¿verdad? ¿Qué es lo que se espera como características de este fenómeno climático? En primer lugar, lluvias deficitarias, dice, o cercanas a lo normal con tendencia seca. Bueno, de lluvias deficitarias, pues, que no nos hablen, que ya las conocemos re bien, ¿verdad? Y no solo de este año, ¿verdad? En esta región del oriente de Guatemala tenemos lluvias deficitarias, como lo hemos observado muchos que vivimos en esta región en los últimos años, ¿verdad? Si recordamos el año pasado, mayo fue un mes tan deficitario aquí a nivel de los poblados urbanos que casi no llovió o no llovió, ¿verdad? Y entonces dice que el escenario esperado, ¿verdad? Que es como que bueno, si entró el niño en la región, pues, o se siente sus impactos, pues pueden escenificarse en que habrá lluvia poquísima o no la habrá, ¿verdad? Con tendencia a temporada seca. También habrán temperaturas elevadas, dice. Igualmente ya las estamos sintiendo, ¿verdad? Quizá a veces hay 2-3 días que las temperaturas sentimos que están un poco estancadas, es decir, no siguen incrementándose por algunos otros fenómenos climáticos, ¿verdad? En los vecinos países, como en el de estos días, ¿verdad? Que en México hay lluvias torrenciales y aquí al menos se nubla un poco, lo que permite que la temperatura no siga para arriba. Así que las temperaturas elevadas son, como dice, el escenario así como que de lo que se conoce como niño-niña. Canícula más prolongada e intensa, ¿verdad? La canícula, bueno, todos sabemos lo que es la canícula, es ese veranito que se da en el contexto de la temporada lluviosa de estos meses. Pues nos anuncian que la canícula será más larga y más intensa, o sea, más sequedad todavía, ¿verdad? Pero aquí decimos, bueno, ¿y qué canícula? Porque aún no hemos entrado tampoco en el invierno, en la época lluviosa. Tuvimos una lluvia hace unos días, pero la temporada lluviosa todavía la estamos esperando, ¿verdad? Pero sin embargo ya nos hablan de que esto puede ser que se presentaría una canícula más prolongada. Bueno, ¿cuáles son las señales climáticas, dice, de este fenómeno niño-niña? Bueno, temperaturas, dice, que podían incrementarse en medio grado, o sea, en 0.5 o un grado, ¿verdad? Un grado, eso dependiendo de cuáles son las temperaturas promedio de cada lugar o de cada región o de cada país, ¿verdad? Pero lo que dicen es que subiría aún más la temperatura en base al promedio que hemos tenido en los lugares, en caso nuestro. También habrá mayor incidencia de olas, dice, principalmente julio y agosto. El incremento del estrés, ¿verdad? En zonas urbanas, en zonas costeras, en zonas agrícolas. En cuanto a precipitación, dice, amplias zonas con lluvias, bajo lo normal o bajo de lo normal o normal, con tendencia a ser más escasas, ¿verdad? Deficitarias, dice. Hay persistencia y fortalecimiento de la canícula. Es decir, lo que ya se decía, que se anunciaba en el otro párrafo, ¿verdad? La canícula, bueno, se fortalecerá o será más seca o se prolongará en el tiempo, ¿verdad? Pero esto se anuncia también aquí como señales climáticas, señales de un clima en el que prevalece este sistema niño-niña. Inicio de la temporada lluviosa va a ser, o es más bien, está siendo irregular, como estamos observando, ¿verdad? En el norte de la región, dice, están hablando de la región centroamericana, Puede haber un adelanto de 5 a 10 días, ¿verdad? Y el norte, pues somos nosotros. O un retraso de hasta 15 días en el sur, bueno, allá por Costa Rica, ¿verdad? Esto dice más o menos lo que nos dice acerca del fenómeno niño-niña, que se está previendo impacte esta región del continente americano. Bueno, ya antes decían que el fenómeno no es tampoco local de este continente, sino tiene un impacto global. Pero bueno, aquí está lo que nos importa más, los impactos más críticos que se tendrían lugar, que se verían, que se observarían aquí en nuestra región. Dice, en cuanto a recursos hídricos, pues había una reducción de la recarga de acuíferos y caudales superficiales. Claro, reducción, es como que si no llueve, ¿verdad? ¿De dónde se van a recargar? También habrá mayor riesgo de sequía hidrológica. Pues sí, lo que las fuentes de agua, ríos, quebradas, ojos de agua. También habrá presión sobre sistemas de abastecimiento de agua potable y de riego. Perdón, un momentito. Sí, seguimos entonces con estas impactos que el fenómeno del niño, niña, se sentirían aquí en la región. En cuanto a agricultura y seguridad alimentaria, ¿cuáles serían esos impactos? Bueno, pues habría afectación del calendario agrícola por inicio irregular de lluvias, por supuesto, ¿verdad? Aquello de que se siembra, pero como ya no llueve, pues se pierde la semilla, se pierde la cosecha, no tiene un crecimiento normal la planta, etcétera, etcétera. O sea, afectación del calendario agrícola. ¿Cuándo sembrar? ¿Cuándo no sembrar? ¿Cuándo no va a llover? Bueno, eso queda así, ¿verdad? Afectado. Pérdida de cultivo de subsistencia en el corredor seco. Bueno, Chiquimula, Zacapa, El Progreso, parte de Baja Verapaz, y bueno, hay una parte transversal, ¿verdad?, del país, que es el corredor seco. Ahí es donde se ubica entonces la pérdida de cultivo de subsistencia. En esta parte del país, en esta franja, que se denomina corredor seco, porque bueno, es la franja más seca, y que por supuesto sufriría en mayor medida estos impactos de este fenómeno niño-niña. Incremento del riesgo de inseguridad alimentaria y nutricional, por supuesto, ¿verdad? Si no tenemos cosechas, si no hay siembras, si lo poco que se podría cultivar no se da, entonces claro que tenemos un incremento del riesgo de la inseguridad alimentaria y nutricional. La energía, bueno, hay impactos en la generación hidroeléctrica, ¿verdad? Allá las hidroeléctricas que tenemos en el país, principalmente aquella, la de el río Grande, el río que tenemos allá en un municipio del Quiché, ¿verdad? Una hidroeléctrica que es importante para la generación de energía en el país, no es la única ni lo único que produce energía, pero es importante. Entonces, las fuentes de generación hidroeléctrica pues serían afectadas porque bajarían o están bajando los caudales de los ríos. Habría entonces mayor demanda energética por aumento de temperaturas, por supuesto. Bueno, en cuántos lugares ya se tiene airecito acondicionado que para funcionar, y los ventiladores, pues se necesita pues energía eléctrica. Entonces, mayor demanda, pero vamos a tener bajones de producción, de generación eléctrica, pues por los mismos impactos que habrá en los ríos que mueven esta producción energética. En salud, el incremento del riesgo por las olas de calor, la deshidratación y los golpes de calor. Aquí en el nivel de estos municipios hemos tenido ya varios casos en los cuales, bueno, uno no llega a saber con seguridad si aquella persona tuvo colapso por el calor, ¿verdad? Pero por ahí van las dudas, ¿verdad? De personas con expuestas a las horas más calientes y que han sufrido colapsos, caen, y algunas han muerto, otras no conocemos el diagnóstico preciso. Pero bueno, eso es un riesgo también para la salud de los habitantes de los lugares más calientes. Posibles impactos indirectos en enfermedades sensibles al clima, ¿verdad? Eso tiene también impacto sobre otras enfermedades, ¿verdad? Porque el calor pues sí trae mayor reproducción de ciertos insectos que también son transmisores o vectores de enfermedades diferentes. La gestión del riesgo y protección civil, mayor probabilidad de sequías meteorológicas y agrícolas, necesidad de transitar de la respuesta reactiva a la gestión anticipada del riesgo. Bueno, como que son atribuciones donde el Estado y las autoridades locales deben tomar la delantera, tomar la iniciativa y ver, ¿verdad? Esto les toca a las autoridades de diferente nivel. Bueno, aquí dice algunos próximos pasos que se recomiendan por parte de este boletín, que es un boletín climático regional que publica el Comité de los Recursos Hidráulicos y el Sistema de Integración Centroamericana. ¿Qué dice acerca de los próximos pasos que recomiendan? Dice, emisión de alertas sectoriales específicas basadas en este diagnóstico que están emitiendo, ¿verdad? O sea, ¿qué hacer, verdad? Actualización periódica de este boletín u otros medios informativos conforme evolucionen las condiciones, ¿verdad? El desarrollo de este fenómeno climático. La activación de protocolos regionales, ¿verdad? De comunicación de los riesgos que supone este fenómeno climático. Y por supuesto el fortalecimiento de la coordinación nacional, regional y diríamos nosotros local, ¿verdad? Para la gestión anticipada de todos estos impactos que nos anuncian en este boletín que habrán en el desarrollo de este fenómeno climático que se denomina niño-niña. Y que como ya leíamos ahí, el niño está más vinculado a la cuestión seca y la niña está más vinculada a la cuestión de humedad. Y así con esas, en consecuencia serían estas indicadores de cómo se desarrollan estos fenómenos en tierra, en diferentes territorios. Bueno, les hemos entonces leído esta información que por supuesto puede ser ampliada, profundizada, ojalá la leamos y es importante para cada uno de nosotros y nosotras estar informados y seguir el desarrollo de este fenómeno, ya que por supuesto por todos lados ya venimos escuchando que tendrá un impacto en nuestra región.

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1: Seguimos entonces con nuestro tema. Venimos hablando de el fenómeno niño-niña. Estábamos leyendo el boletín de SICA y del Comité de Recursos Hidráulicos, que nos explica, nos amplía sobre este fenómeno y los impactos que se esperarían acá en nuestra región. Seguimos, nos parece interesante, ¿verdad? Leer siempre en este mismo el contexto planetario, el contexto de las preocupaciones de nuestro ambiente. Entramos un poco en que hace unos días se conmemoró el Día de la Tierra, ¿verdad? Hace los últimos días de abril, el 22. Así que tenemos un comunicado muy, muy amplio, ¿verdad? Sobre nuestro planeta y todo lo que está pasando y todo lo que nos hace falta trabajar. Bueno, dice este artículo, nuestro poder, dice nuestro planeta, 22 de abril, Día de la Tierra. Este 2026 acogerá la edición número 56 del Día de la Tierra. O sea, miren ustedes cuántos años ya que llevamos conmemorando el Día de la Tierra. Todos esos años que cada año se dice, hoy es Día de la Tierra, por tal y tal cosa, que nuestro planeta está sufriendo mucho, lo estamos descuidando, lo estamos destruyendo, y tenemos que hacer esto y esto. Bueno, cada año se retoma ese tema, ¿verdad? Por lo menos. Pero dice los que escriben este artículo, lejos de vivir en un ambiente sostenible, pese a que estamos conmemorando el Día de la Tierra cada año, lejos de vivir en un ambiente sostenible, en equilibrio y diverso, nos encontramos en otro de los capítulos poco alentadores que nos regala la crisis climática. Hace un mes, la Organización Meteorológica Mundial, OMM, emitía un comunicado de prensa en el cual expresaba lo siguiente. Desde que empezaron a realizarse observaciones del clima de la Tierra, este nunca había sido tan descompensado. Esto es lo que dijo, entre otras cosas, la Organización Meteorológica Mundial en un comunicado de prensa. Este artículo está escrito por

0: comunicación DERPAM, que es la red panamazónica, que es compuesta por un grupo de católicos de los países que tienen territorios en la Amazonía. Esta es entonces el comunicado que les leeremos, lo ha escrito el equipo de comunicación de DERPAM, que son pues un grupo de católicos a nivel latinoamericano, pero sobre todo los que viven en países que tienen parte allá en la Amazonía, aquí en el sur del continente.
1: Y es que la convivencia con la tierra es el mediador principal para la variación climática. A su vez, la variación climática se relaciona directamente con las condiciones de vida. Lo que impacta la interacción de los seres vivos con su entorno, reafirmando el círculo de vida en el que estamos inmersos, mantener la tierra en condiciones óptimas es salvaguardar las garantías de la vida para cada uno de los seres vivos que la habitamos. Por ello, no podemos desconocer que actualmente contamos con el desequilibrio terrestre más elevado de los últimos 65 años, que los fenómenos meteorológicos causados por el desequilibrio impactan a millones de personas, siendo los más vulnerables y marginados los primeros afectados, y que el contexto perjudicial del extractivismo es una realidad evidenciada por el desarrollo minero, la deforestación y el uso indebido de la tierra.
0: Bueno, los problemas de todos, dice, ¿verdad? Después de un resumencito de cómo está la situación. Bueno, problema de todos. El uso de la tierra a lo largo de la historia ha estado marcado por las necesidades que pueden surgir de acuerdo con cada contexto histórico y la organización social de los pueblos. Sin embargo, el punto de quiebre y exceso en el que se sumerge el mundo ha permitido la proliferación de una serie de males que se asocian a la crisis ecológica y social que estamos viviendo actualmente. Por un lado, los extractivismos sin restricción, ¿verdad? Extractivismos. Bueno, nosotros nos viene luego a la cabeza la minería. La minería, el petróleo, el gas, eso, todo eso que extraemos de la tierra, de las entrañas de la tierra y de los mares, ¿verdad? Y cada vez más y más y más somos insaciables. Entonces, los extractivismos sin restricción, dice, porque no hay quien detenga eso, ni hay quien diga eso, no, aquí sí, no. Sean legales o no, dice, esos extractivismos dan pie a una cadena de problemáticas que contaminan distintas esferas. La minería, lo que ya decíamos, la minería, por ejemplo, requiere en muchos casos la devastación de terrenos para el establecimiento de campamentos, para empezar, campamentos, ¿verdad?, donde van a vivir los que van a trabajar ahí. Posteriormente, convertidos en asentamientos, empiezan que son campamentos y se vuelven comunidades, o sea, asentamientos donde la gente se queda de una vez a vivir ahí, ¿verdad? Con dificultades sociales y falta de servicios, no se diga, ¿verdad? Falta de electricidad, saneamiento, bueno, que acerquen, no se diga de agua, ¿verdad?, que acerquen a las personas a la dignidad.
1: Ejemplo de ello es lo ocurrido en el sector de La Pampa, departamento de Madre de Dios, en la selva peruana. Ahí se estableció una zona minera que entre los años 2021 y 2024 le costó a la tierra alrededor de 31 mil hectáreas de bosques nativos, según datos oficiales. Para el periodo 2024-2025, la deforestación registrada fue de más de 11.500 hectáreas. A eso se suman las cantidades de mercurio que terminan en los ríos Malanowski y Madre de Dios, los índices disparados de trata de personas y explotación sexual. el establecimiento de economía ilegales y redes de extorsión, la apertura de un corredor logístico para el narcotráfico y la precariedad en acceso a servicios básicos de las personas que viven en la zona.
0: Bueno, este párrafo que les acabamos de leer describe así de una manera muy, muy real qué es lo que alrededor del extractivismo se genera, ¿verdad? Y por qué el extractivismo es como lo peor que nos puede estar pasando. Bueno, sigue el texto, dice: la selva amazónica ha vivido cuatro momentos crueles para la tierra y para quienes la habitan. Después de la época colonial, grandes patrones caucheros, ¿verdad?, se adentraron en el inmenso bosque esclavizando a los pueblos nativos con el fin de lograr la extracción de goma de los árboles de caucho. Más adelante, la explotación desmedida de madera heredó la dinámica esclavista del caucho y los grandes madereros cometieron no solo el crimen de perturbar el equilibrio del bosque, sino el de pasar por encima de la dignidad de los pueblos indígenas.
1: Luego apareció la fiebre por los hidrocarburos, esos que aún no acaba y cuya herencia pasa por porciones de tierra y agua contaminadas con petróleo o gas, poblaciones desentendidas de su herencia cultural y falsas riquezas que caducan al tiempo que los yacimientos de petróleo y gas. Un cuarto momento es el de la minería, ese que hoy está en auge y que se estableció a la par de la explotación de hidrocarburos. La minería es el mayor de los males para nuestra tierra y nuestros pueblos.
0: Bueno, el artículo está, como vemos, ejemplificando allá en el área del sur de nuestro continente, del sur de América Latina, principalmente allá en el área de la Amazonía. Ahí están poniendo como ejemplo, bueno, en Perú, ¿qué ha ocurrido? Pero igual aquí en Guatemala nos ha ocurrido cosas parecidas, ¿verdad? Si vamos y nos adentramos en esos lugares donde se ha llevado a cabo extracción de minerales, vamos a encontrar esos efectos devastadores en la naturaleza y en la población, ¿verdad? Después de años en que se extrae ya sea oro o ya sea otros minerales, ¿verdad? Eso es algo tan conocido y quizá mucha gente ya lo ve como normal. Y claro, como dice aquí, luego que se extrae todo lo que se quiere, el desastre ambiental es el que se queda con la población, ¿verdad? Las ganancias y todo el lucro que eso genera, eso se va, ¿verdad? Sin embargo, cuando llegan los que extraen, los empresarios de la minería, y los empresarios, lo que sea, del petróleo, del caucho, de todo lo que históricamente se ha extraído, nos lo pintan como que esto es desarrollo, esto es ingreso, esto es empleo, esta es buena vida, esto es bienestar para la población. Siempre y lo siguen pintando así, ¿verdad? Pero la realidad es que lo que nos queda a las poblaciones son el desastre ambiental. Y bueno, un ejemplo que se narra aquí, pero en nuestro país, en Guatemala, también tenemos ejemplos de que esto ya ocurrió. Dice entonces, aún vive la esperanza, ¿ya? En el corazón de la Amazonía, o sea, no todo está perdido, ¿verdad? Siempre tenemos esperanza que podemos seguir evitando esos desastres contra la naturaleza y contra la población. Por eso dice esto, aún vive la esperanza. En el corazón de la Amazonía persisten una serie de experiencias que armonizan con la tierra. O sea, a la par que miramos desastres ambientales, también hay esperanza. Y dice, persisten una serie de experiencias que armonizan con la tierra y que buscan la promoción de la dignidad humana dentro de las comunidades locales. La están poniendo entonces un ejemplo de la ciudad de Cobija, en el departamento de Pando, en Bolivia. Allí acoge la experiencia del proyecto Florestanía, así se llama, un nombre que ha sido utilizado por sus fundadores para encontrar la armonía entre el bosque, o sea, y la ciudadanía, asumiendo también el equilibrio y la coexistencia entre el ser humano y el bosque.
1: El objetivo de Florestanía es lograr la recuperación del suelo a través de procesos de reforestación. La zona se caracteriza por ser un punto de impacto negativo por la actividad ganadera y la siembra únicamente de pasto. El proyecto representa el significado de vivir con el bosque y para el bosque. Aboga por la promoción de la cultura del sembrar, incentivando a los visitantes a seguir su ejemplo. Y cuenta con procesos de voluntarios que apuestan por la recuperación de la tierra.
0: La provincia de Tambopata, así se llama, en el departamento de Madre de Dios, en el país de Perú, también nos presenta otra experiencia de este tipo. Alberga la experiencia de Agrobosque, dice. ¿Qué es Agrobosque? Es una cooperativa que se dedica al cultivo de cacao y que entiende muy bien que toda labor agrícola debe hacerse en armonía con el bosque.
1: La cooperativa motiva un adecuado manejo agroforestal, que no distorsione

0: futuro de la transición ecológica del mundo se juega en parte también en Santa Marta, Colombia. Esta pequeña ciudad situada a orillas del Mar Caribe, protegida a sus espaldas por la Sierra Nevada de Santa Marta, un masivo montañoso tan extenso como la región del Veneto, a que acoge la primera conferencia internacional en la que delegados de 50 países y representantes de organizaciones de la sociedad civil, ONGs y representantes de diferentes iglesias y religiones están discutiendo un objetivo ambicioso, pero ya no puede posponerse: abandonar definitivamente los combustibles fósiles para emprender caminos diferentes, no caracterizados por el uso de carbón, petróleo y gas, principales responsables del desastroso cambio climático.
1: Decisiones específicas. El evento que concluirá, o ya concluyó, el 29 de abril, tras varios días de debates, conferencias y seminarios, ha sido impulsado con firmeza por los gobiernos de los Países Bajos y de Colombia, por supuesto. No es casualidad que se haya elegido precisamente a Colombia y en concreto a Santa Marta, un lugar del Caribe colombiano, como sede de esta primera e histórica cumbre. La ciudad situada al norte de la capital de Colombia, Bogotá, se ha convertido con el tiempo en el principal cruce de caminos para la exportación de carbón destinado a toda Sudamérica. Mientras tanto, Colombia tiene una economía fuertemente dependiente de los combustibles fósiles y busca desesperadamente una alternativa.
0: La cumbre de Santa Marta. Alberto Franco, religioso colombiano y responsable de iglesias y minería en Colombia, manifestó: las soluciones no pueden provenir del mismo sistema que genera la crisis.
1: Convicciones compartidas, esto se planteó. Dice: la convicción del presidente colombiano es que precisamente los combustibles fósiles son la causa principal de la crisis ambiental. Claro, no solo lo dice, lo dice mucha gente, que está poniendo en riesgo la vida en nuestro planeta. Un punto de vista compartido por muchas naciones, aunque algunos gobernantes no quieran admitirlo. El religioso redentorista colombiano y responsable de iglesias y minería dijo también que busca enfrentar los desafíos que plantean los impactos y las violaciones de los derechos socioambientales causadas por las actividades mineras. Responde a los medios vaticanos mientras sigue el evento.
0: Conceptos claves. Los debates que se han desarrollado hasta ahora cuentan que han girado en torno a algunos conceptos claves. En primer lugar, el hecho de que las soluciones no pueden provenir del mismo sistema que generan las crisis. En segundo lugar, que las soluciones no se encuentran en los negocios verdes que solo buscan modificar actividades sin tocar las causas de la crisis y sin asumir responsabilidad de sus propias acciones y decisiones. Y luego, que no puede haber transición energética sin justicia climática y sin justicia social, sin escuchar el grito de la tierra y el grito de los pobres. Por último, que el modelo y la lógica extractivista que han creado el problema no pueden ser parte de la solución. El cambio necesario para resolver la crisis no será posible sin transformaciones sociales, culturales y espirituales.
1: Los peligros inminentes, ¿cuáles son esos? Recientemente, con vistas a la conferencia allí en Santa Marta, la red Iglesias y Minería, en un documento, había advertido que la carrera armamentista, el aumento de las guerras, como por ejemplo la de Ucrania y la de Oriente Medio a la cabeza, así como la extracción desenfrenada de materiales críticos y tierras raras, generan un mayor consumo de combustibles fósiles, emisiones de gases de efecto invernadero y una destrucción acelerada, aún más acelerada, de la naturaleza.
0: El genocidio y el ecocidio no son causados solo por los conflictos, sino también por el sistema extractivista que los sustenta. Y el padre Alberto Franco Giraldo no se anda con rodeos, nombra a los responsables con nombre y apellido. El capital financiero, las multinacionales, los gobiernos del norte del mundo, las pequeñas élites del sur del mundo que quieren conservar los capitales y los privilegios acumulados a lo largo de la historia y a través de guerras, violencia y chantajes.
1: ¿Y cuál es esa alternativa posible? ¿Pero es realmente posible una alternativa? Es una pregunta que cada uno nos deberíamos hacer. Bueno, pues se plantea, según este grupo, que sí, parece que sí. Según al menos este religioso que escribe, dice, las comunidades indígenas locales están demostrando que una verdadera transición ecológica se basa en la producción alimentaria diversificada y ecológica, en energías autónomas, el cuidado del agua y de los bosques y una baja huella de carbono. Es necesario dar visibilidad a estas alternativas, apoyarlas económica y técnicamente y crear redes de intercambio justo. Pero sobre todo hay que reconocer y valorar la espiritualidad de las comunidades indígenas en relación con nuestra madre tierra. Las comunidades indígenas locales están demostrando que una verdadera transición ecológica se basa entonces en la producción alimentaria diversificada y ecológica, en energías autónomas, el cuidado del agua y los bosques y una baja huella de carbono. Bueno, hemos dado lectura, hemos compartido con ustedes escritos y propuestas y esas reflexiones que nos regalan, que nos ofrecen otras personas para ir pensando entonces qué haremos, qué hacer ante estos desastres. Bueno, antes hablábamos del desastre, lo que podríamos calificar de desastre del niño y la niña, es un fenómeno climático, pero para nosotros significa otro desastre. ¿Por qué? Porque trae mayor sequedad, mayor escasez de agua, mayor escasez de lluvias, canículas más prolongadas, ríos que se secan, mayor producción de basura, etcétera. Todo que forma parte de ese desastre ecológico en el que estamos metidos. Pero como dicen estos dos artículos, hay alternativas y ahí lo plantean. Y a todo el mundo invitamos para informarse más. Allí en el Boletín Amerindia es una fuente muy, muy confiable para informarnos más de este tema.
0: Bien, amigos y amigas, hasta aquí le hemos acompañado con su programa Apuesta por el Buen Vivir. Muy buena tarde para todos.

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0: las comunidades, preparar el suelo ha sido una práctica que se repite año con año, muchas veces de la misma forma. Sin embargo, hoy sabemos que la manera en que manejamos el suelo antes de la siembra tiene un impacto en lo que vamos a cosechar.
1: Por supuesto, la verdad es que cuando el suelo se deja descubierto o se quema el rastrojo por completo, pues la tierra va a perder humedad, va a perder nutrientes, va a perder vida. Y bueno, pues cuando se protege, se mantiene cubierto y se aprovechan los residuos de cosechas y las podas, el suelo se fortalece, retiene mejor el agua y también responde mejor a las condiciones climáticas que estamos viviendo hoy en día.
0: Sí, y en zonas donde las lluvias son irregulares y los suelos son frágiles, estas decisiones hacen una gran diferencia. Aplicando buenas prácticas agrícolas, no es solo un paso más antes de sembrar, sino que es la base de una producción más estable, eficiente y sobre todo con mejores resultados.
1: Sí, y hoy vamos justamente a conversar sobre las buenas prácticas agrícolas, prácticas de no quemar, el manejo del rastrojo, aprovechar los árboles. Estas prácticas pueden ayudar al suelo y con ello también mejorar la producción.
0: Sí, también queremos escuchar cómo hace pues las buenas prácticas usted o qué buenas prácticas utiliza en su parcela. Vamos a dejar a partir de este momento disponible nuestra línea telefónica, el 7946-5169, o también nuestro WhatsApp, el 5614-2906, para que nos envíe sus comentarios, nos comparta su experiencia. Y recuerde que hoy estaremos sorteando una canasta con víveres al final de este programa.
1: Bueno, también en este segundo programa, Con los pies en la tierra, pues nos acompaña el señor Edwin Jacinto. Él es de la comunidad, de Pueblo Nuevo, San Jacinto, Chiquimula, y es promotor del proyecto ASA, así que le damos la más cordial bienvenida.
2: A todos los radioescuchas, y bien, como dijo Martelena, mi nombre es Edwin Jacinto y soy del municipio de San Jacinto.
0: Muy bien, bienvenido don Edwin. Tuvimos la oportunidad de compartir pues en un taller en el departamento de Chiquimula. Saludos ahí para don Edwin Jacinto. También nos acompaña el ingeniero Arnulfo Emanuel Rivas Barrera. Él es originario de Zacapa. Bienvenido al programa, ingeniero.
3: Muy buenas tardes, muchísimas gracias por esa bienvenida y para mí pues es un gusto poder estar al aire acá con ustedes y poder compartir, verdad, valiosa información con nuestros agricultores. Gracias. Muy
1: bien. Muchísimas gracias, ingeniero, un gusto poder saludarle. Bueno, a propósito de las buenas prácticas agrícolas, hoy queremos compartirles esta historia y pues creo que mucho ayudará también para la participación de ustedes a través del WhatsApp y de llamadas telefónicas para aportar a este programa.

la cocina de Doña Rosa y Don Máximo, la mañana avanza entre el humo de la leña y el sonido constante de la olla. Sobre la mesa hay maíz, frijol y algunas hortalizas que antes no eran parte de su cosecha. Doña Rosa las mira mientras cocina. No es solo la variedad lo que llama la atención, es cómo han cambiado. Hace un tiempo, la parcela de Don Máximo se trabajaba como siempre, se limpiaba todo, se quemaba el rastrojo y la tierra quedaba descubierta, lista para volver a sembrar. Pero con los años, algo empezó a notarse. El suelo se secaba más rápido, la producción bajaba y cada ciclo costaba más. Fue entonces cuando decidió probar algo diferente. Empezó a probar nuevas prácticas. Empezó a dejar el rastrojo sobre el suelo, lo distribuyó, lo acomodó y poco a poco la tierra dejó de quedar expuesta. Con el tiempo, notó que el suelo conservaba mejor.

por la humedad y que las plantas crecían con más fuerza. También comenzó a aprovechar lo que antes no utilizaba. En la parcela hay árboles y con las podas, en lugar de tirar o quemar las ramas, empezó a dejarlas sobre el suelo. Ese material se fue integrando, aportando vida y mejorando las condiciones de la tierra. Sin darse cuenta, la parcela empezó a cambiar. El suelo se volvió más suelto, más fresco, más vivo. Los cultivos comenzaron a responder mejor, incluso en tiempos donde la lluvia no es segura. Y en la casa, los cambios también se sienten. Hay más producción, menos gastos, una sensación distinta, la de estar trabajando con la tierra.

interesante poder escuchar esta historia y la parte final de poder trabajar de manera amigable contra la tierra, no contra ella. A veces, pues recordemos que la tierra es un ser vivo, y cuando le trabamos fuego, pues la estamos quemando, la estamos lastimando. Y es por eso que en vez de ir mejorando nuestra producción, cada vez pues vamos matando los recursos que hay en ella, y hasta el agua pues se está escaseando producto de esas malas prácticas que hacemos. Vamos a escuchar unos mensajes, pero al regresar vamos a conocer sobre cómo las buenas prácticas agrícolas nos ayudan a conservar la fertilidad del suelo, fortalecen los cultivos y contribuyen a lograr cosechas más saludables y abundantes. Así que no cambie de sintonía.

0: Muchísimas gracias por continuar en sintonía de Radio Chortí FM Tierra en la 95.9. Hoy estamos en su programa Con los pies en la tierra. Y bueno, recuerde que para entrar al sorteo de la canasta con víveres debe respondernos la siguiente pregunta. Quemar el rastrojo, ¿es una buena práctica porque limpia el terreno y ayuda a mejorar la producción? Usted puede responder si es falso o verdadero y por qué. Muy bien. Continuamos con este programa donde estamos compartiendo sobre las buenas prácticas agrícolas, Isabel.
1: Sí, exacto. Entonces, para conocer más a fondo sobre qué son las buenas prácticas agrícolas, pues vamos...
2: Sí, exacto. Para conversar sobre qué son las buenas prácticas agrícolas y cómo se utilizan, vamos a conversar con el ingeniero Arnulfo Rivas. Qué gusto saludarlo, ingeniero. Para empezar, cuéntenos qué son las buenas prácticas agrícolas y por qué son tan importantes dentro del enfoque del programa del proyecto ASA para lograr una producción más sostenible y más segura.
3: Gracias, Isabel. Pues sí, las prácticas ASA son varias actividades, ¿verdad?, que el agricultor puede hacer en su parcela, enfocadas, pues, primeramente, pues, a producir, ¿verdad?, a producir más. También van enfocadas estas prácticas, pues, a cuidar el medio ambiente, a que el productor pueda aprovechar mejor los recursos, ¿verdad?, pueda ahorrar dinero. Y son muy importantes porque si vemos las condiciones climáticas que hoy tenemos, ¿verdad?, ya estamos hasta 21 de mayo y pues no ha caído suficiente agua, bueno, no ha caído agua, ¿verdad? Algunos agricultores pues ya deberían haber sembrado y hasta la fecha no se puede, ¿verdad? Entonces estas prácticas también entran acá, ¿verdad?, donde le permiten al agricultor pueda adaptarse a estas condiciones adversas, ¿verdad?, a esta sequía que tenemos.
2: Muy bien, ¿nos puede contar dentro de esas varias actividades que usted menciona que ayudan a tener mejor producción, cuáles son o de qué manera se hacen en el terreno?
3: Sí, muy bien. Primero, usted lo mencionaba al inicio, pues es la no quema, ¿verdad? Creo que ese es un problema pues que estamos teniendo frecuentemente en el corredor seco y eso da paso a los incendios, ¿verdad? Importante, ¿verdad?, que el productor pues utilice el rastrojo, ya que este pues es una riqueza, ¿verdad?, en nutrientes para el suelo. El rastrojo pues se debe dejar regado, ya que este pues nos va a ayudar a guardar humedad. Y también otra práctica pues importante, ¿verdad?, es el uso de cultivos de cobertura, ¿verdad?, que va a permitir proteger el suelo. También un uso responsable de los agroquímicos, ¿va? Pues a veces decimos es más barato usar un herbicida, es más fácil usar un herbicida, perdón, para poder limpiar la maleza, pero también veamos, ¿verdad?, el daño que podemos causar al medio ambiente y a los cuerpos de agua, ¿verdad? También el uso de árboles en la parcela, ¿verdad?, como sistema forestal. Es importante, ayuda a proteger el suelo. También el uso correcto, ¿verdad?, de los fertilizantes, esa es otra práctica. ¿Cómo incorporamos el fertilizante al suelo? No hacerlo tirado, sino que aplicar las cuatro R, ¿verdad? La dosis correcta, hacerlo sembrado, ¿verdad?, en el momento que corresponde. Y también hablamos de hacer las doblas, ¿verdad? Doblar el maíz, no dejar mucho tiempo el maíz, ¿verdad?, o nuestros cultivos de granos básicos en la parcela, ya que eso puede incurrir pues ataque de plagas o pérdidas por humedad, ¿verdad?, ya que a veces en las últimas etapas pues del cultivo ya comienza a haber un poco de humedad. También el resguardo, ¿verdad?, de nuestras cosechas, que sea un lugar pues adecuado, ya que esto nos va a evitar, ¿verdad?, a que se contaminen por plagas o que nuestros productos, nuestra cosecha, pues se vayan a dañar, ¿verdad?
2: Muy bien, qué interesante. Sabemos que muchas de estas actividades los amigos agricultores lo hacen en sus parcelas, pero en ocasiones no se hacen de manera correcta, como por ejemplo la fertilización de cultivos, o como dice el ingeniero, no se usa de manera responsable los agroquímicos. Pero, ¿qué pasa, ingeniero, cuando agricultores y agricultoras empiezan a aplicar las buenas prácticas agrícolas en sus parcelas? ¿Qué cambios concretos se pueden observar en la producción o en el manejo del suelo o del cultivo?
3: Sí, muy bien, Isabel. Sí, los primeros cambios que nosotros vamos a ver, vamos a tener un suelo más sano, ¿verdad? Principalmente, si empezamos por dejar el rastrojo y dejarlo regado y que esto se incorpore en la parcela, vamos a empezar a ver pues un suelo más sano, un suelo que va a retener más humedad, ¿verdad? Y esto pues nos va a permitir que nuestros cultivos pues puedan existir más tiempo, ¿verdad? Sin las lluvias, porque la humedad que está en el suelo pues se va a aprovechar mejor, ¿verdad? Vamos a tener también fuentes de agua. De repente hay una quebrada que está cerca a un río, ¿verdad? Vamos a proteger también, ¿verdad? Estos cuerpos de agua, ¿verdad? No los vamos a contaminar. Y si en caso hay un nacimiento, pues en la parcela, ¿verdad? También se va a preservar, ¿verdad? Usando estas prácticas. Importante que el agricultor, ¿verdad?, las empiece a implementar, porque ya como productor de salsa tenemos que implementar esas prácticas para poder adaptarnos primeramente, ¿verdad?, a estas condiciones climáticas. Ya nos dimos cuenta pues que cada vez es más complicado el clima, ¿verdad? Entonces sí, esos son los cambios más notorios, ¿verdad? Mejora la salud del suelo y el productor va a poder tener una mayor producción.
2: Muy bien, qué interesante. Pero, ¿cómo contribuyen también las buenas prácticas agrícolas a mejorar la calidad de nuestros productos? ¿Y por qué esto puede representar una ventaja al momento de comercializarlos?
3: Muy bien, Isabel. Sí, hablábamos un momento, ¿verdad?, de proteger, resguardar nuestras cosechas, ¿verdad? A veces, pues, el productor le va muy bien con su producción de frijol o su producción de maíz. Pero ya de último, ¿verdad? Ya de último, a veces no se hace un correcto almacenamiento, no se utiliza pues un espacio adecuado, ¿verdad?, para poder resguardar. Y ahí es donde empiezan a haber problemas por plagas o estro humedad, pues nos están pudriendo los granos. Y también, ¿verdad?, estas prácticas pues también contribuyen porque el agricultor puede diversificar su parcela, ¿verdad? No solo puede también tener granos básicos, sino que puede asociar con otros cultivos que le van a poder permitir tener ingresos durante diferentes ciclos, ¿verdad?, del año. Por ejemplo, rosa jamaica, lo menciona acá, ¿verdad?, es un cultivo que también lo han estado implementando agricultores, ¿verdad?, de Cáritas, en el proyecto ASA y otro proyecto que tiene Cáritas que se llama Camino, ¿verdad?, hacia la residencia, y ha sido pues un cultivo muy provechoso. Lo han estado usando en Asocio con maíz y han podido pues tener un acceso a un mercado, ¿verdad?, y lo han vendido bastante bien.
2: Muy bien, muchas gracias, ingeniero. Entonces ya han escuchado ustedes que al momento de hacer uso de las buenas prácticas agrícolas podemos diversificar, y esto nos va a ayudar a tener diferentes productos para el consumo y para la venta. Ya lo escuchamos también al momento de que nos contaban en la historia que la cocina se veía más diversificada.
0: Exacto, muchísimas gracias al ingeniero Arnulfo. También, muchas gracias, ingeniero Arnulfo. Vamos también a tener la participación de el señor Edwin Jacinto, y vamos a conocer también un poco la experiencia sobre el uso de las buenas prácticas agrícolas en su parcela. Don Edwin, qué gusto volverlo a saludar.
4: Gracias, igual.
0: Nos gustaría un poco compartir cómo era su vida antes de las prácticas agrícolas en su parcela. ¿Cómo manejaba el suelo y qué dificultades enfrentaba en la producción?
4: Pues fíjese que antes de cuando no había venido el proyecto ASA, pues la costumbre que teníamos pues era quemar, ¿va? No tenía cobertura el suelo, el cultivo no se daba bien. Cuando la lluvia caía, la tierra se lavaba por no tener cobertura. El rendimiento de nuestro producto, como es el maíz y el frijol, era poco. Y también nuestra cosecha era poca al momento de cosechar, ¿va? Porque no poniéndonos en práctica las buenas prácticas ASA.
0: Exacto. ¿Cómo notamos que el suelo está debilitado?
4: Cuando no tiene cobertura.
0: Uh-huh. Y bueno, entonces empieza a poner en práctica, pues valga la redundancia, las prácticas ASA. ¿Qué cambios comenzó? O sea, cuando a los inicios suyos, ¿verdad? ¿Qué cambios comenzó a implementar en el manejo del suelo y de los cultivos cuando empezó a conocer estas prácticas?
4: Pues lo primero que hice yo en mi parcela fue no quemar, ¿no? Dejar las hojas de árboles cuando lo podábamos, sembrar abonos verdes, sembrar árboles de madre cacao. Y también me motivó el cambio que vi en el primer año, porque fíjese que en el primer año vi en mi cultivo de maíz y frijol vi el rendimiento un poco más antes de que no estaba, cuando no hacía las prácticas ASA era poco, y después fue un poco más.
0: Sí, era justamente mi siguiente pregunta respecto de ¿al cuánto tiempo empezamos a ver cambios? Y ya lo decía don Jacinto, bueno, los empecé a ver a un año, ¿verdad? Eso fue motivador.
4: Sí, exactamente.
0: ¿Qué diferencia puede observar hoy, específicamente en el tema de la humedad, la fertilidad y el comportamiento de los cultivos, desde que dejó de quemar y empezó a mantener a manejar la cobertura del suelo?
4: La mejora que observé en mi parcela fue que el suelo estaba, se daba menos la maleza, porque al dejar uno el rastrojo, la maleza no nace mucho, ¿va? Y también la humedad, porque como al dejar el rastrojo, eso sirve como una esponja que absorbe el agua, y cuando el tiempo que, digamos que si llueve hoy y mañana no lloviera, ¿va? Siempre sigue el suelo húmedo.
0: Sí, pues, o sea, es decir, estos esfuerzos, ¿no?, de hacer un manejo, lo que hacen es como esa esponja que nos puede dar efectos a corto y largo plazo, podríamos decir.
4: Mire, la verdad es que a corto plazo es poca la diferencia. A largo plazo sí, porque la parcela de un momento a otro no la vamos a restaurar, ¿va? Es con el tiempo que se va viendo el cambio.
0: Exacto, muchísimas gracias don Edwin Jacinto por compartir esta experiencia de cómo, ¿verdad?, surge la necesidad de aplicar las prácticas ASA y cómo notar cuándo el suelo está debilitado y cuándo lo vamos enriqueciendo con las prácticas, Isael.
2: Sí, exacto. Bueno, vamos a hacer una pequeña pausa, pero le invitamos a seguir en sintonía de la 95.9 de Radio Chortí FM Tierra, para continuar escuchando estos conocimientos que nos están compartiendo nuestros invitados especiales, para pues luego llevarlos a la práctica y pues obtener buenos resultados en nuestra parcela.

0: Muy bien, muchísimas gracias por estar en sintonía de la 95.9 de Radio Chortí. Hoy estamos con su programa Con los Pies en la Tierra y estamos pues hablando sobre las buenas prácticas agrícolas. Y recuerde que usted puede escribir al 56 14 29 06, respondiendo a la pregunta respecto de la no quema, que es lo que estamos hablando en este programa. Vamos a compartir nuevamente la pregunta. La pregunta dice: ¿quemar el rastrojo es una buena práctica porque limpia el terreno y ayuda a mejorar la producción? Ustedes pueden responder si esto es falso o verdadero y explicar por qué.
1: Sí, exacto. Así que le invitamos a participar y pues usted puede hacer.
2: Sí, exacto. Le invitamos a participar y usted puede ser al final uno de los ganadores o el ganador de el premio para el día de hoy. Entonces seguimos conversando con el ingeniero Arnulfo Rivas. Pues venimos platicando sobre las buenas prácticas agrícolas y una de ellas es la de diversificar. Platicábamos con uno de los técnicos de producción de CRS y nos decía: eso significa no poner los huevos en la misma canasta, porque si se cae, pues se quiebran todos y se echa a perder todo. Entonces, lo mismo pasa con la parcela, nos comentaba él, ¿verdad? Entonces, desde el enfoque ASA, ¿qué prácticas ayudan a proteger los recursos como el suelo, el agua, mientras se mantiene la producción agrícola, ingeniero?
3: Muy bien. Sí, importante, ¿verdad? Nosotros como los agricultores no podemos dejar de producir, ¿verdad? El alimento pues nunca puede faltar en la mesa. Y como decía, pues tenemos que adaptarnos, ¿verdad? La primera práctica que repito, ¿verdad? Y tenemos que hacerla todos, pues es la no quema. Creo que es momento ya de dejar de hacer eso, ¿verdad? Dejar el rastrojo. También el tema de los agroquímicos, hay que hacer un uso más responsable. Ya no podemos usar tanto herbicida, ¿verdad? Porque a veces cuando usamos estos productos de una u otra manera, ¿verdad?, van a ir a parar pues a nuestras fuentes de agua, y muchas veces estas fuentes de agua pues las utilizan las otras familias, ¿verdad?, o la misma familia pues la utiliza, ¿verdad?, ya sea para higiene o lavar pues utensilios de cocina, y esto pues puede perjudicar la salud de las personas también, ¿verdad? Otra práctica pues importante, ¿verdad?, que podemos hacer como mientras producimos y cuidamos el medio ambiente, es el uso de trampas, ¿verdad?, monitoreo de plagas en etapa temprana, ¿verdad?, e implementación de trampas para reducir pues o minimizar el uso de plaguicidas. También la incorporación de árboles, ¿verdad?, en la parcela. Ya no podemos seguir cortando árboles. Lo que podemos hacer, ¿verdad?, es hacer una poda al momento de ya poder establecer las siembras, ¿verdad? Se hace una poda, pero no se corta el árbol, ¿verdad? Al contrario, pues debemos de sembrar más árboles, ¿verdad?, en la parcela. Y a esto nos va a ayudar pues a primeramente pues a proteger el suelo, y el resto de la poda se va a incorporar al suelo y va a guardar humedad. Y también pues el productor, ¿verdad?, podría aprovechar pues parte de los residuos de la poda para leña, ¿verdad? También es importante, ¿verdad?, que utilicemos, que diversifiquemos, ¿verdad?, la parcela. Que utilicemos también cultivos de cobertura. Utilizar cultivos de cobertura también es una manera de diversificar, ¿verdad? Como está la canabalia, pues muchos agricultores pues ya la utilizan en el área de Socotán, San Jacinto, Lopa, San Juan Ermita. Entonces también han visto una fuente de ingresos, ¿verdad? No solo están protegiendo el suelo, sino que también cuando logran cosechar, ¿verdad?, pues venden la semilla, ¿verdad?, tienen otra fuente de ingreso.
2: Muy bien, qué interesante. Pues todas estas prácticas que nos mencionaba el ingeniero pues ayudan a proteger el agua y el suelo. Él hacía mención de los agroquímicos e insumos, ¿verdad? ¿Cómo podemos pues utilizarlos de manera correcta para que estas ayuden a reducir pues riesgos para nuestra salud, ingeniero?
3: Sí, muy bien, Isabel. Sí, es importante, ¿verdad?, que nos informemos que es sobre el producto que vayamos a usar, ¿verdad?, y a utilizar pues las dosis correctas. A veces en el campo se piensa, ¿verdad?, bueno, si le echo más cantidad de producto va a matar más rápido, ¿verdad?, pero a veces eso puede ser un riesgo para la persona que está aplicando, ¿verdad? Entonces también recomendarles pues manejar la dosis correcta, utilizar un equipo adecuado, ¿verdad?, protegerse el rostro, y en fin, primero pues tratar de no usar, ¿verdad?, excesiva cantidad de plaguicidas. La utilización de trampas, por ejemplo, para el control de la chimilca, ha sido bastante efectiva, ¿verdad? Productores, pues, previo a la siembra de frijol, pues ellos empiezan a colocar la famosa trampa de la cerveza, ¿verdad?, un atrayente, y han logrado, pues, capturar bastantes, ¿verdad?, bastante chimilca. Igual como lo han hecho con el gusano cogollero, ¿verdad?, desde que se siembra, pues ya se empieza a colocar la trampa de cubo de melocotón o la hacen de panela con agua, ¿verdad? Y ha sido muy efectivo y ha ayudado a contribuir pues que el productor ya use menos químico, ¿verdad? Recordemos que hay químicos que son altamente tóxicos, ¿verdad?, en especial los que tienen etiquetas rojas. Recomendar a los productores, ¿verdad?, que no usen esos. Hay productos que son más amigables con el ambiente y también que tienen menos riesgo, ¿verdad?, para la salud de la persona que lo va a aplicar.
2: Muy bien, qué interesante. Entonces la clave está en hacer uso con la dosis correcta y los equipos adecuados para evitar pues riesgos en nuestra salud. Pues esto, cuando hacemos uso correcto de la dosis correcta, ingeniero, también estamos ahorrando recursos, ¿verdad?
3: Así es, correcto. No estamos tirando dinero más.
2: Muy bien.
0: Muchísimas gracias, ingeniero Arnulfo. Yo creo que todo tiene que ver con conciencia y compromiso, ¿verdad? Que en conclusión lo que decía el ingeniero, cómo encontrar formas. Ya ni siquiera hay que inventarlas, ¿verdad? Porque ya las están practicando, ya hay personas que pueden dar fe de cómo funcionan. Y entonces es cuestión de intentarlo también para quienes todavía no se han atrevido a hacerlo. Creo que don Edín Jacinto es como un ejemplo a seguir en cuanto a la aplicación de estas prácticas, ¿verdad? Y por eso es que él nos ha estado hablando esta tarde también sobre la experiencia en el campo desde las prácticas ASA. Don Jacinto, tal vez nos gustaría compartir un poco sobre, luego que usted ha iniciado a aplicar estas prácticas ASA en su parcela, ¿cómo ha ayudado el manejo del rastrojo, la cobertura del suelo o un mejor uso de los insumos para enfrentar mejor las lluvias o los periodos secos como el que estamos teniendo justo ahora?
4: Pues el suelo ha cambiado. Ahora el suelo es más fértil. Desde que terminamos las buenas prácticas, la materia orgánica al descomponerse sirve como abono. Y con la aplicación del abono, usando las 4 R's, que es en el momento, tiempo, cantidad, también nos ayuda bastante en nuestro cultivo. Porque aunque aumenta un poco más en el rendimiento de nuestro cultivo también, a la hora de cosechar, estamos cosechando un poquito más, no le voy a decir una cantidad bastante, ¿va?, pero estamos cosechando un poco más.
0: ¿Y mejor calidad?
4: Sí, mejor calidad también en el cultivo, ¿verdad?
0: Exacto. ¿Cómo se traduce esto en el manejo de los costos? Don Edín, usted hablaba de que pues sí tiene mayor cantidad y mayor calidad en la producción ahora con estas prácticas. ¿Cómo esto se traduce en cuestiones económicas? ¿Cómo apoya? ¿Cómo ha ayudado?
4: Yo en mi caso no estoy usando mucho químico porque al dejar bastante el rastrojo, como le comentaba, deja nace menos maleza. Ese ayuda bastante porque se está ahorrando uno el uso de químicos. Sí, no le voy a decir no estoy usando, sí lo estoy usando, pero es poco.
0: ¿Es posible reducir?
4: Sí, es posible.
0: ¿Y eso ha permitido que hayan otras variedades de producción en su parcela?
4: Sí, fíjese que antes no había tal vez la famosa hierba mora que le llamamos nosotros, no se daba. Ahora ya nace la hierba mora. Exacto. Ya nace también el tomate chiquito que le decimos acá. Bueno, así lo conocemos nosotros en nuestra región.
0: Tomate fino le decimos por acá.
4: Ajá, exacto.
0: Exacto. Bueno, pues qué agradable poder saber que se están viendo cosas en concreto. Muchísimas gracias, don Edín, por compartir esta experiencia, que creo que muchos la necesitamos para animarnos a iniciar a probar cada vez más estas prácticas agrícolas. Don Edín, muchas gracias.
2: Sí, agradecemos por estar presente con nosotros a través de teléfono, ¿verdad? Lo importante es que nos comparta pues esa experiencia ya en el campo luego de haberse formado o de haberse formado con las buenas prácticas agrícolas, o ya la pone en práctica. Creo que esa experiencia ayuda mucho a que nuestros productores también se atrevan a iniciar hoy, porque si no iniciamos hoy no vamos a ver cambios nunca. Entonces nos vamos a quedar con suelos infértiles que ya no van a producir nada. Vamos a seguir conversando con el ingeniero. ¿Cómo contribuyen las buenas prácticas como la rotación de cultivo, la cobertura del suelo y el manejo integrado de plagas a reducir problemas de enfermedades y plagas también en los cultivos, ingeniero?
3: Sí, muy bien. Sí, es importante, ¿verdad? Poder hacerlo, ya que cuando nosotros caemos pues en sembrar siempre el mismo cultivo, ¿verdad? Como es el caso del tomate, ¿verdad? Una hortaliza. Es importante, ¿verdad?, que siempre consideremos pues después de la siembra de tomate pues meter maíz o frijol, ¿verdad? Ya que las plagas pues que afectan al tomate pues no son las mismas que afectan al maíz o al frijol y viceversa, ¿verdad? Entonces nos ayuda pues no solo también a poder darle un descanso al suelo, ¿verdad?, sino que también minimizamos costos en el uso de plaguicidas, ¿verdad? Y evitamos pues seguir aplicando más químicos al suelo, ¿verdad? Al final esto pues ocasiona un deterioro.
2: Muy bien. ¿Y de qué manera las prácticas promovidas por el proyecto Agua y Suelo para la Agricultura fortalecen la aplicación de las buenas prácticas agrícolas? ¿Podría compartirnos algunos ejemplos que ya estén dando resultados en las parcelas?
3: Sí, claro. Sí, las prácticas ASA pues han venido a impulsar bastante estas buenas prácticas, ¿verdad? Ya hablamos, ¿verdad? Hay productores pues hoy en día de que ya no usan herbicidas, ¿verdad? Lo dijo muy bien al inicio Edín. Si nosotros dejamos nuestra parcela cubierta de rastrojo, pues es mínima la cantidad de malezas que van a nacer, y hay productores que ya lo están haciendo, y aparte de eso pues siembran la famosa canavalia, ¿verdad?, cultivo de cobertura. Entonces ya estas personas pues ya no gastan en herbicidas, ya no implican mayor mano de obra en control de malezas. Entonces ahí ellos tienen un ahorro, ¿verdad? Son productores que van a producir más en la parcela, tienen una mejor salud del suelo y van a gastar menos, ¿verdad? También productores que han minimizado o han bajado el uso de plaguicidas haciendo manejo integrado de plagas, pues también es un éxito. Productor famoso don Alirio, también él lo implementa mucho en su parque de Jocotán, hace estas prácticas, ¿verdad?, de manejo integrado de plagas, y ha sido pues bastante significativo para él, ¿verdad?, porque no incurre en comprar muchos plaguicidas.
2: Muy bien, qué interesante todos estos beneficios que nos pone de ejemplo el ingeniero. Y en cultivos como granos básicos, hortalizas o frutales, ¿qué aspectos del manejo cambian al aplicar las buenas prácticas agrícolas según las necesidades de cada cultivo?
3: Sí, primeramente pues mejoramos la calidad, ¿verdad?, de nuestros productos, mejoramos la calidad. Podemos tener pues un acceso pues a mejores mercados, ¿verdad? Podemos mejorar el precio pues de nuestra producción. También tenemos menores costos, ¿verdad?, de producción. A veces decimos, bueno, voy a hacer todo esto, ¿verdad?, me implica gastar tanto, pero cuando el productor se da cuenta que hacer las cosas bien implica un ahorro y que también va a producir más, al final se va a dar cuenta que el costo por producir un quintal o el costo por producir una caja de tomate es menor, ¿verdad?
2: Muy bien. Bueno, agradecemos al ingeniero, a Ronulfo Rivas, por compartir pues toda su experiencia con nosotros y con nuestros amigos oyentes del programa Con los Pies en la Tierra. Creo que pues estas conversaciones ayudan mucho a nuestros productores a que fortalezcan esos conocimientos que ellos ya tienen y que lo vayan poniendo en práctica en sus parcelas, Martelena.
0: Sí, claro, yo creo que cuando hablamos de las buenas prácticas hay que valorar que no solo estamos hablando del presente, ¿verdad?, de qué quiero lograr hoy, sino también estamos hablando del futuro, de qué le quiero dejar yo a mis hijos, qué les quiero dejar yo a mis nietos. ¿Les vamos a dejar agua? ¿Les vamos a dejar aire puro? ¿Qué les vamos a dejar a ellos cuando estamos hablando de las buenas prácticas? Estamos hablando de la fertilidad, estamos hablando de suelos fuertes.
2: Sí, exacto. Bueno, y ya lo decía el ingeniero, a ver, prácticas como mantener la cobertura en el suelo, reducir la quema, aprovechar mejor el agua, hacer uso más adecuado de los insumos, no solo ayudan a proteger recursos, sino también permiten que la producción se vuelva más estable y eficiente con el tiempo. Cada productor y productora conoce su parcela, observa cómo responde y sabe cuando algo empieza a cambiar, ¿verdad? Por eso aplicar buenas prácticas agrícolas también implica ir probando, ajustando qué funciona mejor. Entonces, no es nada más de decir esta me va a funcionar, sino que debemos ir probando también qué prácticas, y si nos está funcionando hay que seguirlas haciendo.
0: Y por supuesto también buscar apoyo de las personas que están cercanas a la comunidad, que ya están haciendo las prácticas, pedir asesoría, ¿verdad? Creo que es una buena manera de transmitir los conocimientos. Y bueno, pues agradecemos muchísimo la participación de nuestros invitados, que son los expertos en el tema. Así que damos el espacio al ingeniero Arnulfo Rivas para despedirse de la audiencia.
3: Gracias, licenciada. Pues yo agradecerles ahí grandemente por el privilegio, ¿verdad?, de ser parte pues de este programa y por brindarme también la oportunidad, ¿verdad?, de dirigirme pues a todos los radioyentes y compartirles este mensaje, ¿verdad?, y también pues mandarles un abrazo a la distancia, y gracias por este espacio.
0: Gracias, igualmente. Feliz tarde, ingeniero. Damos también el espacio al señor Edín Jacinto para también agradecerle muchísimo el compartir su experiencia y también poderse despedir de la audiencia.
4: Pues muchas gracias a ustedes y un cordial saludo para todos los radioescuchas y que tengan buena tarde.
2: Muy bien, muchas gracias. Entonces vamos a hacer una pequeña pausa y al regresar estaremos pues leyendo algunos comentarios damos lectura a algunos comentarios.
0: Creo que vamos al corte primero, José María. Vamos al corte primero y luego volvemos con su programa Con los Pies en la Tierra.

0: Ya estamos de regreso con el programa Con los Pies en la Tierra. Muchas gracias a ustedes por estar en sintonía de este programa que es de mucha importancia para el cuidado del suelo y del medio ambiente, y sobre todo del agua, que es uno de los elementos fundamentales para poder sobrevivir en este planeta Tierra. Vamos a leer algunos mensajes.
1: Sí, quiero agradecer muchísimo a las personas que han participado porque han estado absorbiendo el tema de hoy, que es sobre las buenas prácticas agrícolas. Nos